Hola, hola, hola. Buenas tardes, queridos amigos y amigas de Radio Mai. Aquí comienza una nueva edición de este programa veraniego llamado Escuela de Calor.

0: de espacio refrescante dentro de lo que es el espacio radiofónico zaragozano. Y hoy más que nunca, quizás este programa lo escuches algún día repetido y esté haciendo, pues no sé, frío, cierzo, esté lloviendo. Pero en el momento en el que estamos grabando el programa, pues estamos superando los 40 grados.
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0: Así que es más escuela de calor que nunca.
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0: Como sabéis, en cada programa de Escuela de Calor, pues lo dedicamos a una temática en concreto. Y esta semana vamos a seguir repasando grandes éxitos de la década de los 90. Parece que gustó bastante el anterior programa. Damos las gracias a todos los comentarios positivos que hubo. Y nada, hoy otra vez vamos a disfrutar de grandes clásicos de aquella década.

Así pues, te invito a que te quedes con nosotros en estos 90 minutos de radio en directo con la mejor música aquí en Radio Mai, Escuela de Calor.

Y para abrir fuego nos vamos al año 1996 con una canción que a mí personalmente siempre me ha puesto peleón. Estoy hablando del Ready to Go de República.

así hemos comenzado este nuevo especial de Escuela de Calor dedicado a la década de los 90. Con este auténtico pelotazo del año 96, este Ready to Go de los británicos República. Por cierto, a modo de anécdota, decir que su carismática vocalista, Saffron, pues lo último que sabíamos es que actualmente está trabajando en el campo de la salud mental. En alguna entrevista de algún medio británico, pues denunciaba la situación que tienen ahí en Reino Unido, que yo creo que se puede hacer extensible a nuestro país, a España también, ¿no? Y también, aunque ahora profesionalmente se dedica a ello, pues dice que el mundo de la música pues no lo ha abandonado, sigue en activo, sigue componiendo y que quizás dentro de un tiempo pues vea un nuevo trabajo de República.

Pues vamos a seguir. Y en este caso nos vamos a quedar con un peso pesado de la música rock. Estoy hablando de Bon Jovi. Y que últimamente, pues ahora que hablábamos de salud mental, pues no sé cómo andará la de John Bon Jovi, que ha recibido muchas críticas, incluso peticiones de que por favor se retire de la música, ya que actualmente pues su voz no es la mejor, su voz no atraviesa un buen momento. Pero nosotros vamos a recordarles en su etapa de los años 90 con su álbum These Days y este Something for the Pain.

pues hemos confrontado ahora mismo a dos grandes nombres dentro de la escena rock americana, como son Bon Jovi y Aerosmith. Por un lado ha sonado el Something for the Pain de Bon Jovi dentro del álbum These Days del año 1995. Una canción que recibió pues, una recepción a nivel comercial discretita. No fue un gran éxito de ventas, está claro. Por cierto, las últimas noticias que nos llegaban sobre Bon Jovi pues eran un poquito de prensa rosa. Y es que su hijo pues está saliendo con Millie Bobby Brown, la chica de Stranger Things, su protagonista principal.

debe molar, ¿eh? Tener de suegro a Jon Bon Jovi. A continuación, pues sonaban los Aerosmith con ese Eat the Rich, incluido en un disco que sí tuvo un gran éxito de ventas, Get a Grip, del año 1993. Por desgracia, hay que comentar que las noticias recientes sobre Steven Tyler, sobre todo, pues no son muy positivas. Parece que ha recaído de su adicción a las drogas. Nos llegaba la noticia hace poquito de que ha ingresado en un centro de desintoxicación. Así que desde aquí todo nuestro apoyo al gran Steven Tyler. Pues vamos a seguir con más música aquí en Escuela de Calor, Radio Mai, intentando refrescaros a nivel radiofónico y musical. Pues nos vamos a quedar con una canción que hace referencia, pues, a una de las grandes series de la década de los 90, como fueron Expediente X. Somos muchos los que, pues, llegamos a estar enganchados a esa serie, a la gente Mulder y Scully. Y precisamente, pues, a ellos hace referencia esta canción que va a sonar ahora mismo, de los galeses Catatonia, Mulder and Scully.

Dos temitas han sonado procedentes de Reino Unido. En primer lugar, ese Mulder and Scully de los Catatonia, año 1998. Que curiosamente los autores de esta canción pues reconocieron que no eran grandes fans de la serie Expediente X. Que simplemente pues lo utilizaron como metáfora, porque hablaban de una relación sentimental un poco extraña, que podía ser un caso para la gente Mulder y la gente Scully. Pero oye, yo creo que eso les dio un poquito de fama, ¿no? Y como fue una serie de tanto éxito en los años 90. Y la canción pues es bastante pegadiza, la verdad.

Después hemos escuchado al grupo Mónaco, una formación surgida en Manchester en 1996. Fue el proyecto de Peter Hook, el bajista de Joy Division y New Order, junto al cantante y músico también David Potts. Proyecto que realmente pues no tuvo gran éxito ni mucho recorrido, estuvieron 5 años en activo, que creo que posteriormente se han juntado en alguna ocasión puntual. Esta canción fue su gran y creo que único éxito, este What Do You Want From Me, Mónaco. Te recuerdo que estás escuchando Escuela de Calor, hoy nuevo especial dedicado a la década de los 90 aquí en Radio Mai. En estos especiales también intentamos tener un huequecito la música de aquí, de Zaragoza. Y nos vamos a quedar con el que es uno de los LPs más codiciados para los coleccionistas dentro de lo que es la música local y también nacional. Estoy hablando del LP homónimo de Días de Vino y Rosas, formación en la que estaba Juan Aguirre de Amaral. Sin duda uno de los mejores trabajos en castellano de la década. Si no recuerdo mal, salió en el 91. Nos vamos a quedar con uno de los temas que incluía ese disco, este Cartas de Bonjour. Días de Vino y Rosas.

Pues hemos viajado al año 1991 con dos temas dentro del pop en castellano, como fueron Días de Vino y Rosas, ese grupo formado por Juan Aguirre de Amaral, Gonzalo Alonso y Blanca de Jaez. Como os decía, encontrar este LP en vinilo, pues ahora hay que esforzarse un poquito. Yo lo conseguí hace un año o así en Wallapop. Me costó sus euros. Pero oye, si te mola el tema del coleccionismo musical, es un álbum que hay que tener. Y luego escuchábamos Amistades Peligrosas, el dúo formado por Cristina del Valle y Alberto Comesaña, con ese gran clásico Estoy por ti. Un Alberto Comesaña y Cristina del Valle, pues que además de relación profesional, pues tienen relación sentimental. Una relación bastante curiosa, diría yo, porque han estado peleados, han vuelto, han estado ahí con batallas legales por el nombre del grupo. Creo que siguen, o por lo menos el año pasado ofrecieron conciertos juntos. En fin, una cosa curiosa.

Vamos a seguir recordando la década de los 90. Ahora llega un pequeño espacio para la música dance, que fue bastante importante en aquellos años. Nos vamos a quedar con los que para mí son los grandes dominadores de la escena dance en Europa. Son los italianos. Vamos a recordar ese proyecto llamado GEM y su gran éxito, Yo te siento así.

nos hemos puesto a bailar ahora mismo con estos dos temas. En primer lugar sonaban los GEM, un proyecto de música dance italiano formado por Germano Martucci, Enrico Boatti y la vocalista Martina Parenti, que cogieron pues la primera letra de sus nombres y bueno, pues le pusieron nombre a este proyecto, ¿no? GEM. Este era su gran éxito, este Yo te siento así. El año 1994. Después hemos viajado al año 1900, o un año más tarde, al año 95, para escuchar este Sing Now. Del carismático John Scatman. Que su nombre real era John Paul Larkin. Ahora que están de moda los biopics, pues yo creo que podrían hacer perfectamente una película sobre John Scatman, que tuvo una vida realmente curiosa. Sus problemas, pues al ser tartamudo desde niño, pues le causó muchos problemas. Ya de mayor pues tuvo adicciones al alcohol, a las drogas, estuvo bastante jodidillo. Él era norteamericano, pero donde le llegó el triunfo fue en Alemania. Ahí encontró a un productor que le dijo: oye, ¿qué pasa si unimos un poquito pues el hip hop, la música un poquito dance y tus conocimientos de música jazz? Porque él sobre todo pues había dedicado a la música jazz. Y así surgieron pues esas canciones muy carismáticas, repitiendo sílabas debido a su tartamudez. Y ese segundo álbum era el segundo con el que consiguió el éxito mundial, ese Scatman's World del año 1995. El éxito le llegó bastante tarde, a los 50 y pico años, y además pues no lo pudo disfrutar mucho porque a la edad de 59 falleció a causa de un cáncer de pulmón. Fue una pena que pues eso, que después de haber estado peleando toda una vida, pues que le llegara el éxito a esa edad y que no lo pudiera disfrutar más, ¿no? Pero bueno, por lo menos puede decir que llegó a convertirse en un icono mundial de la música. Pues seguimos, si John Scatman fue un icono de los 90, pues qué voy a decir de los hermanos Gallagher. Vamos a recordarles con uno de sus grandes éxitos, este Some Might Say, Oasis.

Vaya, dos discos míticos que acaban de sonar, míticos de los años 90. Sonaba en primer lugar ese álbum titulado What's the Story, Morning Glory, del 95, Oasis. El primer sencillo fue esa canción que hemos escuchado hace un ratito, Some Might Say. Unos hermanos Gallagher que siguen haciendo la guerra por su cuenta. A pesar de que Liam pues ha dicho en muchas entrevistas que estaría encantado y deseoso de volver con Noel y juntarse para grabar nuevos álbumes de Oasis. Después hemos escuchado otro álbum tremendo, el versión 2.0 de Garbage, del año 1998. Garbage, ya sabéis que estaba formado por tres productores americanos: Butch Vig, Steve Marker y Duke Ericson, que unieron fuerzas con la cantante escocesa Shirley Manson. Butch Vig, que era el batería de Garbage y sigue siendo el batería, pues también unos años antes fue el productor del Nevermind de Nirvana, o sea que formó parte de dos de los discos de mayor éxito de los 90. Hemos escuchado una canción llamada Special, como digo, del año 98. La década de los 90 pues vio nacer a bandas realmente importantes que hoy en día siguen en activo. De hecho, la que va a sonar ahora mismo, pues hace unos meses se publicaba nuevo álbum. Nos vamos a Alemania para escuchar a los Rammstein.

Acabamos de viajar a Alemania, en primer lugar con los Rammstein, y la canción que daba título a su segundo álbum de estudio, Sehnsucht, el álbum que yo creo que les lanzó ya la fama definitiva, ya que incluía su gran éxito, su gran himno, Du hast. Como os decía, pues hace unos mesecitos Rammstein publicaba nuevo álbum. Yo personalmente me sigo quedando con los primeros discos, hasta el Mutter, diría yo. Siguen sacando algún que otro temazo, pero bueno, yo creo que se nota que ya están un poco viejetes. Después hemos escuchado a los hardcoretas de Scooter, el proyecto de HP Baxter, un proyecto surgido en Hamburgo. La canción que hemos escuchado es uno de sus grandes éxitos, ese How Much Is The Fish, del año 1998, que me quedo yo sobre todo de esta canción con el videoclip, para mí uno de mis favoritos de la década de los 90, un videoclip muy futbolero. Hay que decir que esta canción surgió justo cuando arrancaba el Mundial de Francia del 98, que ganó Francia pues con un estelar Zinedine Zidane.

Esta canción, How Much the Fish, fue un auténtico éxito, fue sencillo de oro. Pues hemos llegado al final de este nuevo programa especial de Escuela de Calor dedicado a los 90. Yo creo que aún haremos alguno más. Así que te invito a que nos escuches en la próxima entrega de Escuela de Calor aquí en Radio Mais, tu programa refrescante, tu programa veraniego.

Y nos despedimos con una formación sueca que es muy, muy, muy de los 90. Estoy hablando de Ace of Base. Nos vamos a quedar con un temazo suyo del año 1996. Esto se llama Never Gonna Say I'm Sorry. Con Ace of Base os digo adiós. Chao.

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Pues sí, ya son las 11 de la mañana, martes, es hora de marcharse a un viaje sonoro. Vendrá bien porque, bueno, tenemos en Zaragoza un respiro gracias al cierzo, quien te va a decir, en pleno julio, pero nos viene la calorina rápido ya, así que habrá que marchar de viaje. Hace poco nos fuimos a la playa, musicalmente hablando, pues ahora la alternativa a la montaña, pues está fresquito.

empieza a ser la primera parte de nuestro programa, Lugares Favoritos. Un paseo por canciones que hablan de la montaña, con una excusa o con otra. Bueno, y después, claro, viene...

recorrido por Autovía Mudéjar, a ver qué nos ha traído esta semana, o qué nos va a traer la música pop rock que se hace en Aragón. Y finalmente tendremos el octavo capítulo ya de la serie en la que nos ayudan los Roosters 1970, Jesús Rubio, sobre la nueva ola en Zaragoza. Así que, como siempre, hoy tenéis mucha música variada. Espero que lo paséis bien.

Bueno, y empezaremos por un tema que nos lleva a las colinas y muy lejos. Una canción del disco de Led Zeppelin, House of the Holy, su quinto álbum, que rompió un poco con el sonido y el estilo que llevaban en los precedentes, y vamos con esta bonita canción para entrar en situación.

Bueno, y después de Led Zeppelin vamos con un prodigio de la guitarra, Joe Bonamassa, un neoyorquino que empezó a tocar la guitarra a los 4 añitos y a los 7 ya sabía tocar blues, de forma que a los 12 resulta que estuvo de telonero de nada menos que B.B. King, que dijo: este chico tiene un potencial increíble. Y así lo ha desarrollado dentro del blues y del rock, pero especialmente del blues. Pues bien, también él sube por las montañas de vacaciones, y esta es la canción en directo en Australia que vamos a escuchar subiendo la montaña, Joe Bonamassa.

Bueno, este era yo por la masa. Y cuando vas haciendo montañismo, pues no hay que equivocarse de camino. Y bueno, eso viene a decir Badgy, el gran grupo galés, en esta versión que hacen de una canción de otro individuo poco conocido, Andy Fairweather Low, que se llama Yo no soy una montaña. O sea que no te confundas, pero lo que sí es una montaña de sonido.

Bueno, pues seguimos practicando el montañismo y el senderismo en este primer apartado de nuestro programa. Y bueno, parece que esto les gusta especialmente a la gente de sonidos duros. Por ejemplo, a Ozzy Osbourne, ¿quién lo diría? Aquí tenemos de su disco Diario de un Loco una canción que se llama Sobre la Montaña. Bueno, en lo más alto, como siempre, Ozzy Osbourne.

Bueno, este ha sido, como no, Ozzy Osbourne, el antiguo cantante de Black Sabbath, en su carrera en solitario. Y volvemos al blues. Y volvemos con un hombre todavía joven, no ha cumplido los 40, pero que ya ha destacado enormemente con diversos premios en este estilo. Es Selwyn Bisworth. Seguramente este nombre no os dice mucha cosa, pero es un buen guitarrista y un mejor cantante, y seguro que esta canción sí que os dirá algo. Pues bueno, él también ha subido montañas, y eso es lo que dice aquí: subí montañas.

Bueno, aquí Selwyn hacía montañismo en sentido figurado, porque decía que tuvo que subir montañas, o tuve que subir montañas para llegar hasta ti y conseguirte. Bueno, es otra manera de hacer deporte. Y vamos ahora con una chica que ya era hora, con Stacy Collins, una gran artista que estuvo hace unos años en Zaragoza, en 2020, si no recuerdo mal, en Las Armas. Y ella es de Nashville, la tierra del country, pero hace country y hace rock. Buena guitarrista, buena también tocando armónica y desde luego cantando. Pues bueno, aquí hace cumbre, la cumbre de esa montaña.

Stacy Collins. Y finalizamos esta primera parte de nuestro programa de hoy con un artista americano también, pero con muchos más años de carrera que Stacy, Joe Walsh. Este hombre estuvo en un grupo canadiense que hizo buenos discos, se llamaban Jay's Gang. Después pasó a los mucho más conocidos Eagles, donde estuvo hasta el final, y entre medio también hizo sus discos en solitario. Y vamos a recuperar uno de ellos de los años 70, donde, como podéis apreciar, pues empleó un truco que se puso de moda entonces, el Talk Box, una cajita que producía un efecto que era distorsionar lo que se hacía con la voz y sacarlo por la guitarra. Bueno, lo veréis más adelante en el punteo de esta canción, El camino a la montaña rocosa, Rocky Mountain Way y Joe Walsh tocando en directo.

ya estamos en la autovía Mudéjar. Ya nos queda poco tiempo para recorrerla porque, como ya sabréis, en agosto en Radio Mai no se emitirán programas en directo. Todos de vacaciones, así que lo cogeréis más a gusto a la vuelta. Yo también. Pero bueno, todavía tenemos cosas que decir en este programa de hoy y en la semana que viene, naturalmente. Vamos a seguir hablando de bandas que han hecho conciertos o van a hacerlos próximamente y también alguna novedad que merece la pena reseñar. Bien, pues comenzaremos con un concierto que se celebró ya hace días, el 6 de julio, el mismo día del gran concierto La Romareda de Enrique Bunbury. Una coincidencia que Cuti Bericaz no dejó de señalar en plan de broma. Bueno, pues él hizo una actuación a la que tuvimos el privilegio de asistir, intimista, con muy buen sonido, en Utebo, gratuita, y estuvo acompañado de Alex Comín a la guitarra eléctrica y de José Peirón a la guitarra acústica y voces. Él mismo en determinados momentos estuvo al piano y en otros a la guitarra. Vamos a escuchar pues una versión peculiar de una de las canciones de su último disco, La Venganza del Samurái, que ya habéis oído en este programa, pero con bastante más instrumentos, que se llama Yo Solo Quiero Tu Amor. Cuti Bericaz.

Bueno, Cuti Vericaz era este buen hombre. Y vamos con gente que va a actuar en los próximos días, pero como ya os venimos diciendo, más bien fuera de Zaragoza. La gente se va por ahí, el público y los artistas detrás. Aunque también hay que decir que no son muchos los que están anunciados en diferentes eventos fuera de Zaragoza. Ya sabéis, Leticia Sabater tiene más tirón en Aragón. Bueno, hemos estado hablando del Festival de Sallent de Gállego, que además tenía y tiene todavía el aliciente de que los conciertos son gratuitos. Y bueno, pues va a estar mañana miércoles 24 allí, pues un buen amigo nuestro, el gran Bob, con su banda Los Leones del Bluegrass. Y por eso mismo es el momento apropiado para recordar uno de sus últimos temas, Carretera del Moncayo.

Bueno, pues ese mismo miércoles, pero aquí en Zaragoza, van a hacer una actuación en el Centro Joaquín Roncal, un dúo que ya se hemos presentado en algún momento en este programa, La Máquina de Turing, se llaman, con una música muy original y bueno, que apareció discográficamente hablando a finales del año pasado. Vamos a escuchar una de sus canciones que se llama Desaparecí.

0: la máquina de Turing. Y vamos con otro dúo que también ha salido por aquí en diversos programas, más entrenados al pop, este dúo peculiar con ukelele y batería de juguete como instrumentos más habituales, que se llaman Modelo. Bueno, pues ellos estarán en Sabiñánigo el jueves, en Cuarte el viernes y en el Festival Aragón Sonoro pues el sábado en Alcañiz. Vamos a escuchar una de sus optimistas canciones, aunque tiene un título que no lo parece, que se llama Nada, Nada, Modelo.
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1: Bueno, esto es el modelo. Y en el mismo festival que ellos van a estar, el mismo día, el 27, Aragón Sonoro, de Alcañiz, pues actuará la Mujer Inversa. Curioso nombre para Ana María Con, una chica que después de haber pasado por varios grupos desde 2019, pues ha emprendido un camino en solitario y su primer EP salió también a final del año pasado. El primer EP que se llamaba Fénix, exactamente igual que esta canción que vais a escuchar, La Mujer Inversa.

La mujer inversa, con canciones originales, y otras mujeres con personalidad son Lady Banana, este ruidoso dúo que van a estar entrando ya en agosto en el festival llamado Brizna, que se celebra en Ayerbe. Aquí tenéis una de sus canciones explosivas más recientes, Bora Bora.

Bueno, Lady Banana. Y en el mismo festival estará otro dúo de Huesca, en este caso, también conocido todos vosotros a través de este programa, que se llaman Domador. Vamos a escuchar un disco, un tema de su disco de 2022, que se llama El irremediable pensamiento de morir. Espero que no resulte demasiado trágico.

Domador, y ahora vamos a informaros de quiénes fueron los ganadores de ese concurso que se celebró en el Festival Musical del Moncayo. Ya sabéis que había 4 finalistas, 3 aragoneses y 1 de Madrid, y que tenían que ser elegidos después de una actuación de 45 minutos cada uno, directamente por votación del público. Pues bien, debía de haber muchos de Alcoriza, porque fue el grupo de Alcoriza, los del Chimbao, quien ganó. Y bueno, bien les vendrá, porque el premio es la grabación de un disco, y ellos hasta ahora solamente tienen un tema grabado con sus propios medios, en plan poco casero, que es el que vamos a escuchar, Ritmo de Amor, una banda que mezcla el flamenco con otros estilos, así que cambiamos de sonido. Los del Chimbao.

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Bueno, y para terminar nuestro recorrido de hoy por la autovía Mudéjar, vamos a seguir escuchando instrumentos de viento, pero muchos más. Los que tocan artistas del gremio, la charanga de Egea, que se atreven con todo. Y una buena muestra de ello es este medley o mezcla de cuatro canciones de Héroes del Silencio, a ver si las conocéis, donde han colaborado diversos vocalistas como Minerva Arbués de los Clash del 29, Javi Cerdán de Ya Está, Vicky La Fuente de Vicky and the Wild, las chicas de Comando Comare y otros, y bueno, Jorge Asín al final, que lo conoceréis por Oregón Televisión. Pues bueno, a ver si reconocéis las canciones. Aquí van los Héroes del Silencio, interpretados por artistas del gremio.

0: Bueno, ahí es nada. Mezclar jota, canto lírico, reggae, flamenco, heavy metal. ¿Quién lo podía hacer? Pues los artistas, el gremio y un montón de colegas. Y bien, pues aquí llegamos a la tercera parte de este programa, que seguro que muchos esperaréis, la dedicada a la nueva ola, el capítulo octavo ya. Que va a estar dedicado a una de las tendencias más novedosas que trajo la época, el tecnopop. Y bueno, pues Jesús Rubio, Rock Rooster 1970, llevará el peso de esta selección musical y de la entrevista con un invitado excepcional, como siempre. Allá va.
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0: Bueno, ya sabéis, hay nuevas historias para contar sobre la nueva ola. Y por eso tenemos aquí a nuestro amigo y colega Jesús Rubio, alias Roadbuster 1980. Un nuevo capítulo, el octavo ya de esta serie. Seguro que os gustará.
1: Sí, señor. El capítulo número 8. Seguimos, fluimos. Un poquito achicharrados por el calor que ya ha venido irremediablemente y que nos está afectando a los circuitos. Y de circuitos de alguna forma vamos a hablar hoy, ¿no? Hoy nos adentramos en la tecnología aplicada a la música. Es un momento en el que las guitarras pierden un poquito el control y se convierten en elementos secundarios o a veces incluso en elementos meramente estéticos. Y son los sintetizadores, las cajas de ritmo, los programadores musicales los que toman el mando. Los sintetizadores, que cuando nacieron eran aparatos enormes, ahora ya se vuelven también más ligeros, más manejables, ¿no? Y podemos ver hasta gente que se los pone encima, ¿no?, como si fueran guitarras. En realidad son equipos que ya habían aparecido en la música tiempo atrás, por ejemplo, en estas músicas progresivas de Emerson, Lake and Palmer, o incluso en ciertas canciones de Roxy Music con la participación de Brian Eno. Y no os olvidéis de David Bowie, ¿no?, que fue también un referente en este tipo de música e inició estas aventuras, ¿no? Quizá los pioneros, o en alguna fuente se habla de los pioneros del synth-pop o del techno o incluso de la música industrial, como se hace referencia en algún sitio, fueron Kraftwerk, ¿no? Ese grupo que no era británico precisamente, era un grupo que viene de una ciudad alemana, de Düsseldorf, que tampoco es una ciudad muy grande, pero que llegaron a crear precisamente una corriente en esa ciudad y una corriente que luego se extendió a otras partes, ¿no? Ellos han sido un poco los influyentes, los que generaron esa tendencia y los que acuñaron un término muy alemán que se llama Krautrock, ¿no?, como precursor de esa música electrónica. Y a la par que la tecnología se adueña de la creación instrumental, pues las voces también se vuelven un poquito más cósmicas o robóticas, si queréis, ¿no? Crean esa atmósfera atómica. De hecho, la palabra Kraftwerk significa un poquito esto, ¿no? Forman esa corriente con entidad propia dentro de la nueva ola y que vamos pues a repasar. Vamos a repasar también hoy con nuestro hombre de negro. Que es un hombre importante, es un referente en nuestra ciudad. Él ha sido y sigue siendo un hombre de música tecno en esta ciudad, conocedor de esa música, de otras muchas más. Participó en bandas que practicaron el tecno o el synth-pop y fundó una banda que todavía sigue activa a día de hoy, que presume tener pues una legión de fans aquí en esta ciudad y en ciudades como Barcelona o Madrid. De hecho, actuaron hace unos meses en Barcelona con un éxito notable. Bueno, y vamos a comenzar con una banda que también podría ser un referente, una gente que ha generado tendencia, un grupo inglés nacido en 1976 y que tuvo actividad hasta el 96 y que fue pasando, ¿verdad, Ricardo?, por diferentes estilos, como el glam rock, el protopunk, nuevos románticos también se les clasificó, se les etiquetó como nuevos románticos y música industrial.
0: Es una banda que duró hasta el 96, aunque hubo reuniones posteriores, pero en realidad pasó por varias etapas con diferentes líderes que no coincidieron en la banda. Primero John Fox, donde empezaron ya un poquito en algunos temas con el uso de sintetizadores intensivo. Después la etapa que más nos interesa y la que fue más exitosa fue con Miss Your. Y luego, pues ya con un tercer líder, pues llegaron hasta el 96, después de haberse separado en el 87. Y ha habido alguna reunión posterior. Pero en fin, Ultravox no cabe duda que es una de las bandas más importantes y más prestigiosas dentro de este estilo, que también, bueno, hay que decir, es lo mismo synth pop que techno pop. Bueno, son etiquetas. Se habla de tecnopop cuando todos los instrumentos son electrónicos, pero eso no ocurrió casi nunca, porque de hecho bandas que empezaron en esta onda, pues en ocasiones incorporaron guitarras eléctricas también, o baterías, como algunas que escucharemos, y también grupos absolutamente rockeros, pues probaron con sonidos electrónicos, y ahí están desde The Cult a U2, por ejemplo, ¿no? En su momento. Bueno, en cualquier caso, se abrió una nueva corriente musical, se dio paso a unos nuevos sonidos, pero siempre dentro de la línea pop, es decir, primando las melodías. Hay un montón de bandas que no podemos poner todas aquí, que más quisiéramos. Seguramente los aficionados echarán en falta alguna: Cabaret Voltaire, Southell, A Flock of Seagulls, o gente tan importante como Gary Numan o Thomas Dolby. Pero estoy seguro que todos los que vais a escuchar os van a gustar, y todos ellos fueron importantes. Y empezaremos con Ultravox. ¿Qué canción has elegido, Jesús, de Ultravox?
1: Pues vamos a pinchar la canción The Voice, de su disco de 1981, después de ese disco tan famoso que fue Viena.

0: voz, esa voz de Ultravox. Y bueno, una de las cosas que creo que nos está saliendo bien es la capacidad de convocar a gente que realmente son referentes en esta ciudad, ¿no? Para poder entrevistarlo y para que nos cuenten cosas de esa Zaragoza de los 80. He generado en la introducción un cierto halo de misterio, ¿no? Porque quería, bueno, presentar como se debe a la persona que tenemos hoy aquí. Hoy tenemos a nada menos que Santi Rex, vocalista y líder de la banda Los Niños del Brasil y gran conocedor de todas estas músicas que vamos a pinchar hoy, porque él precisamente las pinchaba en el KVM hace ya algunos años. Bueno, pues creo que tenemos aquí ya a Santi Rex. Santi, muy buenas, ¿estás ahí?
1: Buenas tardes, sí. Hola, ¿qué tal estamos?
0: Muy bien, hombre, muy bien. Oye, nos quitamos el sombrero ante tu magna presencia, ¿eh? La verdad es que nos pues apetecía nada, mucho
1: igual,
0: tenerte.
1: Igualmente.
0: Muchas gracias. Bueno, lo cierto es que Santi, pues bueno, ha cedido a estar aquí en los micros y seguro que nos vas a aportar pues muchas cosas de aquellos años, de música y de otros temas. Y también he de decir que, bueno, pues nos has ayudado también a encontrar alguna persona que ha participado en estos programas y también algún consejo musical. Bueno, ante todo, Santi, ¿qué tal estás? ¿En qué momento vital te encuentras?
1: Bueno, pues bien, pues muy muy liado con mil cosas como siempre, pero bueno, esa es mi tónica habitual, o sea, que tampoco es nada fuera de lo común.
0: Muy bien.
1: Casi diría que hago menos cosas que antes.
0: Bueno, lo pero, que sí bien, sabemos ya. Que, bueno, habéis estado de conciertos hace unos pocos días y algún mes, estuvisteis tocando en Barcelona, Los Niños del Brasil, creo que fue el 8 de mayo, si no recuerdo mal, en la Sala Wolf, ¿cierto?
1: Sí, el 4, creo, sí.
0: El 4, sí. Bueno. Y
1: sí, estuvimos también en Madrid, pero al final, por incompatibilidad de fechas, lo hemos retrasado a septiembre.
0: Muy bien. Y bueno, lo cierto es que hay muy buenas reminiscencias de ese concierto, nos dijeron.
1: Estuvo muy bien de gente, y aparte la gente muy, pues muy emotiva, o sea, no sé, muy un feeling muy majo con la gente. También es verdad que había gente que nos había visto desde el 91, 90, que fue la primera vez que fuimos a Barcelona. Entonces eso, pues bueno, tías que no, también son reencuentros, ¿no?
0: Claro.
1: Con gente que nos ha seguido toda la vida, más luego pues gente que nos fue descubriendo más tarde, pero vamos, todo muy bien, la verdad que sí. Sí. Muy emotivo sobre todo.
0: Además habéis añadido a la banda dos músicos muy solventes, que por cierto estuvieron aquí en un programa con otros proyectos musicales que tienen, que son Adrián Garcés y Beto Foronda, que yo creo que os pueden dar mucho empaque, ¿verdad?
1: Sí, porque son muy buenos músicos y sobre todo son muy buenas personas y son muy muy buena gente. Uh-huh. Y bueno, y también te anima pues llevar en las filas pues gente que tiene 25 años menos.
0: Claro.
1: Que tú.
0: Sí, no está claro.
1: Eso también anima mucho.
0: Está clarísimo.
1: En Barcelona tuvimos el percance también de que a Nacho Solaño le hubieron unas arritmias.
0: Uh-huh.
1: 15 días antes, estuvo unos días ingresado. Uh-huh. Y al final pues los médicos le aconsejaron evidentemente que no tocase, vamos, que no saliese de Zaragoza. Y bueno, vino un amigo de ellos, un guitarrista muy bueno, Jorge Bermejo, y bien, ideal. O sea, la verdad que trabajar con gente así, con ganas y con idea, y sobre todo muy buenos músicos y muy buena gente, lo que te digo. O sea, eso aporta muchísimo a una banda, sobre todo veterana como nosotros, que ya tenemos nuestros mil clichés y mil errores mal aprendidos, y es difícil salir de nuestra comodidad, por decirlo de alguna manera, y con ellos la verdad que es mucho más fácil.
0: Estupendo. Yo me quedo con una frase que dijiste tú en algún programa que te entrevistaban también de radio, que venías a comentar, o que alguien había comentado de vosotros, que erais de los pocos grupos aragoneses que iban a Madrid y volvían con dinero. Eso quiere decir que, bueno...
1: Eso nos lo dijo Chema Fernández, pero hace como 15 años.
0: Bueno,
1: ahora también seguimos volviendo con dinero, pero... por suerte, por desgracia para los demás, porque es muy difícil, todos lo sabemos, es muy difícil salir del círculo de las salas de Zaragoza y del circuito de Aragón, de festivales y de pueblos, es muy difícil saltar fuera. Muchos grupos lo han intentado y no todo el mundo lo consigue. Entonces, pues afortunadamente nosotros pues tuvimos esa suerte en los 90 de sonar a nivel nacional y de poder tocar en prácticamente en todo el país. Y bueno, pues aunque vivamos un poco de las rentas, pues bueno, eso todavía nos queda ahí, ¿no? Es una pena porque es muy difícil salir de los límites regionales, pues de alguna manera. Y aunque seas conocido y tal, pues es que es muy difícil ahora llenar una sala con la suficientemente gente como para que el viaje te merezca la pena. Realmente es que es eso. También reducimos nuestras actuaciones a Madrid, Barcelona y poco más. O sea que no salimos mucho más de ese círculo de comodidad, ¿no?
0: Bueno,
1: pero bueno.
0: Pues muy bien y oye, mucha suerte en lo venidero, ¿no? Con estos conciertos y con estos temas.
1: Gracias.
0: Bueno, pues ya sabes, Santi, la pregunta de rigor que hacemos a toda la gente que se acerca a este programa es ¿qué hacías tú en los años 80 en Zaragoza?
1: Pues lo que hace un adolescente, por decirlo de alguna manera. Yo entré en los 80 con 15 años y bueno, pues con los oídos y los ojos muy abiertos como tiene que ser en esa época. Yo venía un poco flasheado, pues aparte de haber oído mucha música con mis hermanos mayores, pues yo soy el pequeño de 7. Y pues bueno, venía muy alucinado pues con las fotos del glam rock y los sonidos del punk y toda esa cosa que de repente salía por televisión y nunca habían salido, pues porque lo que todos sabemos. Y bueno, un poquito España con retraso entró en estas nuevas músicas y en estas nuevas tendencias. Y a mí me pilló un poco de pleno, o sea, yo descubrí el punk con 14 años y a los 3 meses descubrí la New Wave, o sea, que tampoco, tampoco lo daba para más. Y muy, muy bien, pues la época que empiezas a salir a conocer gente, yo me hice un amiguete del colegio, vamos, ni instituto, y nosotros íbamos al colegio de curas, de los de chicos de antes. Y me hice muy amigo de Félix, que iba a mi clase, empezamos a salir juntos por los escasos bares que había que proponían un poco músicas distintas, ¿no? En concreto nosotros empezamos a salir por el escaparate. Ahí fue donde yo creo que el escaparate abrió del 80 al 82 o algo así, ¿no?
0: Mucha gente lo nombráis este garito, como inicio.
1: Hombre, fue hace unos días murió Paco, por cierto, uno de los dueños, uno de la gente que aglutinó a esta fauna de raritos que fuimos cayendo por ahí. Porque ten en cuenta que también Zaragoza era una ciudad, a ver, lo que estábamos viendo nosotros era a nivel nacional, pasaba en todos sitios, pero claro, en el fondo éramos cuatro los bichos raros de cada tribu, por decirlo de alguna manera, y prácticamente caímos todos ahí porque es que no había más sitio. Estaba el VV80 en el Fondo Magdalena, y bueno, que era un bar un poco de transición entre la generación anterior a nosotros y lo nuestro. Y bueno, pero más o menos fuimos cayendo todos por el escaparate. Aparecieron Mauricio y los Golden Flippers, aparecieron los chicos de Chocolate, que era una tienda de moda fascinante, y fue apareciendo todo el mundo por ahí, periodistas, o sea, proto periodistas, proto disjockeys, proto músicos, o sea, gente que circulábamos entre los 15 y los 20 años que queríamos ser algo, o queríamos, yo qué sé, no, nos juntaba por la fascinación.
0: Mira, has nombrado a Mauricio precisamente y mira, a colación te comento que en uno de tus posts de Instagram colgaste unas fotos precisamente del colegio, ¿no? Creo que eran, ¿no? Que estabais jugando al fútbol, tenías un equipo de fútbol donde estabas con Mauricio precisamente, ¿no? Cuéntanos un poco esa relación que tenías con él y cómo era él, ¿no? En el día a día, ¿no? En esas aventuras de colegio.
1: Bueno, no fue exactamente de colegio. A ver, Mauricio tenía mi edad y nos conocimos relativamente pronto, ¿verdad? Te hablo, pues, en 81 o algo así. Ellos cayeron por escaparate. También ten en cuenta, claro, pues que éramos menores de edad, en lo que ahora es menor de edad, porque antes era mucho más permisivo este tipo de fronteras, ¿no?
0: Sí.
1: Y aquella foto son un partido un poco de broma que hicimos entre mods y rockers, porque claro, como caía, en teoría, según los cánones de la prensa inglesa, pues los mods y los rockers se tenían que llevar mal. Pero luego era un poco tonto, porque a los mods les encanta el rock and roll y a los rockers les encanta el soul y el northern soul y cosas así. Entonces, está claro que parten de músicas distintas, pero que luego a la gente que le gusta la música, pues más o menos te gusta un poco de todo, o por lo menos si es bueno, claro. Entonces, y allí pues coincidíamos este tipo de gente de que venía de gustos distintos, pero que al fin y al cabo, pues eso, pues terminabas escuchando de todo y haciendo de todo. Y ese partido no fue en el colegio, eso fue en la universidad.
0: Ajá.
1: En las fotos se ve el clínico detrás.
0: Es verdad, cierto.
1: Eso fue como en las canchas, está la pista de atletismo por ahí. Y yo, como no era ni mod ni rocker ni nada, pues yo era el árbitro porque aparte tampoco se jugaba al fútbol, no hubiese hecho absolutamente nada. Y lo único que hicimos, yo creo que solo hicimos uno, porque era una especie de liguilla que queríamos hacer mensualmente, pero luego era una tontada porque solo éramos 12 personas o 15 personas, o sea que tampoco se podía hacer una liga. Y se quedó en un divertido partido y en unas fotos y yo, pues eso, el punky de plástico que era yo y los mods y los rockers que jugaban entre ellos. Era un poco anecdótico.
0: Bueno, pues cuéntanos un poco tus inicios en el tema musical, los primeros grupos, hasta que establecisteis Los Niños del Brasil, ¿cómo fueron?
1: Pues poco a poco en escaparate fuimos conociendo a lo que luego seríamos los John Landis fans, pues con Tony Martínez, con Jordi Galloso y Javi Galloso, su hermano, y con Arturo. Y entonces nos fuimos conociendo. A Jordi le tocó, que sigue pinchando, bueno, estuvo uno de sus programas, como Los Azafras, que sigue trabajando como DJ, y debe ser el DJ más longevo de esta ciudad, vamos, con diferencia. Y Jordi le tocó la mili, entonces teníamos muy claro que íbamos a hacer un grupo. Lo que pasa es que esperamos a que Javi y Jordi acabasen o dejasen a medias sus servicios militares.
0: Sí.
1: Y para montar Yorlandis, mientras tanto, yo hice un grupo con mi amigo Félix, con el mod, y con Arturo, que nos llamamos como Condición Humana. Creo que llegamos a actuar una vez en escaparate con una especie de sinti-pop de chicle, bueno, sin instrumentos, además, o sea, que hacer tecnopop sin instrumentos es una cosa muy curiosa. Pero bueno, hicimos alguna versión de Hardro y alguna tontería más, sí. Y pues eso fue un poco, pero vamos, porque estábamos esperando a Arturo y yo un poco a que Jordi y Javi acabasen la mili para hacer Yorlandis, bueno, para hacer una banda, porque éramos amigos y oíamos muchísima música que la hermana, bueno, afortunadamente la hermana de los Galloso vivía en Londres, con lo cual pues tenían como bastante acceso a conseguir novedades o este tipo de influencias. Y bueno, y con ellos estuve pues básicamente pues desde la muestra más o menos, un poquito antes, desde el 84 hasta el 86. Luego ellos grabaron el primer disco, el Prisca de Icadérica, un poco impronunciable, pero ya no estaba ahí. Yo ya había dejado la banda y unos meses después al mes siguiente montamos Niños del Brasil, a comienzos del 87. Pero bueno, yo creo que éramos bastante conocidos porque llevábamos unas pintas muy estrambóticas. Yo creo que en aquella época lo de la imagen era muy, muy importante.
0: Sí.
1: O sea, ha sido la época donde la imagen ha tenido más importancia en la música, ¿no? Lo primero que hacías era aprender a cardarte el pelo y luego ya te pensabas qué instrumento ibas a tocar.
0: Era
1: un poco al revés. Ten en cuenta, veníamos, directa o indirectamente, veníamos del punk, donde nadie sabía hacer nada más que imitar a Iggy Pop y ya está, y hacer ruido. Entonces, pues un poco veníamos de ahí y creamos un grupo sin saber tocar, nos repartimos los instrumentos el que se nos daba mejor a cada uno. Yo acabé cantando, y pues como podía haber acabado haciendo otra cosa.
0: Hay algo que Ricardo te quiere preguntar frente al tipo de música que hacíais entonces.
2: A ver, Santi, creo recordar que en aquellos tiempos, aunque no había demasiadas distinciones entre tribus urbanas, sí que había una cierta oposición entre los rockeros y los partidos del punk, que iban de puristas y que digamos que despreciaban a los grupos con instrumentos electrónicos, ¿no? O los grupos techno, como se llamaban entonces. ¿Realmente era así? ¿Cómo lo viviste tú con Niños del Brasil?
1: Bueno, pero eso ha existido siempre, pero también es un poco... También ponte en el contexto de que éramos 50 personas. Es imposible que 50 personas que van más o menos a una, que es a pasárselo bien y a escuchar música, acaben teniendo movidas. Sí, por supuesto, pues la diferencia entre los grupos de rock y los grupos de techno pues fue muy patente hasta finales de los 80, donde realmente se empezaron a mezclar, sobre todo con las corrientes más góticas. O sea, de repente te encuentras a fans de Sister of Mercy o de The Cool con fans de Depeche Mode o fans de Nietzsche Rep estando en la misma fiesta y no se lo pasan mal. Eso es a raíz de finales de los 80, el 87, 88. Un poquito lo que habíamos construido quizá musicalmente esos años, pues de mezclar mucha música. En Valencia tuvo mucha importancia también el mezclar el pop de guitarras con bases bailables. Entonces, quieras que no, se va mezclando un poquito este tipo de corrientes. En un principio, pues sí, los punkis también podían ser mucho más radicales en un aspecto que nosotros, aunque partiésemos de una filosofía parecida. Pero bueno, yo creo que en aquella época lo que queríamos prácticamente todos era separarnos de la generación anterior. O sea, separarnos del rock urbano, de los cantautores, de este tipo de situación que era a finales de los 70 y de un tipo de personas pues que eran de una generación anterior a nosotros, que la heroína, por ejemplo, masacró a aquella generación. Nosotros estábamos un poquito en contra de eso, ¿no? O sea, en contra de ese tipo de drogas o de comportamientos, ¿no? Por llevar la contraria, porque éramos adolescentes y punto. Y un adolescente tiene que llevar la contraria a todo lo que haya anterior, ¿no? Entonces, yo creo que eso es lo que nos unió, que luego se ha ido domesticando a raíz del tiempo y bueno, pues ahí están los mestizajes de música, o sea, el psicobilly o el, yo qué sé, sí. ¿Entiendes? O sigue Sputnik, era un grupo de rock and roll con instrumentos electrónicos.
0: Muy bien. Oye, ¿y cómo fue poco la vuestra entrada en el mercado musical, el primer disco, en fin, cómo fue ese proceso? ¿Cómo lo vivisteis?
1: Bueno, nosotros partimos un poquito de que éramos cuatro personas ya conocidas en la ciudad. O sea, claro, que Bunbury, aunque no fuese tan conocido, pues tocase la guitarra con nosotros. Que yo ya hubiese tenido 3 o 4 años una banda... que salió muchísimo en prensa, te digo, por la imagen que teníamos de Holland y Fox, porque musicalmente prácticamente solo hacíamos ruido, o sea que tampoco podíamos decir que éramos grandes compositores de canciones, porque básicamente era ruido. Pero sí éramos muy conocidos por las fotos, por la prensa. O sea, Jordi y yo y Arturo, pues éramos personajes de la ciudad que ya éramos conocidos. Jordi sobre todo como DJ, okay. Y fuimos un poquito en esa línea. Entonces, cuando hicimos Niños del Brasil, pues realmente dos personas que ya venían de un grupo, otro que viene de otro, otro que viene de otro, pues en el fondo más o menos éramos conocidos, con lo cual no era un supergrupo, porque no éramos grandes músicos ninguno, pero sí que es verdad que éramos un cóctel de personalidades ya un poquito referentes, ¿no? Ya teníamos una historia, un pasado de 3 o 4 años en esta movida. Lo mismo que pasó con Maul, con Más Birras, lo mismo que pasó con Héroe del Silencio, o sea, ya tenían un background detrás, ¿no? Una historia, no eran nuevos en este cotarro, ya llevaban sus añitos peleándose salas y peleándose fiestas de instituto y festivales y concursos. Entonces, bueno, al comenzar con la banda, pues quieras que no, ya teníamos la vista de la prensa y del público un poquito echada. Entonces, pues bueno, nosotros fuimos a nuestra bola, hicimos las cosas como pudimos, pero es verdad que sí que había mucha expectación y bueno, y funcionó bien. El primer single fue Al Oeste, que salió en el verano del 89, que arrasó en los bares de Zaragoza y por inercia en toda la República de la Borraja, o sea, en toda la costa de Tarragona. Y entonces, pues no sé, eso nos dio un poco de expansión ese verano. Pues bueno, empezamos a sonar por discotecas de Tarragona, que les hizo gracia.
0: Sí.
1: Eso pues se lo llevaron luego a su casa y el primer disco salió en octubre del 89 y a finales de año, y tuvo muy buena aceptación aquí, evidentemente. Uh-huh. Y una buena base para que luego pues Epic comprase los derechos y los reeditase en el 90 ya con más promoción. Uh-huh. Y ya de cara al segundo disco.
0: Bueno.
1: Entonces, a ver, no fue fácil, porque evidentemente no fue fácil, pero sí que es verdad que teníamos muchas cosas a favor. Mm-hmm. A favor, por de pronto, porque ya éramos personajes conocidos.
0: Bueno, yo creo que ese disco os dio alegrías, ¿no? Quiero decir, fue un disco que tuvo cierta repercusión a nivel nacional, quiero decir.
1: Sí, llegó a vender, en total yo creo que vendió 20.000 copias, porque se reeditó tres veces, o sea... Y luego, bueno, luego se reeditó hace unos años en Estados Unidos, cosa que nos hizo mucha ilusión también.
0: Bueno, mira.
1: También, bueno, por el rebufo del éxito de Bunbury, claro. Sí, sí. No creo que tengamos mucho público en Estados Unidos, pero vamos, sí, bueno. Se reeditó para la parte latina de California y todo esto. Y bien, bueno.
0: Está muy bien.
1: Pues orgullosos. Es un primer disco muy nice, tampoco... Cada canción es de su padre y de su madre y todo suena un poquito como por casa, pero no, está bien.
0: Está muy bien.
1: De hecho, seguimos tocando 4 o 5 canciones. Uh-huh.
0: Bueno, muy bien. Bueno, sabes un poco, Santi, que estamos, bueno, dedicando el programa, bueno, el techno o al synthpop, como quieras un poco llamarlo, a esta música más industrial, ¿no? En ese contexto, ¿cuál era tu grupo favorito y cuál era tu canción favorita? ¿O es...?
1: Yo voy a elegir una canción que me parece perfecta. En aquel momento el grupo no me volvió loco. De hecho, oí el primer disco y me defraudó un pelín. Pero los dos singles que tenía eran buenísimos. Tanto Remembers Day como Nowhere Girl me parecen dos singles perfectos para como muestra de lo que se hacía en los 80. Nowhere Girl en concreto, que es la canción que vamos a poner, me parece una canción de pop redonda. O sea, ese maxi single es insuperable. O sea, no lo puedes cortar, lo tienes que oír entero, la gente se lo sabe entero. Tiene una producción fantástica. Es un sonido que mezcla guitarras y sintetizadores con una melodía de piano pues genial, que dio paso luego a muchísimos éxitos como el Children o como miles de éxitos en las pistas de baile que han partido de una melodía de piano súper clara y súper bonita. Y yo creo que Nowhere Girl es un temazo. O sea, quizá B-Movie pues a lo mejor no tiene... No, su carrera tampoco es tan importante como otros grupazos de los 80, ¿no? Por supuesto, o sea, como de Pesmodo tal. Pero vamos, yo creo que estos singles, en concreto Nowhere Girl, marcaron una generación de mediados de los 80, finales de los 70, que a raíz de la, pues, la ruta así valenciana, que terminó la ruta de Bacalao y todas estas cosas, estos rollos del Guitar Sex Machines y tal, pues la hemos bailado 50.000 veces. Uh-huh. y me parece una canción muy bonita a reivindicar. También quería cotorrear que estábamos haciendo una versión Niños del Brasil en castellano de esta, si la terminamos alguna vez.
0: Bueno.
1: Si alguna vez la terminamos, que bueno, espero que sí.
0: Bueno,
1: espero
0: pues que sí. El día que la terminéis, queremos una copia aquí para ponerla, para pincharla. No en exclusiva, pero al menos de los primeros. Vale, pues oye, vamos con el tema.
1: No lo dudes. Venga. Vamos con...
0: No, porque...

0: Bueno, no, Walker, el tema de B-Movie, que como bien decía Santi, B-Movie no es que fuera un grupo muy conocido por el grupo, pero esta canción desde luego fue, en fin, un temazo, ¿no?, para aquella época. Bien, yo quería preguntarte, aunque ya lo has comentado un poco antes, y es la pregunta, la tercera pregunta que le hacemos a la gente que viene aquí, es, bueno, ¿por qué rutas, por qué garitos, por qué locales te movías? Tú, evidentemente, bueno, había uno muy especial porque militabas allí y pinchabas, ¿no? Pero seguro que tenías tus tiempos de ocio y visitabas otros sitios. Cuéntanos un poco.
1: Bueno, pues la época un poquito del escaparate, íbamos un poco también al Rosé, que pinchaba Cachi, que fue luego la Heaven y ahora es un restaurante japonés, me parece. Y bueno, en Rosé nos echaban porque no teníamos dinero para consumir. O sea, estábamos ahí el rato suficiente hasta que nos echaban. Pero bueno, ese rato, pues joder, quieras que no, Cachi también tuvo muchísima importancia en toda nuestra adolescencia, uh-huh. Con la radio y con estos bares en los que pinchaba. Entonces le seguíamos un poquito. Uh-huh. Él fue el primer disco de KVM, de ahí metió a Jordi Galloso, a los Sosafras, y Jordi me metió a mí. Uh-huh. Yo empecé pinchando entre semana, porque Jordi empezó a trabajar en Acero. Y luego al final Jordi lo dejó del todo y se centró en la tienda y luego pues ha seguido su carrera, sobre todo como DJ de música del mundo, que parece alucinante que un DJ de Zaragoza pues haya pinchado en Japón, haya pinchado en Israel, en Sudáfrica y en sitios tan insospechados.
0: Es cierto.
1: Pero bueno, es la opción que él tomó y muy acertada. Se alejó un poquito del pop rock, que era nuestros comienzos. Yo estuve en KVM intermitentemente porque tampoco, ten en cuenta que también pinchábamos todos los días, abríamos de miércoles a domingo, uh-huh. Y yo a la vez iba a la universidad y por la tarde estábamos con Yolandis Fans ensayando, uh-huh. haciendo nuestras performances, uh-huh. y lo que no recuerdo, bueno, me dormía en las clases, eso sí lo recuerdo, ¿no? Porque yo digo, pero ¿cómo pudimos aguantar ese ritmo de vida de los 80? ¿Sí? Y poder contarlo.
0: Y estudiar a la vez.
1: Sí, y yo terminé la carrera de historia y solo me quedó una para septiembre, que la probé en septiembre, o sea, tampoco te veas tú que me costó mucho.
0: Bueno, es eso.
1: No, que debía ser muy listo entonces, en aquella época debía ser muy listo, ahora no.
0: Tenías buena cabeza, pero seguro que trabajabas y estudiabas también.
1: Pues no sé, chicos, ya lo que me acuerdo. Sí, pero bueno, y también había otros sitios, ya digo, aparte de los de Cachi, que Cachi abrió varios, o participó en la fundación de varios, aparte de Nueva Orden, que era más grande, terminó, el último que yo recuerdo que abrió, ese así importante, fue el Velvet aguantó mucho tiempo, de hecho yo, después de pinchar en KVM, estuve pinchando en Velvet un poco, ajá. Y ahí metí a Nacho Atmósfero también a pinchar, ajá. En Velvet, cuando yo tenía otras cosas o yo no podía. Y ahí estuvimos unos años más, porque yo luego yo pinchaba como los jueves en Pachá o algo así, pero ya era la época del Acid House, que a mí ya me pillaba, como que no tenía ni idea. Y yo lo único que hacía.

0: Para poner los discos estaban más usados, o sea, los que los discos ponían más, entonces yo los ponía. Pero bueno, eran los jueves, que tampoco era tan importante. Y así de bares, aparte de este rosario de bares de Cachi, bueno, nosotros fuimos muchísimo al Central. Bueno, ya sí, cuando abrió la Estación del Silencio en el 87, sí, pues eso, pues ya evidentemente en la Estación del Silencio hemos echado años de nuestra vida, porque sí, evidentemente, pues si tu bajista abre un bar, pues lógicamente vas a estar
1: lógicamente
0: ahí, pinchando, bebiendo, poniendo copas, haciendo fiestas, cantando y haciendo de todo.
1: Muy bien.
0: Y bueno, y de ahí íbamos mucho al Central, pasábamos por el Chrome, que era un barito heavy, como sí, el heavy glam.
1: Sí.
0: Ahí un poquito se mezclaban también las influencias que dieron paso después al Embruto, un poco esta onda de finales de los 80, o sea, la segunda mitad de los 80 de la Zaragoza más efervescente, ¿no? Por decirlo así. Y el Central, que antes se llamaba, ¿cómo se llamaba? Se llamaba Caligrama.
1: Caligrama, nos lo nombró el otro día Miguel Mena, nos hablaba de Caligrama.
0: Sí, claro, es que ya los viejos, es que ya... Sí, Caligrama lo abrieron como una especie de agrupación de...
1: Sí.
0: De escritores, pintores y tal, que realmente lo que menos les importaba era el bar, porque lo que tenía era una galería de exposición, una librería que daba enfrente de Ambrutos, o sea, tenía salida a la calle por detrás.
1: Sí.
0: Y el Caligrama pues fue un bonito centro de cultural de la ciudad. Sí. Hicieron cosas rarísimas. Yo he visto ahí una performance de Siki TV, que era un grupo marzanísimo inglés, con proyecciones a oscuras, bueno, una cosa totalmente ochentera. Que esas cosas ahora ni se entenderían, pero entonces nos causaban pasión. Y bueno, eso, el Caligrama derivó en Central. Y en Central estuvimos también otros 5 años de los 80 metidos en el Central.
1: Muy bien.
0: Porque era un poco el ambiente de la música.
1: Bueno.
0: Luego aquellas calles, pues, alrededor del Ambruto, pues, entre el Paradis, sí, el Cairo,
1: sí, sí,
0: el Apoteque, los cambares que han cambiado 1000 veces de dueños y de nombres, pero que fue una época muy divertida, sí, para sí, todos. Para, bueno,
1: está claro. Ya por acabar, Santi, tú desde esa atalaya de DJ del KVM, ¿qué tribus estabas viendo por ahí que se cocía en el KVM en aquellos años? ¿Cómo veías tú a la gente desde allá?
0: Bueno, claro, es que la cabina, por la gente que no lo conoce, la cabina del KVM estaba arriba. Entonces yo vi toda la modernidad, yo le vi las calvas a toda la modernidad zaragozana, porque yo los veía desde arriba. Pues era una mezcla muy curiosa, porque iban, por ejemplo, mi profesor de historia antigua iba al KV, luego me echaba la bronca de porque llegaba tarde a clase para lucir la gabardina, me decía, pero llego tarde a clase porque me ha costado media hora. Pero bueno, pues iban gente de la universidad, iba mucha gente de las tiendas, porque abrían tarde, abrían a las 10, entonces podían estar hasta las 4 de la mañana alguna noche que se les pusiera las manos. Iba mucha gente de hostelería, mucho músico, pero también iba mucho poeta y mucho de todo. Los domingos era un día que te podía pasar cualquier cosa. A mí me llegó a pedir en la cabina de repente me apareció un tío delante. O sea, se subieron como encima de tres para pedirme una canción. O sea, digo, ¿pero qué hace un tío ahí que se va a matar? Y cosas así, ese tipo de historia. Aparte del viernes y el sábado, que iba mucha gente, muy mezclado y muy de todo... los días entre semana eran un verdadero circo, ¿verdad? Porque era pues también era una ciudad Zaragoza, claro, podía salir un lunes o un martes, darte un paseo por Gran Vía y encontrabas a alguien con el que ir a algún sitio,
1: sí.
0: Seguro, segurísimo, porque yo lo hice 1000 veces.
1: Eso lo comentáis.
0: En verano cuando nos quedábamos 4 gatos, que nuestros padres se iban y nos quedábamos con 20, con las llaves de 20 casas a ver dónde acabábamos, ¿verdad? Era un poco, y los almuerzos a ir a desayunar y cosas estrambóticas estas que yo creo que ya no lo hace nadie,
1: sí,
0: esa cosa murió con los 80.
1: Sí, sí. Muy bien, Santi. Oye, pues nada, muchas gracias por la participación, por estas cosas que nos cuentas, por describir tu trayectoria, los grupos por los que has pasado y un poco pues tu etapa también en el KVM. Y oye, te deseamos muchos éxitos. Nos gustaría mucho que, bueno, cuando lancéis alguna cosa o tengáis algún evento o algún nuevo disco, un nuevo proyecto, vengáis también aquí a contárnoslo en directo un día, ¿eh?
0: Ojalá.
1: Claro que sí.
0: Encantado y gracias por todo.
1: Mucha suerte, un abrazo fuerte.
0: Gracias.

The Human League y su tema Fascination. Human League es una banda, o fue una banda británica nacida en 1977 y pionera en el uso de los sintetizadores. Bueno, es bien claro que sonaban en sus canciones. Además de sus miembros musicales, Weir, Marsh y OK, la banda reclutó a un fotógrafo, a Philip Adrian Wright, a mediados del 79, para que hiciera una especie de performance en los escenarios, con diapositivas, películas, etcétera. Y en las carátulas de los álbumes, este fotógrafo Wright era acreditado como un miembro más de la banda. O sea, el aspecto audiovisual en estos grupos, en estas bandas, era muy importante. Bueno, y seguimos con una de las bandas quizá más famosa en este tiempo, en este contexto, que es el proyecto musical de Paul Humphries y Andy McCloskey, conocida con el acrónimo OMD, que significa Maniobras Orquestales en la Oscuridad. Una banda que sigue en activo y que, pues, hasta la fecha ha publicado 14 discos de estudio, nada menos. En su segundo disco, en Organization, se incluye el que puede ser, seguramente, es el tema más famoso de la banda y archiconocido, un tema antibelicista, en contra de la guerra, y que lleva por título el mismo nombre que un bombardeo tristemente famoso por arrojar la bomba atómica sobre la ciudad de Hiroshima. Este tema llevó a la banda, pues, al máximo nivel, y hay una anécdota que cuenta el cantante Paul Humphries de alguno de los conciertos que hicieron en España, en concreto uno en el 2015, que habla de el entusiasmo de la gente cantando a grito la melodía de Nola Gay, y decía que esto no pasaba en otros países, ¿no? Y que viene a demostrar, pues, que no hace falta saberse la letra para cantar ni saber inglés para comunicarse, ¿no? Es cuestión simplemente de entusiasmo. Vamos a poner Nola Gay.

0: It shouldn't ever have to end this way. No tenía que haber acabado esto de esta forma, ¿no? Dicen los chicos de Maniobras Orquestales. Bueno, y seguimos con un proyecto musical que nació para ponerle música a un club nocturno londinense llamado Blitz y que acabó siendo una banda con una repercusión importante. Pero antes de todo esto, Ricardo me nombraba o me contaba antes una anécdota precisamente de ese club. Por ahí pasaban ciertos personajes y cierta fauna. Cuéntanos.
1: Bueno, el Blitz era el club más famoso en esa época en Londres y precisamente la cara más conocida de la banda que vamos a escuchar, Visage, Steve Strange, por sobrenombre, era el portero, y otro individuo bastante equívoco llamado Boy George, que luego fundaría Culture Club, estaba en el guardarropa.
0: Fíjate.
1: Bueno, lo cierto es que Blitz era, como digo, pues el centro de una movida fundamentalmente londinense que fue la de los nuevos románticos y que a menudo se confunde con esta música que estamos escuchando, el synth pop o techno pop, ¿no? Bueno, en realidad tiene mucho que ver, pero no del todo, porque generalmente los grupos más reconocidos como nuevos románticos, Pando Ballet, Duran Duran, y otros, que ya recordaremos en otro programa, pues utilizaban instrumentos de rock también. Y bueno, y bases rítmicas más de rock, incluso de funk. Iban un poco hacia la música bailable. Pero lo más característico de los nuevos románticos era sus apariencias. Vestimentas del siglo XVII o siglo XVIII, iban maqueados a tope. Peinados muy elaborados, maquillajes, en fin, ese era el rollo de los nuevos románticos. Pero en fin, si uno mira por ahí en internet a determinados grupos, pues igual se los encuentra catalogados en tres categorías, ¿no? Duran Duran igual aparecen como nuevos románticos, como synth pop. Bueno, aparte que las etiquetas son que tiene un valor muy limitado, también es cierto que las bandas fueron cambiando con el tiempo. Y justamente Visage, que es la que Jesús va a presentar, pues también, según donde miras, pone que es una banda de música de sintetizadores, y según donde miras, lo meten dentro de los nuevos románticos.
0: Así es, así es. Y bueno, está bien nombrarlos y tendremos seguramente un programa donde meteremos algún grupo más de esa categoría de nuevos románticos, pero como bien dice Ricardo, no nos gusta etiquetar y muchos de estos grupos tienen un poco de todo eso también. En cualquier caso, el proyecto musical Visage pasó pues por múltiples etapas, incorporando pues muchos músicos a lo largo de la historia. Algunos de ellos, por ejemplo, integrantes de Ultravox, ¿no? En el año 2015 desaparece el grupo, desgraciadamente, por la muerte de su vocalista y cofundador Steve Strange. Y como hemos dicho anteriormente, Fade to Grey es su título más representativo.

Too Great, la banda Visage, esas frases iniciales o en medio de la canción en francés le dan esa atmósfera, ese cierto tono glamuroso también. Bueno, vamos con otra banda. La salida de Craig Mars y Martin Ward de The Human League propició la formación de una nueva banda que inicialmente se llamó BEF, que era una banda casi de música experimental, bueno, con mucho sintetizador y muchas cajas de ritmo, etcétera, que evolucionó hacia un proyecto un poquito más convencional, un poquito más comercial, y que se llamó Heaven 17, Heaven 17, en el año 1980. Es un grupo que todavía permanece en activo, que tiene pues nada menos que 10 álbumes de estudio y del que hemos elegido un tema, bueno, un tema reivindicativo que hoy estaría bastante en actualidad por el avance de ciertas corrientes políticas. Un tema que se llama We Don't Need This Fascist Group, tan algo así como No Necesitamos Esta Fiesta Fascista.

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Aquí se adivina ese techno fuerte del bueno, esa música casi industrial, ¿no? Bueno, llegamos a una de las bandas más aclamadas de la música techno, o más bien, según algunas fuentes, quizá la banda que mejor supo aunar o fusionar el post-punk con la música electrónica, con la música de baile. Es una banda que se forma a partir de los ex miembros de Joy Division, precisamente tras la muerte de Ian Curtis, y se trata, pues seguro que ya lo habéis adivinado, de New Order. Como todas las bandas, pues tiene o ha tenido sus fases de actividad e inactividad, todavía está presente, todavía está girando, podéis ver algunos de sus conciertos en su página web. Y su tema, bueno, archiconocido y que seguramente es el que más se habrá pinchado en todos los clubs de bailes del mundo, es Blue Monday, ¿no? Es un tema que se lanzó por primera vez como sencillo en marzo de 1983, y en 2021 esta canción fue incluida en la lista de las mejores 500 canciones de todos los tiempos según la revista Rolling Stone. New Order, Blue Monday.

0: Blue Monday, Blue Monday, ese magnífico tema de New Order, que podéis encontrar versiones de 10, 15, 20, 25 minutos, etcétera. Todo depende del tamaño del trance o de la duración del trance que queráis tener. Bueno, finalizamos ya el programa y finalizamos con un plato fuerte que nos hemos reservado para el final. Y, en fin, hablamos de una banda que, según el documental Historia del Rock de la BBC, es uno de los padres o el padre del rock electrónico. Está considerado uno de los mejores exponentes de este género, y también son precursores, pues, de todos los instrumentos que, bueno, se utilizaban precisamente para este tipo de música: sintetizadores, samples, emuladores, etc. Es una banda que ha vendido más de 120 millones de álbumes. Imaginaros, ¿no? Aquí hemos estado hablando de bandas góticas siniestras de gran repercusión como The Cure, que creo que hablábamos de que habían vendido 30 millones de discos. Esta gente ha vendido cuatro veces más, nada menos, ¿no? La revista Q también la incluyó dentro de las 50 bandas, vamos a decir, que cambiaron el mundo. Y según algún crítico del Sunday Telegraph, pues es uno de los grandes grupos del pop británico de todos los tiempos. Se trata, seguramente lo habréis podido adivinar, de Depeche Mode, una banda británica que fue fundada en 1980 por Vince Clarke, Andrew Fletcher, Martin Gore y David Gahan. Posteriormente, Clarke dejó el grupo, se sustituyó por Alan Wilder, que permaneció hasta 1985, año de su fallecimiento, y a partir de ahí, pues, continúan Andrew, Martin y David como grupo. Algunos hechos relevantes de esta banda es que fueron de los pocos o casi únicos que actuaron en la Alemania Oriental, cuando todavía existía el Muro de Berlín. Ahí tienen canciones evidentemente muy representativas y con mucha historia detrás. En 1989, la canción Personal Jesus comenzó a escucharse en la radio y se dio a conocer por un lanzamiento muy marketingiano, ¿no? Se anunció en carteles, en periódicos del Reino Unido, con las palabras Your Own Personal Jesus, y después del anuncio se incluía un número de teléfono al cual la gente llamaba y se podía escuchar la canción. Digamos que para aquellos entonces que todavía no existía o no estaba el internet en su pleno apogeo, pues fue una cosa muy, muy curiosa. Bueno, una canción que escandalizó a la Iglesia Católica pues por la temática, es una velada crítica, pues, a la sobreexplotación por parte de la Iglesia, pero que evidentemente todo esto ayudó a propulsar mucho el sencillo, la canción, de tal manera que este sencillo fue el más vendido en toda la historia de Warner Bros. Records. Bueno, estos grupos, no hemos hablado de ellos, pero bueno, también en algunos casos algunos miembros tuvieron sus escarceos serios con las drogas, y aunque pareciera que la heroína era una cosa exclusiva, bueno, pues de las bandas rockeras de los años 70, el señor David Gahan estuvo como muy enganchado a esta droga, de tal manera que incluso Estados Unidos le iba a prohibir la entrada si seguía con este asunto, lo cual le motivó a llevar a cabo un programa de rehabilitación. Bueno, 15 discos de estudio, más de 120 millones de copias, como comentaba, pues, y una videografía también muy importante. Os recomiendo mucho que echéis un vistazo a su YouTube para ver, pues, los vídeos que ellos hacían en aquellos entonces, que eran estéticamente muy, muy bonitos, muy impactantes. Así que con una canción que nos ha seleccionado Ricardo, pues, de su discografía, y un tema en directo, creo que es...
1: Es un tema que realmente se publicó en el 83, su tercer disco, cuando estaban haciendo la transición desde el pop bailable y ligero de su primera etapa con Vince Clarke a un sonido más industrial y progresivamente más oscuro. Y esta canción, Everything Counts, Todo Cuenta, es una crítica a la corrupción y la avaricia de las empresas británicas, y ha sido siempre uno de sus grandes éxitos en directo. Vamos a escuchar una grabación del 89, y podremos apreciar, por la reacción del público, que este tipo de música, que puede parecer frío, no lo es en absoluto. Ya veis qué entusiasmo y qué fuerza le meten de Depeche Mode a este tema.

Viaje sonoro, con mucha música, con muchos minutos de calidad. Espero que lo hayáis pasado bien. Ya sabéis que podéis continuar con él si lo interrumpisteis en la redifusión del domingo a las 12, y siempre lo tenéis disponible en la plataforma de podcast iBooks. Este fue el número 134. Nos queda uno antes de cerrar la temporada. ¿De qué irá? Ya veremos. Mientras tanto, sed buenos, o mejor, pasadlo muy bien, que sale más rentable.

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0: Bueno, pues aquí arranca la bolsa de Judas. Ha saltado el ordenador, ha saltado justo con la música de empezar el programa. Claro, yo digo, pero si esta, si la tengo parada. Esto era la banda sonora de la serie. Uno que buscaba, que tenía un nombre, que buscaban a Laura. Se llamaba Laura. Laura Palmer. ¿Quién mató a Laura Palmer, puede ser?
1: No, Twin Peaks, joder. Twin Peaks.
0: ¿Esto es Twin Peaks?
1: Claro.
0: Yo creo que era la de la Laura Palmer esta.
1: Claro, Twin Peaks.
0: Ah, bien. Ah, que se llamaba Twin Peaks la serie. Vale, vale, tío, joder. Estoy un poco espeso. Que ayer hubo noche de rock and roll y mañanitas de... ¿qué pasa aquí? Todo va mal hoy. ¿Por qué va todo mal? ¿Por qué se ha hecho esto tan grande ahora? Ya está.
1: Es que nos estás poniendo aquí una musiquita para dormir, ¿eh?
0: Oh, es que hoy estoy muy cansado, güey. Estoy muy cansado.
2: Y por ahí lo pones un rato esto y estamos aquí.
1: Ya aquí a roncar, ¿eh?
2: Luchando, pero ya.
0: Hombre, podemos hacer una cosa.
1: Que roncar.
0: Hacemos 20 minutos de meditación trascendental. Y nos echamos una siesta, que te cagas. No. Que apechugaremos. Tenemos a los chicos de Umbra de camino. Estaban en el local de ensayo porque tienen un fin de semana muy, muy duro el fin de semana que viene. Ahora que no nos oyen, yo voy a verlos a Salamanca. Como no los puedo ver aquí el viernes, pues los veré en Salamanca. Que me cae más a mano. Bueno, ahora nos contarán los chiquetes. ¿Qué tal ha ido la semana, señor Román?
1: Bien.
0: ¿Bien?
1: Tranquila.
0: ¿Ya se notan las vacaciones? ¿Que ya hay gente de vacaciones?
1: Sí, sí, se nota por ahí.
2: Ahora vienen más los nervios de que como vienen las vacaciones, ¿eh? Como vienen las vacaciones, pues hay que acabarlo todo enseguida. Hay que dejarlo todo preparado.
1: Hay
2: que dejarlo todo mandado.
1: A mí lo que me preocupa es que cuando se van los compañeros de vacaciones, hasta que me vaya yo y tal, pues claro, los camiones que te apoyan en tu ruta y tal no
0: están.
1: Ya no están, porque tienen que estar apoyando.
0: Vamos, que tienes que trabajar más.
1: Sí, o tienes que planteártelo.
0: La ruta, sí, yo me acuerdo que era un poco caótico los meses de verano.
1: Sí,
0: porque hay muchas empresas que están cerradas, pero hay muchas que no. Y como hay menos flota, pues das más vueltas con pirulo.
1: Eso es lo peor, ¿eh?
0: Sí.
1: Yo lo que llevo lo peor es que a lo mejor estás ya en el pradillo de Empedrola y de pronto te salta, ¡pon! Aviso, recogida para cargar en el portazo.
0: ¡Hala!
1: Bueno, pues ya bajaré.
0: Sí, o que estés en la carretera Logroño y te digan, ¡ay, tienes que ir a la carretera Valencia!
1: Sí, bueno, ahora aquí con donde estoy yo no pasa eso.
0: No.
1: Pasaba en...
0: En donde tú y yo sabemos, ¿no?
1: Pasaba, pero porque pasaba, las cosas que pasaban. En esta no, porque procuran no mover los camiones
0: de sus rutas.
1: Y si te mueven, que sea una ruta paralela a la tuya.
0: Sí.
1: A mí me ha
0: el que más cerca esté, digamos.
1: A mí me ha cogido y me han dicho, oye, ¿cómo?

0: Te preguntan cómo tal, digo, bien, bien, tal, ¿llevas hueco? Digo, sí, tal, yo estoy terminando ya. Y, hostia, apóyame en plaza. Solo tengo que saltar de garrapinillos.
1: Sí, bueno.
0: Pero bueno, cosas de trabajo.
1: A Carlos también va a coger las vacaciones.
2: Yo sí, que llega el verano.
0: Claro.
2: Claro.
1: Yo sí, dice. Pues yo también, hombre.
2: Hombre, claro.
1: Yo voy a procurar la primera semana de todos los meses de verano irme a un festival, como hago todos los años.
2: Sí.
1: Con que hacemos Zamora, el Zeta Life, después el Rock Fest, Barcelona, después nos vamos a Burgos, o antes Burgos y luego Rock Fest, no lo tengo muy claro, no me acuerdo en estos momentos, y luego vuelvo dos veces a Barcelona. A finales de agosto y la primera semana de septiembre. Oh. Una al Ripollet y otra a un festival que han hecho que se llama Sub Metal en Pueblo Nuevo. Oh. Y me voy a ver al señor, espérate, que Michael Monroe.
0: Hombre, hombre, una, está vivo este hombre.
1: Lo vi hace dos años. Con 68 años o 70 que tiene, enganchó la estructura de los focos para arriba, se subió hasta arriba, se balanceó como un mono, bajó, hizo el espagar de tambor a tambor.
0: Madre mía.
1: Bueno, es el tío vestido de cuero de arriba abajo.
0: Además es de los primeros de la metal, ¿no?
1: Sí, era... sí, con los dos Damur y toda esta gente se ha criado este. Pero, está así, Siku, encuerado de arriba abajo. Sus botas camperas blancas. Usted, pero no un hacía, showman, ¿eh?
0: No lo hacía yo vivo.
1: Un showman. Yo os lo aconsejo, si tenéis oportunidad de verlo, porque luego lleva una banda.
0: Hombre, claro, la gente.
1: Regaló la gorra, regaló las armónicas, regaló una cinta que se pone para allí enrollada, yo que sé, hace unas cosas. Dices, joder, pues esté con 20 años. Si no te daría tiempo a verlo, de lo deprisa que iría. Porque no paró un segundo, no. Se enrolló con el campo, que tira el micrófono así y le da vueltas al cuello. Sí. Y una de las veces falló y se da la vuelta y el batería allí. Ay. Estamos muertos.
0: Casi le casca.
1: Sí, sí. No, es un crack. Si tenéis oportunidad, más que la música que hace, tampoco que te guste un poco el hard rock o el glam metal. Bien.
0: Música que se escucha bien.
1: Mientras vienen los chicos de Umbra, pues podíamos hablar un poquito de las carreras, Carlitos.
2: Sí.
1: Venga, pues arrancamos la moto, que la tengo aparcada aquí.
0: Hasta el cerebro tienes aparcado.
1: ¿Por qué dices eso, Román? ¿Qué tengo que hacer?
0: Porque estás espeso hoy.
1: Tengo una neurona solo.
0: Es el calor, es el calor.
1: Hoy tengo.
2: Estamos un poco retardes.
1: Sí, retarde, ¿sabes? Eso es la palabra, sí. Yo iba a decir que tengo las neuronas justas para no cagarme encima hoy, pero bueno. Queda mejor retarde, sí. Pero no lo voy a decir que esto es la radio. Venga, cuéntanos. Mira, hoy me ha dado tiempo de ver todo, menos algunos tramos somnolientos de Monte Carlo, que. 78 vueltas ahí, venga, pobrecicos, mayo. Hombre, han levantado hasta el asfalto de las vueltas que han dado, la han gastado.
2: Sí, ha pasado alguna cosa así un poquito, bueno, pero vamos, lo de Mónaco ya se sabe que es el trenecito y si no la cagas tú de que te sales tal cual, lo que sea, como se ha salido el Stroll, se ha salido el Leclerc, que un poco tonto.
1: ¿Qué hostia os ha dado? De morro, pam.
2: Y los dos en el mismo sitio. Pero vamos, yo, es que luego el asfalto estaba mal y para los otros no está mal, ¿o qué?
1: A ver. Pues ve más despacio. Claro, si no te van a pasar,
2: ver,
1: si no.
2: Pues cógela. A ver, pero se han pegado 78 vueltas, 20 y pico tíos y solo se han salido dos. ¿Quiénes son los tontos? Los dos. No es así.
1: Abrirle la puerta a los chicos, anda.
2: Digo yo que por lógica.
1: Sí, sí, sí.
2: Tiene que ser así, ¿no?
1: Las matemáticas no mienten.
2: El uno ya sabemos que es mucho. Porque el Stroll, la verdad, el pobre chico, que no me cae mal, ¿eh? Pero vamos, tampoco le da para más.
1: No, la verdad es que no sé qué hace ocupando ese.
2: Y el Stroll, pues bueno, pues eso. El Leclerc, pues. En fin, para haberle sacudido. Pero bueno, el tema es de que ha vuelto a ganar Antonelli.
1: Sí, macho. Tú. Qué bueno es ese zagal.
2: Oye, increíble que el año pasado parecía que no se iba a comer un colín, ¿eh? ¿Alguna vez el año pasado que todo el mundo estaba ahí dudoso de que si era muy pronto para que se hubiera metido, que si tal, que si cual, ¿sabes?
1: Pero luego, es que es un niño, 19 añicos, tío.
2: 19 años tú.
1: 19 añicos.
2: Lleva pintar de batir todos los récords de los récords.
1: Hoy decían que hacía 36 años que no había ganado un italiano en Mónaco.
2: Sí, mucho. Y fíjate, desde no sé si era antes de Ascari, por ahí, 70 años por ahí que no ha ganado un italiano con un Ferrari también, ¿sabes? Que estaban diciendo si con Ferrari, tal, cual, lo que sea.
1: Ya están los chicos ahí.
3: Usted en bici.
1: A ver, Rubén. ¿El Rubén ha venido?
2: En bici ha venido. Pedales, tú.
3: En bici a pedales ha venido. A pedales.
1: Claro, cogió uno ayer y yo había otra.
3: Ya ¡ojo!
1: ¿Qué, estás quemando las cervezas de ayer o qué? Sí, yo las estoy sudando, Rubén. Ah, por Dios.
2: Que si lo vemos con el casco y la ropa de biciclista, al final lo atropellaremos.
1: Ah, yo sí.
3: Pues ha habido dos que se lo han pensado.
2: ¿Va?
1: Sí.
2: Los que hemos llamado nosotros.
1: ¿Y eso que te ha dado por venir en bicicleta?
3: Pues es lo que dices tú, porque me van a la cerveza de ayer.
1: Bueno, pero eso sé que me han tirado en el sofá.
3: Me daba cosa a la vuelta. La ida, digo, eran las 6, hacía mucha volver. Calor. Digo, si no. Digo,
2: Volveré mala hora para volver con la bici.
1: No, buena, pero aún se ve.
2: Para que te vean, hombre.
1: Ah, pero es buena hora, joder.
2: Va, dice.
1: Que va en luz. Que va en luz.
2: Para volver a mala hora, que te lo digo yo. Mala hora,
1: a lo no que llegué, te ves tanto. Pues mira, que se agarré a la maleta de tu moto con la manita.
3: No, que aún no vivo en San Juan. No, ojalá. Que vengo de la Puebla.
1: Y te vas a la Puebla. ¡Ay, Dios mío! ¿Que mañana no tienes que trabajar o qué?
3: Sí.
1: ¿Para mañana?
3: Sí.
1: ¿Ah? Y no te ha quedado tiempo todo el fin de semana, dile.
3: Ayer fuimos. He cogido la bici todos los días. Viernes, sábado, domingo.
1: Pero qué necesidad, ¿verdad? Y que mira qué sudada lleva tú.
3: Claro, claro. Sí. Y además lo hago para eso.
1: Para eso, para sudar.
3: Para sudar, me puede sudar la tripa. Sudar.
2: Ahora vamos a tener que poner una manguera ahí fuera para que no huela pies esto.
1: Ese señor que tenéis ahí, el señor Román, le dio una temporada por llamarnos fofisanos, ¿era?
0: No me acuerdo.
1: Sí.
0: Yo llamaba cualquier cosa.
1: Sí. Y decía, yo soy fofisano.
2: Sí.
1: ¿Qué quiere decir? Que tienes barriga de fofito, pero está sano. Pues esto le va a pasar a Rubén, que vamos a tener
2: la barriga. Quiere liquidar a Román y a mí.
0: Eso.
2: Aquí.
0: Viene aquí.
1: Mira, no hizo más que entrar y tiró la cerveza. O sea, sí. No fuiste tú el que
3: no,
1: tiró.
3: No,
1: ah, pues yo te eché la culpa.
3: ¿Este casco está homologado o no?
1: Homologado está ese.
3: Vale. Vale. Yo me lo he comprado con Air Rock.
0: Ah, vaya.
3: ¿Esto vale para los conciertos o qué?
1: Sí, sí, sí. Y para las minas.
3: Rock Rider es el rockero que corre.
0: Que corre, sí.
3: Ese soy yo.
1: ¡Ay! Muy bien, ese conocimiento. Bueno.
4: Ya me quiere quitar el puesto.
1: Ahora sí que eres pedales, ¿eh?
2: Sí.
1: Pedales por la noche y pedales por el día.
3: Bueno, ¿por dónde íbamos?
2: Sí. Pues íbamos que había ganado el Antonelli, que parecía eso que no iba a hacer, pero tal. Después ha quedado mi amigo el Moreno. Pues la verdad que han terminado también muy poquitos, porque ha habido bastantes abandonos, tal. Al Saiz, como le ha parecido poco que le pegaran un guarrazo, pues le han pegado tres.
1: Tres, sí.
2: Hasta que se la han cargado, ¿sabes? Como las películas estas de los romanos, de los gladiadores, que le pegan un estacazo, no se cae, le pegan dos tampoco al tercero, ya lo rematan. Pues sí. Así le ha pasado al...
0: ¿Te llaman o qué?
1: Sí, abrirle la puerta a los chicos.
0: ¡Ay, macho! Sigue con el Antonino.
2: Sí. Y el Alonso, pues Aston Martin sigue en su línea. Decían que hay en Mónaco y van a... tampoco.
1: Bueno, pero por lo menos como se han estrellado tantos, se han sancionado a tantos, creo que ha hecho el 11.
2: El 11, ya, pero porque han caído mucho. Sí.
1: Pero ese coche no anda una patata.
2: Pero sí, el coche...
1: Eso es una castaña pilonga.
2: Sí, el viernes se la pegó,
1: Sí, sí.
2: Y el Stroll se la pegó hoy, o sea...
1: Pero no, el viernes se le bloqueó la caja de cambios.
2: Ya.
1: Se quedó el coche bloqueado en el túnel y se fue a...
2: Por eso te digo que el viernes que se la pegó, pero por el coche, no por el Alonso. Pero que, bueno, pues quedó ahí la cosa mal. Mal, no sé si levantaremos cabeza en la Fórmula 1 un poco después del verano, dicen. A ver si es verdad.
3: Ahí,
2: después del parón del verano, que a ver qué es lo
1: que... Yo que creo que el diseñador este con el Alonso no se iba bien.
3: Nunca se han llevado.
2: ¿Con quién?
1: El Lewis.
3: Con
2: Con el Niue. Sí.
3: Se respeta.
2: Que no se han llevado nunca, claro que se han llevado.
1: No, yo no lo digo antes, porque estaban en equipos diferentes, pero ahora, el otro día mismo le hizo cambiar el asiento, porque le dijo que con ese asiento él no podía pilotar. Ya, pero es que la aerodinámica del chasis, bien, pues conduce tú, ¿sabes?
2: Claro.
1: Le tuvieron que poner el asiento desde el año pasado, porque en la carrera anterior se retiró porque el asiento lo estaba matando.
2: Sí, es que llevaba unos cojines lumbares por lo del tema de las vértebras y por ahí eso. Bueno, no, pero con el Newey no se lleva mal, ¿eh? Son, lo que pasa es que son dos muy perfeccionistas y entonces, pues, claro, está el rollo ahí.
1: Está la cocha.
2: Son que chocan un poco, ¿sabes?
1: Bueno, y las carreras de las motos han estado muy guapas.
2: Y bueno, y en las motos, pues, lo primero de todo, pues, victoria 100 de Márquez, ¿eh?
3: De Ducati. 100 de Ducati.
2: Mar Márquez logra su victoria número 100 en el mundial.
3: Ducati.
2: Y él.
1: Bueno, y además. Hacía 16 años que ganó la primera carrera de 125, sí. Este fin de semana. Y sigue siendo el puto amo. Este, bueno, cada vez que dice la verdad se le cae un brazo también.
2: Ayer ganó, pues porque quería ganar y por ahí. Y hoy, pues el Acosta, que estaba como un perro loco ahí, pues la ha vacilado todo lo que ha querido. Porque han salido, le ha dicho que quiere tirar, pues tira. Ya te pillaré.
1: Sí. Luego la ha pasado, se ha ido a 3 segundos y ha dicho, me voy a poner a 2, y a 2, y a 2, y a 2, y el otro por más que tiraba, solo ha faltado sacar las pipas.
2: La ha jugado con todo.
1: Sí.
2: ¿Eh? Sí, ha estado muy bien. Bueno, pero luego también tenemos que sacar tarjeta roja a Martín.
1: Ostras.
2: Ahora ha salido el jefe también diciendo que le parece mentira que para un tío que ha ganado un campeonato del mundo, pues que haga estas cosas.
1: Es que ha seguido recto.
2: Es que
1: ha seguido recto, se ha llevado a 4 por delante.
3: Escucha, yo luego no he oído declaraciones, no sé más. Pero a mí me da la sensación de que por detrás, antes, cuando le ha hecho el raro ese, para mí que le han hecho el afilador por detrás a él. Y por eso ha perdido el control.
2: No, ya, yo me lo estaba mirando por detrás, no lo tocan, ¿eh?
3: Pues a mí me da la sensación.
1: Hay una toma desde el dron.
3: Que igual no, ¿eh? Y tampoco es la primera vez que le pasa.
1: Yo desde la del dron no le
2: lo
1: pongo. Además, si va el solo, lo que pasa es que sí, que se pone a frenar tarde, se le desestabiliza, claro, la moto.
2: Se le ha desestabilizado la moto y entonces.
1: Ya a volar, claro, pero la putada es que se ha llevado a 4, entre ellos al que va el líder del mundial.
2: Y eran 3 Aprilias de las 4 que han caído.
1: Sí, tío. Todas de su equipo.
2: No era Aprilia, que era el de Guillermo Antonio, ha podido seguir. O sea, que es que encima la han hecho mal que re mal. Pero bueno, pero también hay que nombrar al de Cuna, tú, que aunque sea el amigo de este, el otro, el Rakatiolu, que lleva todo el año pegándose con la Yamaha, que vale, la Yamaha es una mierda, vale.
1: Sí, para
2: lo que sea.
1: El pobre Quartararo también, con lo bueno que es más.
2: Ya la ha dejado estar hoy.
1: Hoy se ha ido a casa, me parece a mí. Ha dicho, sí. Tomar pelo,
2: hoy la ha dejado la moto y la ha tomado por culo. Pero bueno, que le pone 8 centimos y el rajante uno no sé, sigue sin comerse un colín. Y el otro ha sido llegar y meter, ¿sabes? Y yo te lo digo de verdad. Soy el rajante uno y cuando llegué a casa y le pegué un cabezazo contra la pared. Digo, qué cabrón este tío, macho. Es verdad. A ver, vale que la moto hace mucho, todo lo que quieras, pero no te jodería.
3: Hombre, claro que le joderá.
1: Pues, y lo dice por el sustituto del Márquez, del Alex.
3: Sí. Sí.
1: Y al. El Camaro se había subido a una moto de competición.
2: A ver, que este es la Superbike, este ya corrió con
3: KTM. Este ya corrió en GP.
2: Corrió con KTM al principio, pero con 21 añicos o por ahí. También le pasa en Superbike, es que tampoco tiene manera de ganar al otro, ¿sabes? Entonces, pues viene aquí un poco quemado. Pero vamos, que él ha hecho muy bien. Este le ha hecho muy bien.
1: Además hemos ganado las 3 carreras, como dices tú, ¿no?
2: ¿Eh?
1: Hemos ganado las 3 carreras, ¿no? Los españoles.
2: Sí, sí, sí, sí, porque...
1: Bueno, a decir hemos ganado como...
2: Después si... el Manu González ha ganado en Moto2. Bueno, lo de Moto3 ya parece que es un poco monólogo, ¿no? Porque...
1: Hay dos.
2: Ya es siempre lo mismo, pero vamos, a la última vuelta también se han metido un galletón espectacular, ¿eh? Es que...
1: ¿Cuánto corre una moto de estar de Moto2? O sea,
2: ¿de Moto3?
1: 200. Sí, 250.
2: 230.
3: No, más. Yo creo que los dos.
2: ¿La de Moto3?
3: Sí, yo creo que los 250, 260 los cojarán.
1: Sí, yo creo, es 60, que me pareció ver a mí... Que sacaban lo de las velocidades y que había uno que había ido a 253, digo, pero son de 2,5, ¿no? Esas motos.
2: Sí,
3: sí, de 4 tiempos.
1: Oh, pues en una bicicleta de esas a 250 tiene que ser también divertido.
2: Bueno, pues fíjate, pero fíjate cómo las llevan, macho, como si fueran bicicletas, de verdad, ¿eh?
1: Es una pasada.
2: Es increíble, tú.
1: Y los
2: la cantidad de burradas que llegan a hacer, que además no llevan electrónica, no llevan, ¿sabes?
1: Y se pasan y se repasan y se empujan y se... se meten por donde no caben tres. Dices, pero...
2: Está súper entretenido.
1: ¿Qué pone?
2: 235,
3: entre 235 y 260.
2: Bueno, pues tampoco
1: No nos hemos ido mucho.
2: Este ha dicho 230, yo 230.
1: Somos unos fenómenos, lo hemos clavado.
2: Por eso. Ha habido una movida muy gorda también que le afectaba a la de Adrián Fernández en Moto3. Wow. Con lo de los precintos, los motores van precintados. Sí. A ver, está hecho para que estén las carreras más igualadas, ¿no? El precintar un motor, tal. Como en las
1: de 600, ¿no?
2: En las de Moto2, tú te dejan un motor para la carrera y luego lo vuelves. Y luego lo sortean y te puede tocar el que llevabas o no.
1: Ya.
2: A ti te dan un motor. O los que te toquen, o tres. Pero cada carrera son distintos. Y entonces, bueno, pues van precintados para que tú no los trastees, para que tú no seas superior a otros porque tú tengas alguna idea o tal, ¿no? Y ahora, pues bueno, los han acusado de que habían roto unos precintos, que... Más, este es un equipo Leopard que lleva muchísimos años en las carreras. Mm. Que han dicho que no es verdad, que eso que era de haberlo limpiado con los productos que usan y tal. Y bueno, veremos lo que pasa. Pero que le han volado todos los puntos de seis carreras.
3: Ha apelado y la apelación se la ha apelado el que ha apelado.
2: Bueno,
1: vamos, creo.
2: Ahí está.
3: No, que ya se la ha apelado el que ha apelado a los que...
5: me la pela.
1: A ver, muy bien el detalle técnico de Román. Me la pela, dice.
2: Porque luego imagino que estará como todo el tema pasta detrás. Entonces, el equipo ha dicho que va a ir a donde sea.
1: Claro, es que...
2: A ver, esto es como cuando te multan los de tráfico, que cuando tú mandas el primer pliego de descargo va al guardia que te ha multado y el guardia que te ha multado dice, Polo tiene razón, y entonces tienes que seguir. Ah. Pues esto es lo mismo, pues le habrán ido a los apelado a los que han hecho el informe y les habrán dicho, pues está bien, pues tal, pues acción. Y ahora pues subirá de escaños o de nivel, ha dicho que iban a llegar hasta donde hiciera falta, porque claro, el piloto mal porque le ha quitado todos los puntos. Pero, y el equipo muy mal también, porque si te vuelan todos los puntos, eso les supone pasta.
1: Es mucho dinero, claro, lo que pierde. Y entonces, luego la profesionalidad, joder, que queda entredicho. Queda el equipo en entredicho y es uno de los más veteranos, además.
3: A ver, que eso el piloto no tiene. ¿Que ha salido favorecido? Pues sí, pero que el piloto no es culpa del piloto.
2: ¿Pero favorecido de qué?
3: Hombre, si han abierto los motores, será para algo.
2: Pero si ellos dicen que no los han abierto.
3: Pues bien, vale, de acuerdo.
2: Claro, ellos dicen que no los han abierto. Pero... Hombre, a ver, si hubiera, vamos a ir a lo básico. Si hubiera abierto un motor y lo hubieran limado los cilindros, los pistones, por decir algo, que es lo más viejo de que, que como la prehistoria, estaría ahí la pieza tocada. Y eso no lo hay. O sea, simplemente han dicho que estaban los precintos mal.
1: Ya.
2: Pero no se ve una pieza reformada.
3: Y no en un motor. En dos.
2: Sí, pero uno era de recambio. El uno era de recambio.
1: Bueno,
2: el tema es que a la de la final la ha jodido, pero bien. Porque además este chaval...
3: Pues, este año lo está haciendo bien.
2: Lo está haciendo bien, pero sí le están acabando los tiros. Porque ya de los viejos de Moto3.
3: Sí, se está jugando.
2: Entonces, claro, le va a pasar como a su hermano, que lo está haciendo muy bien, pero no tiene equipo para el año que viene, ¿eh? El Raúl Fernández. Porque ahora se lo querían llevar los de T3... Pero que como se cabrearon cuando
1: en KTM... No tenían que ser los pilotos ya mayor de edad para poder correr Moto3, con la nueva normativa.
2: Tenían un límite de edad.
3: Edad mínima, no máxima.
2: No, pero
3: a máxima también hay.
2: Llegaron a poner un límite de edad que ya no sé si está en vigor.
1: Es que claro, yo el otro día dije...
2: Pusieron algo, me parece que eran 26.
3: Un chaval viejo. El chaval este no es tan viejo.
1: Pero que me refiero que había un chavalillo de 17 años corriendo. Digo, pero yo pensaba que habían quitado esa normativa.
3: Sí, que hay edad mínima. Sí.
2: Hay edad mínima. Porque antes hasta con 15 años corrían. Y 14.
1: Por eso... Porque se mató.
2: Pero
1: además
2: también pusieron por arriba, pusieron, yo creo que eran 26 o algo así.
1: Ah, por cierto, la semana pasada no hablamos de la isla de Man, pero se mató un piloto.
2: Se mató un piloto, sí, en lo de Man.
1: Y el año anterior, nuestro amigo Torres.
3: Dos ya.
2: Sí.
1: Dos años con este, sí.
2: Y hoy aún nos queda una carrera, ¿eh?
1: Así, la Indy.
2: La Indy, macho. ¿Sí? La Indy, porque de los... lo del Palou es algo espectacular, ¿eh? Que en los circuitos urbanos, que era lo que más le molaba,
1: lo
2: ya
1: no sé en qué canal
2: los dominaba. Luego están los óvalos grandes, como el de la Indy 500, Y luego están los óvalos pequeños, ¿sabes? Que es donde corren hoy.
1: Que se llaman ovalillos.
2: Los ovalillos, exactamente. Pues, aparte de que ya hace ya unos diez, un par de carreras que ha pillado la cabeza de la clasificación, es que le ha sacado al segundo una milla por hora, que en un circuito de óvalo corto, pues es como si le sacas a otro 15 o 20 kilómetros por hora, ¿sabes? O sea, es exagerado. El sacar una milla de a los otros pilotos, una milla de velocidad, dice que es algo estratosférico.
1: Una milla es un kilómetro 400, ¿no?
2: Creo. Unos 600.
1: Unos 600, una cosa así.
2: Sí, sí. Pues el sacarle esa milla, o sea, dice que es una barbaridad. Con que, bueno, pero lo que pasa es que es a las 3:00 la mañana.
1: Ya, y en el Dazón la echan, pero no sé si es la misma de la Fórmula 1 o del...
2: No, eso lo echan en Movistar. La Indy la echan en Movistar en el Vamos.
0: Lo estoy viendo de eso. Dale una bofetada.
2: Dale con el casco.
0: Con el casco le voy a dar.
2: Dale con el casco.
1: Es que además, como ha venido un guarro como un gocho de sudar, ahí está.
2: Claro, nos tiene aquí que contaminar, malamente.
0: Y tienen que entrar los chicos de Umbra, que venga, ya viene toda la banda.
2: Vamos. Hombre, joder, es que no puede ser así, no puede ser.
0: A ti te vas a comer tú, Mario.
1: ¿Qué? Me los voy a comer yo. A él, ahí. Como entres por la puerta vas a ver cómo te va el pelo. Bueno, aquí se está fresquisco, aquí te puedes...
0: Aquí se está bien, también.
1: Bueno, que vamos a hacer una cosa, Carlitos, para no tener a los chicos esperando, que tienen que trabajar también como nosotros mañana. Pues he dicho nosotros, bueno, como la gente normal. Tú y yo no, Carlos, somos anormales. Venga, voy a poner una cancioncilla de los chicos y ahora nos cuentan a qué vienen a estos tipos.

Muy nada, nada intentado.

0: Oigo, se está micro abierto y yo aquí rajando, hablando con Román, la gente dirá... Es que estoy un poco espeso, ya lo he dicho, que solo tengo una neurona hoy y me sirve para respirar. Bueno, chicos, ¿qué pasa? Buenas tardes.
1: Buenas.
2: Buenas.
0: Qué contentos están, ¿eh? Disco nuevo, próximo fin de semana... Tres conciertos, ¿no? Tres días, tres conciertos, tres causas. Sí. Esto es como lo de la televisión, que son 12 meses, 12 causas. Por otros tres días, tres conciertos. ¿De dónde venís ahora?
1: Pues ahora venimos del local de ensayo y de Vitoria.
0: Y de Vitoria. ¡Oh, qué buena tierra!
1: Sí, la verdad es que sí.
0: Qué buena gente hay allí.
1: Muy buena. Buen público.
0: Tengo unos amigos yo que tienen una banda allí que se llaman Queroseno, que van a tocar en un festival el próximo día 6 que hay ahí en Vitoria. Además me mandaron el disco esta semana. A ver si lo traigo para ponerlo. Son muy punkis. Y veteranos. Los entrevistamos por teléfono, ¿te acuerdas, Román? Pues la última entrevista que haremos antes del verano será a los chicos en el que no sé lo. Bueno, ¿qué pasa? ¿Es el disco físicamente? ¿Dónde está?
1: ¿Dónde está? Es una buena pregunta. ¿Dónde
3: está? Está en París.
1: Está en París viniendo.
0: Pero lo tendréis para el fin de semana.
1: Lo tendremos para el fin de semana. No, yo creo que igual mañana ya los tengo. La idea es mañana. Pero bueno, en cualquier caso, antes del viernes.
0: Bueno, pues a lo largo del fin de semana seguro que lo podemos comprar.
1: Sí. Eso es.
0: Contadme, ¿cuántas canciones? ¿Quién las ha escrito? ¿Cómo la habéis compuesto? ¿Quién ha sido el cerebro esta vez? Ya con se ríe el pequeño. Se ríe, como diciendo,
4: yo no he dicho nada.
0: Pero si se te ve en la cara. Sí. ¿Tú qué crees, Cris?
5: A ver, es que hay un poco de todo, ¿no? Sí. O sea, son 12 canciones, entonces hay dos bonus tracks que son del disco anterior, pero grabadas con mi voz y con la guitarra de Sergio. Y luego sí que de los temas pues están los tres nuevos que ya presentamos en el EP. Y luego hay varios que ha compuesto Sergio y otros que hemos compuesto un poco entre todos en el local conforme va surgiendo.
4: Alguno ha salido totalmente en el local, otro hemos llevado alguna idea, alguno que luego se ha ido completando con cosas de todo. Y sí que hay alguno que lo escribí yo casi todo, pero luego siempre se ha hecho con arreglillos y aportaciones del resto.
0: ¿Y cuántos temas habéis metido?
1: 10 más dos bonus tracks del disco anterior.
0: Una es la que escuchábamos de Mírame, ¿no?
1: No, ese es un bonus, pero del EP.
0: Ah, del EP, jo, macho, yo me pierdo ya.
1: Del que presentamos en octubre.
0: Sí, al que vinisteis a... que tengo yo las canciones aquí, que eran 5 canciones, ¿puede ser?
1: 6, eran 3 y 3.
0: Bueno... Pues a corto plazo hablamos de que el viernes, ¿no?
1: Sí. Uh-huh.
0: ¿Qué pasa el viernes?
1: El viernes pasan cositas.
5: Se vienen cositas.
0: Oye, Román, tú metiste una carpeta aquí que pone música molona.
6: Ah, me estás hablando a mí.
5: Sí. Ahora sí metiste una carpeta que se llama música molona.
6: Sí, claro, con las baby metal y todas esas pajotadas que escucho yo.
0: ¿Qué es esto? Esto es lo único que se le puede ocurrir es a Román. Bueno, perdona, chicos.
6: Pero no estamos hablando de mi música molona, estamos hablando de la música molona de ellos, de su disco Renacer, con el Fénix y todo eso. Macho,
0: oye,
6: que lleva un montón de años tú...

0: Nada, que era una curiosidad, joder, hay que darle un poco de chispa. Estábamos hablando, viernes, centro cívico, hora.
1: Las 8, bueno, 7 y media, 7 y media apertura de puertas.
0: Sí. Eso y empezáis es. A las 8.
1: Empezamos a las 8.
0: ¿Qué vais a tocar? ¿Disco completo?
1: Sí. Eso
0: más,
1: algún, más lo que dé tiempo.
0: Sí. Lo que dé tiempo. O sea, hora y media, dos horas.
1: Los grandes éxitos de ayer y de hoy.
2: Exacto.
1: Más de hoy que de ayer, pero sí.
0: ¿Y termináis el viernes? ¿O vais a casa?
1: Sí.
0: O el planning es ¿haces un mete saca de la cama?
1: Sí. Sí, básicamente va a ser así.
0: Has dicho un mete saca, miraban como diciendo, este. No, como la cama. Y os vais a hacer un par de acústicos.
1: Sí. Eso es. O sea, la cosa va a ser presentar el disco en el centro cívico por la noche, acabaremos a las 9:30.
3: 9:30.
1: Sí. Pues estaremos ahí recogiendo. A Casica a dormir unas 4 horas.
2: Lo que dé tiempo.
1: Lo que dé tiempo. Y carretera hasta Salamanca para hacer el acústico que organiza el Z allí. Uh-huh. De ahí.
0: A las 12 de la mañana.
1: Antes de
2: Carlos
1: Escobedo. De ahí iremos a Zamora. Veremos el festival. Ya que vamos, pues por lo menos un día podemos ver. Uh-huh. Y a la mañana siguiente, pues acústico en Zamora. Y ya vuelta, y el lunes a currar.
0: Entonces echaremos unas cervezas allí en Zamora también.
1: Claro, claro, los sitios. Sí, tenéis que venir a los sitios, que es gratis.
0: Claros. Pues en Zamora también el vermú donde tocáis es bueno.
1: Hay
0: una terracita allí que. Bueno, y en el mismo parque abren los del festival, ponen un. Un garito de estos que venden jamón y cerveza.
4: ¡Oh, qué más bien!
0: Ah, sí, sí, sí. Ya venís de serie y todo. En vez de climatizador lleváis un jamón.
1: Ojalá,
0: Es el mejor regalo de cumpleaños que hay. Yo lo he contado muchas veces, mi amigo Pasqui, cuando éramos más jovencillos, decía, mira, dejad de regalarme camisetas ni pollas. Tú ponéis los 20 euros que vais a gastar cada uno y me compréis un jamón. Y le regalábamos todos los años un jamón que nos comíamos medio ese día.
4: Un regalo para todos.
0: Sí. Bueno, contarme. ¿Hay nervios? ¿No hay nervios? ¿Esto para vosotros ya es ABC?
1: Bueno, para la presentación del disco, pues un poco la emoción, ¿no? De acabar capítulo sí. Y tal, pero quieras que no, anoche ya hicimos ese concierto, más o menos. Sí. Porque estuvimos en Vitoria, sí. Presentamos el disco en Vitoria también.
0: ¿Y qué tal? ¿Había mucha gente?
1: Bueno, aún había gentecilla, muy animada.
3: Sí.
1: De las tres veces que hemos pasado por Vitoria, hemos hecho ya un grupete de seguidores.
3: De fieles. Mm. Y ya vienen con sus camisetas bien. De Umbra sí. A los conciertos.
1: Y eso mola mucho.
0: Bien.
1: Además eran fiestas del barrio de ellos, que estaban ahí en la fiesta porque fuimos a saludar al del bar que nos acoge, que hemos hecho bolos allí. Y
0: dicen, pues a ver. ¿Qué bar es? Es uno que se toca en la calle.
4: En la calle. Y cuando es invierno, tocamos la última vez que fue en febrero, tocamos dentro.
1: Sí. Pues estaban de fiestas ahí y.
0: Siempre están de fiestas. O allí o en Miranda, pero siempre están de fiestas. Son muy divertidos. Bueno, los nervios, digo. Eso sí que los tendréis ya.
1: Bueno. No. Más o menos. A ver, lo que pasa es que el acústico es verdad que es un formato que hemos trabajado menos, pero va sonando bien.
2: Los nervios del eléctrico se pasaron casi todos ayer.
3: Sí. Más que nervios es ilusión.
0: Sí, claro, el acústico vais a tocar una hora.
1: Sí, menos el sábado que son 45 minutos.
3: Sí, más o menos.
0: Sí, porque normalmente son un par de horitas lo que está por allí. Contarme de qué van las letras esta vez, porque yo sé de las 5 que tengo, lo contasteis cuando vinisteis, pero de las que habéis metido ahora nuevas, pues aparte de que podíamos poner alguna para.
1: También.
0: Espérate que encuentre yo ahora. Que no es. ¿Dónde estás? Estoy muy espeso, Román.
4: No se ha oído. Buenas noches, Madrid.
1: Vete ahí a echarle una mano, sí. Que lo veo un poco perdido.
0: Sí, tío. He copiado la carpeta 2 veces y no la he encontrado. Y le he cambiado. Ah, no, que lo tengo aquí. No, venga, no, Román, que ya la he encontrado.
4: No, ya bueno, está, ya pero está. Que ahí igual escucha mejor, porque aquí el pobre está sin cascos.
2: Claro. Sí, es verdad.
0: ¿Ya? Ya, ya. Ah, vale, no te pongas así. Aquí, ¿eh? ¿Pero que se ha comprado la camiseta de los Star Wars estos? ¿Qué? Moderno.
5: Bueno, hablemos de la camiseta.
0: Es que me gusta meterme con Román. ¿Qué ponemos? ¿Pedir por esa boquita?
5: ¿Cuál?
4: ¿Empezamos con realidad o con cuál?
2: Realidad, es bastante cañera.
1: Venga, sí, pues en realidad. Venga.
0: Realidad, el corte 4.
1: Vamos allá.
0: Vamos a ponerlo aquí para que nos suene. Hola. Vamos a ver, venga, Umbra. A callar sus todos.

0: Pero qué pulmones tienes, muchacha. Oye, lo que noto es esa línea del bajo y la batería que siempre tenéis tan cuidada. Es, ¿me lo parece a mí o la habéis tratado un poco más especial esta vez? Más contundente todavía.
1: No, yo creo que simplemente es una canción que es una ametralladora.
2: En esta entonces... canción es muy pepino la base rítmica. ¿Sí?
0: Es muy pepino. Qué buena definición. Hombre, me está echando.
2: Pero sí que hemos tratado de medir que quede más o menos empastado, detallado.
0: Acércate más al micro, pequeño.
2: Que eso, que claro. Siempre hemos tratado de medir que quede como empastado, lo que es la base rítmica, y en esta canción es muy evidente, porque como dice Roberto, es una ametralladora, que no paren todo el rato.
0: Ajá.
2: Sí, sí.
0: Y lo que no sé, ¿tú por dónde respiras cuando cantas?
2: Por la piel, como las ranas.
0: Se está, canta alto, y se va de alto a muy alto.
1: De alto a muy alto, sí. Sí, así,
3: sí.
1: Así.
3: Pero, hay que coger bastante. Sí.
0: Claro, pues ahora estábamos mirando la lista de la gira que tenéis publicada por ahí.
4: Hasta el 27.
0: ¿Ya tenéis fechas para el año que viene?
1: Sí, sí, sí, sí.
3: Es que el tema de las salas, festivales y tal van con muchísima antelación. Entonces hay que ir buscando desde ya para el año que viene. O sí. Sea, es que es tal cual.
1: Sí.
0: Uy.
1: Y además que ahora tenemos al manager que, vamos, no nos deja descansar ni esto.
2: Sí, sí, sí.
1: Ni en vacaciones.
2: Te duermes, nada, nada. Te duermes 5 minutos y aparece un mensajito suyo. Oye, ¿podríais tocar tal día?
3: El tío es muy...
2: Se mueve, sí.
3: Se mueve y es muy eficiente.
4: Es que lleva a Valdemar, ¿no?
2: Sí.
0: Es el
2: sí,
0: mismo
2: sí.
0: Representante de Valdemar.
2: Sí,
0: sí. Entonces, sí. Pues no llevan años ni nada, esos muchachos. Uf. Pero pasa que trabajáis mucho en la zona del norte, ¿no?
3: Es que les dirún. Entonces yo creo que conoce más gente.
1: Sí.
3: Pero bueno, nos vamos a mover por todos lados. Sí. O sea, ya tenemos, si veis, ya tenemos fechas también en Valencia, en Castellón. O sea, que nos
1: hemos estado en Murcia también.
2: El año pasado hicimos Murcia y Jaén.
1: Y próximamente vamos a cerrar otro bolo en Murcia.
2: Por en agosto, pues, sí.
1: Otro
2: en
1: festival.
2: En Murcia.
1: Que no sabemos el nombre del festival, pero es que nos lo ha comentado el manager hace un par de horas. Mm. Plante, oye, tal día podéis...
3: ¿Ir a Murcia?
1: Venga, ¿por qué no?
0: La vida del músico, tú.
2: Sí, sí. Lo que decía ayer el de la Dama Oscura, ¿eh?
1: Sí, hostia, ¿sabes que le estaba ayer con los de la Dama Oscura, que son, es un grupo de Cuenca con los que tocamos ayer en Vitoria, que son súper majos y tocan muy bien. Y le estábamos contando la movida que tenemos el fin de semana con la presentación de disco, luego ir al Zeta, a Salamanca, a Zamora y tal. Y digo, es que va a ser una paliza, el viernes trabajo, el lunes trabajo, tal, no sé qué. Y me dice, me voy a poner así serio y me dice, macho, pues es la vida que has elegido. Y digo, qué razón tienes, ¿sí? Así es.
0: Así es, así es. ¿No? A otro le da por ir a gritar al fútbol allí. Exacto. Medio cayumbo, es allí. Oh.
3: Esto es más sano.
1: Bueno, no sé qué decir, pero...
0: Hombre, a ver, hay unos retardes por ahí que ganaron no sé qué campeonato. Y en vez de celebrarlo como las personas, han estado pegándole fuego a París
1: sí.
0: Durante 3 días.
1: Sí,
3: joder. Qué necesidad, macho.
0: Hay que ser retarder, ¿no?
1: Total, sí, bastante, sí.
0: Claro, si es que es lo que tienes en francés ahora.
3: Joder, y ya, futbolero.
0: Qué pronto va a sonar el teléfono. Bueno, pues esas cosas esperemos que no pasen por aquí. Y con tanto concierto, tanta historia, el grupo tiene que empezar a ganar perras por algún lado o seguir palmando dineros como todos los músicos de este país.
1: Pues es que nos dedicamos a repartirlo, ¿sabes?
0: A repartir dinero.
1: Sí.
0: Pues deja 100 euros allá.

0: grabación, no funciona, repartes a otro estudio de grabación, no funciona, repartes a otro estudio de grabación, y así sucesivamente, y repetidas veces.
1: Sí. Así porque sí. Tuvisteis problemas dos veces, ¿no?
0: Sí. Por lo menos.
2: Ha sido una odisea.
1: Creo que es la primera vez que sonreír de las dos últimas que habéis venido. Se habéis sí, enfadado por algo.
0: Porque ya hemos acabado. Sí, pero ese queda, esa es la cosa. Dices, pues, ¿dónde se ha quedado? Porque, claro, al final nosotros hacemos una caja que es, pues para equipo, para merchant, para gasolina, para grabar disco y tal. Claro, y llegó un momento que se vació la caja y digo, coño, pues es que hemos pagado tres estudios de grabación, no te jode, para un disco.
1: Claro. Sí, porque la pasta no te la devuelven.
0: No,
3: es lo que, que el otro día también dijo Roberto una frase, y es que es verdad. Dice, nosotros no comemos de esto, pero macho, damos de comer a un montón de gente, porque al final, pues eso, ya no solo los estudios, ¿no?, sino las empresas de merchant, la discográfica de los discos, o sea, sí, toda esa gente, los técnicos de sonido, los
0: técnicos de sonido, el manager, merchant,
3: las salas,
0: el alquiler de las salas, el alquiler del local, o sea, pagamos
3: ¡Atienda!

0: de los discos,
1: las camisetas.
2: Esto parece el 1-2-3.
3: Yo me he perdido en los discos.
4: Entonces, el objetivo, cuando, sobre todo cuando salimos fuera de Zaragoza, es básicamente no perder dinero, y por suerte creo que
0: lo conseguimos. Creo recordar que en 11 años que llevamos en Umbra Rubén y yo, hemos palmado una vez.
1: Que ni tan mal. O sea,
0: sí. Está de puta madre.
3: Mientras no tengáis que poner que podáis sobrevivir con lo que vais sacando, pues... Es un hobby muy bueno y muy bonito, muy sano. Y además a los que sois músicos, que sabéis tocar, no como tú y yo, nos tocamos con las palmas.
0: Bueno, la cosa también es que, claro, una vez que ya te has comprado el equipo, porque nos hemos actualizado un poco en el local, hemos comprado mesas de sonido, pues para ir con el pinganillo en los directos y todas estas cosas. Luego también ya hemos pagado el merchand del disco, hemos pagado la grabación, el estudio, el máster, las copias. Ahora ya solamente toca recoger lo que hemos sembrado. Es, claro. Ahora toca cosechar.
3: Para el próximo disco, venga. Supongo que la idea será exprimir el disco todo el verano.
1: Sí.
3: ¿No?
4: Y todo el año, vaya.
1: Y todo el año que
4: ir de Zaragoza, más o menos de media llevamos como que salimos fuera a presentarlo fuera una vez al mes o así, entonces pues bueno, yo creo que más o menos vamos cumpliendo, o sea, no es obligatorio ni mucho menos, pero es como rollo salir todos los fines de semana tampoco, porque al final pues también tenemos nuestros trabajos, tenemos nuestras vidas, nuestras familias y nuestras cosas, pero que también nos gusta mucho salir a tocar, ¿no? Y y además que somos, y ahora somos bastante atrevidos en el tema kilómetros, de vamos, pues vamos, oye, el Robertico coge la furgoneta.

0: Sí.
1: Vamos a poner otra canción, ¿no? Porque si no, la mujer, ya tengo una imagen ahí con la puerta. Yo que sepáis que en su día compré un baño químico para la furgoneta, precisamente. Hostia. Para los viajes largos de las muchachas.
2: En la furgoneta de mi madre no cabe.
1: Este señor y yo nos encontramos echando gasolina y cosas de esas. Estaba echándole gasolina a la moto y bajo un tío ahí corriendo. Se coño, ese es Robertillo. Vengo de descargar porque vinimos anoche porque decía,
2: es verdad, sí que coincidimos en la gasolinera. Sí.
1: Siempre va con prisas este hombre.
2: Estresa de la vida.
1: Venga, ¿qué oímos ahora? Va. ¿Hemos oído realidad?
3: ¿Requiem o qué?
2: Metemos Requiem ahora, sí.
3: Vale.
1: Requiem por los que van a morir. Eso es una película muy buena, tío. A la que arrancas, ¿o qué? Ahora.

0: ¡Alba! Os habéis asustado, ¿eh? Bueno,
1: está
0: la verdad un toque. Estábamos hablando aquí el tío Román y yo, pero mira, esta canción que es más lineal, más sin tanto. Sí. Me gusta. Además la letra. Requiem.
2: Eso es por hablar mejor, Sergio.
0: Eso
3: preguntaré a Sergio.
0: Camisetas, me encantan las camisetas de este muchacho. ¿Qué pasa?
3: Porque no he venido con ninguna especialmente rara, ¿eh?
0: Es verdad. Hoy no llevas ni osito.
3: Podría haber venido si llegas a ver la que llevaba ayer.
0: Ayer. Lo sé, lo sé. Que, perdona, Sergio, que ¿dónde te inspira para escribir esta letra?
3: Pues, a ver, es una letra bastante personal. Es una letra bastante personal porque habla de mi padre.
0: Oh.
3: Mi padre se murió cuando yo tenía 15 años. Y bueno, lógicamente no me pude despedir de él. Quedaron muchas cosas pendientes de hablar, porque era una relación un poco...
0: ¿Amor-odio?
3: Tirante, por así decirlo.
0: Bueno, esa fase yo creo que los heavy las hemos pasado.
3: Y esta canción para mí ha sido un poco como ese cierre o despedida que faltaba. O sea, dices un poco al aire, ¿no? Pero dices... Si por casualidad estuviera... ¿Qué le habría dicho?
0: ¡Qué bonito!
2: Sí. Seguro que la escucha y está súper orgulloso de ti, Sergio.
0: Sí, sí, seguro. Esas cosas, si se hacen así con tanto sentimiento, yo creo que al final se queda reflejado, ¿no?
4: Sí.
2: Sí.
4: Y es de las que más nos gusta, ¿verdad?
2: Sí, sí, además, sí. Yo creo que ha quedado muy bien lo de los efectos de sonido que en sí. su momento se pensaron, ¿no? Lo de las campanas, sí. La lluvia y tal, porque, sí. Pues eso, dice, la lluvia fue mainando como una cuenta atrás, ¿no? O sea, en plan, en realidad está todo como... Y luego el órgano de la iglesia, o sea, es todo como el ambiente, ¿no? De un funeral, de una despedida, ¿no? De un requiem, propiamente dicho. Entonces,
0: sí, pero claro, esto para llevarlo luego al directo es un poquito más complicado.
2: Pues ayer funcionó muy bien.
5: Sí. Ayer fue la primera vez que lo probamos y salió bastante guay.
2: Porque vamos con pista, o sea, empezar la lluvia, empieza las campanas y ya con claqueta... Pues la tocamos y luego...
0: modernos, ¿eh?
5: Sí, sí.
2: Es que estamos modernizándonos.
5: Estamos ahí, vamos, subiendo de nivel la evolución.
0: La evolución, sí. Aunque sí, porque ¿cuántos años lleva ya la banda entre pitos y flautas? Con esta...
3: Pues con pitos...
5: 16, desde 2010.
2: Uf. 16 menos 2 años, ¿no?
5: Sí, bueno, un par de años
0: ahí... Un paroncillo por allí, sí. Mm. 16 años son muchos años ya de historia, y de kilómetros.
1: Más mamado de nuestras cuotas radiofónicas, chicos.
0: Ah, sí.
5: ¿El qué?
0: Joder, sé que hemos mamado... ¿Qué?
1: Que has mamado de nuestra teta radiofónica.
0: Pues si no me equivoco, el sábado estáis en el sendero, ¿no? Con el señor Armero.
5: No.
1: Ahora sí. Tocando
5: el sábado estamos tocando
2: en Salamanca.
0: ¿Puedo, de dónde me he sacado yo eso?
2: Hombre, en algún momento tenemos pendiente ir, pero como se nos ha solapado el concierto de Vitoria que era ayer, el que viene toca Salamanca y tal, al final no hemos podido ir, pero tenemos pendiente ir. O sea, iremos a presentar también el disco con el Armero y a echarnos ahí unas risas. Espero que no me asuste, que le encanta asustarme. Y esas cosas.
0: ¿Qué te hace? Y se vive mal,
2: No, sí, la prisa. Sí, algo.

0: Cualquier día le da un parraque y me quedo ahí.
1: Te quedas con puesto y sin novia, que dice el refrán.
0: Exactamente, sin cantante.
1: Sin cantante. Pues macho, no la asustéis a la muchacha.
2: Es que se asusta sola.
1: Cuando te da un susto también te entran ganas de mear, ¿eh?
3: Está todo interrelacionado.
1: A mí me pasa, ya verás, asústame, Roma.
0: Ya verás. Estábamos. Yo le llamé al timbre de abajo de su casa, ¿vale? Llamé al portero.
1: Sí.
0: Y me abre abajo.
1: Sí.
0: Entonces subí por el ascensor. Lógico.
1: Como las personas.
0: Como todas las personas normales.
1: Sí.
0: Y lo siguiente que hice, ¿qué fue? Llamar a la puerta.
1: Sí.
0: Me abre la puerta y pegó un brinco y un grito de susto. Y digo, pero.

0: Llamaba al timbre y yo pensaba que aún no había llegado.
1: Que no, llamé antes y después abriste.
2: A mí me entra la risa solo de ver la Rex.
0: Pero es que han sido como varias, es verdad.
1: Sí, porque es que la siguiente, porque hay más, es que se asusta sola, ya te digo.
2: No, se vayan. Mira, todavía.
1: No, es que no está. Volvíamos del local de ensayo.
0: Volvíamos del estudio de grabación que estoy
1: en la estudio de grabación, sí.
0: Y entonces yo iba en mi cabeza pensando.
1: Cada uno en un coche,
0: sabía,
1: ¿vale?
0: Yo no sabía muy bien volver a mi casa. Y entonces me puse Google Maps. Y yo iba por ahí, por Avenida Cataluña y tal. Y yo pensé, jo, creo que estoy dando más vuelta que otras veces. Seguro, porque habíamos quedado Roberto y yo luego de vernos en mi casa. Y digo, seguro que él ya estará llegando. Porque madre mía, fíjate el rato que llevo yo ahí como run, ¿no? En plan, sí, dándole vueltas. De repente me paro en un semáforo.
2: Y te asustas porque estaba Roberto en el coche de otra.

0: Sí, eso es total, claro, es muy buena. Sí.
1: Es como un gato cuando le dejan detrás un
2: pepino. Un pepino. Sí.
3: ¡Qué bien se lo pasan! ¿Has visto? Sí.
0: Tía. Si queráis añadir vosotros y desearos mucha suerte los bolos, se intentará pasar a veros y a apoyar allí la causa maña en tierras, ¿eh? Allí pondremos la camiseta hecha. Y iremos a comprarles el disco a los chicos, si no, ¿tú qué crees?
4: Por acá me lo hago,
0: ¿eh? Está un poco pastoso hoy también, ¿no? Bueno, chavales, ¿alguna pues, cosita?
3: A ver, nada, pues para el concierto del 12, que pues, la gente puede comprar las entradas tanto en Entradium como acercándose a su músico de umbra más cercano. También está en nuestra web y vamos a llevar entradas también a la Utopía, eso, pero eso. A partir del miércoles, que es cuando abren. Y nada, eso, apertura de puertas a las 7:30. Temazos de ayer y de hoy, así que no podéis faltar.
1: Presentación de disco.
2: Con disco físico que presentar.
1: Con disco físico. Exactamente, y tendremos las copias.
5: Y con montaje muy chulo, con cositas decorando el escenario. Que
2: nos
5: viste muy bien.
2: Un poco a los nuevos tiempos. Y no solo sacamos el disco en formato de CD, que ya mucha gente también. No tiene CD, sino también en formato de USB. Lo que es la caja es igual, con el grafismo y todo
0: sí,
2: igual.
0: Sí, que lo ha metido dentro.
2: Pero va como con el pinchico y también.
0: Ah, y los colegas estos que mandáis vosotros, creo.
3: Los Auralibris.
0: Sí. Yo me lo regalaron así.
2: Estarán los dos formatos, sí.
0: Bueno,
2: sí,
0: yo tengo aquí el de los querosenos, que también es un personalizado, sale el logo de ellos. Está muy chulo.
1: Pues así irán en los dos formatos y ahí estarán, ya tendremos las copias.
0: Pues venga, ponemos otro tema para despedirnos y desearos lo mejor y nos vemos pronto. Por los bares.
2: Muy bien.
0: Sí. Nos solemos ver por los bares. Sí. Estos muchachos me los encuentro.
3: Pero esta vez nos veremos en el Bermú. ¡Ole, el
0: Bermú! Ah, y yo me juego 5 pavos, son 5 meadas. Y doblo la apuesta, 2 sustos. Que la... El logo es muy chulo, la portada está muy currada, me ha gustado.
3: La ha hecho la diseñadora de la portada de mi libro, de Alicia de Andrés, así que ya sabéis.
0: Venga, a la de fuego.

0: Bueno, pues siento cortar el tema, pero tengo dos secciones más que hacer aún. Y solo el agradeceros el venir, como siempre. Ya sabéis que está en vuestra casa, que siempre que queráis echar un rato una risa, no hace falta que saquéis un disco, ¿eh? Podéis venir el día que os dé la gana, no, no hay problema en eso. Pasarlo bien el fin de, ¿vale?
1: Igualmente, muchas gracias por recibir.
2: Ahí nos veremos, espero.
0: Eso es. Sí, sí, que nos veremos. Una cervecilla echaremos. Y unas risas también.

Pues ala, cada mochuelo ha sonido. Señores, vamos a continuar con el programa. Ahora, cuando entre Román y compañía, recordaros que estamos en el 102.8 de Radio Mai, todos los domingos de 7 a 9, menos el próximo domingo, que por motivos de festivales y vacaciones y cosas de esas, pues no haremos el programa en directo. Y luego, que esto será el fin de semana siguiente, que me parece que es día 14, pues el siguiente, el 23 o el 24, día 24, será el último programa que haremos antes del verano, porque ya sabéis que nosotros cogemos vacaciones como los chiquillos. Cuando termina el cole, todo es fiesta. Venga, voy a meter a los chicos para adentro y terminamos el programa hablando un poquito de cine y lo que nos queda, alguna aventura de estas que nos cuenta el tío Carlos.

0: Ya hace el tema, ¿eh, señor Román? 7 minutos, nada menos.
1: Estaba aquí ahora con Roberto aquí. Y dice, espérate, que viene ahora lo molón.
0: Sí, joder. Pero es que, además, no hemos hablado del tiempo de la duración de las canciones, pero tienen canciones de 7 minutos, de 6 y medio. Un disparate de disco. Muy bueno, me está gustando mucho. Vamos a ver si cerramos el programa con el tío Carlos, que nos contará alguna historia de esas, que tiene el... ¿No hemos hablado del tonto de la semana? ¿No tenemos tonto esta semana?
2: Pues mira, mi amigo ha hecho un invento guay, tú.
0: ¿Quién? ¿El Pere?
2: Sí.
0: ¿El Pere?
2: Sí.
0: ¿Ha hecho algo bien?
2: Increíblemente.
0: ¿Cómo nos va a sacar las perras ahora? A ver.
2: Pero... No.
0: Ah, no. ¿No nos va a sacar las perras?
2: No.
0: Está perdido.
2: Ha sacado unos... No, pero ya verás. Ha sacado unos conos, estos de la carretera, que van a estar conectados, y entonces... te saldrán los avisos en el coche de cuando haya obras.
1: Oh. Ah.
2: ¿Sabes?
1: En el coche, o sea, los coches que llevan la centralita esa de barras, ¿no?
2: No, ya con lo del GPS.
1: Ah.
2: Y entonces te avisará ya con tiempo y tal, y eso, del tramo, el trozo que está, tal, todo eso, ¿sabes? Es curioso, ha hecho un invento, hombre.
1: Yeah.
2: Para él es mucho ya, ¿sabes?
0: No lo ha inventado él.
1: No lo habrá inventado él.
2: Hombre, ¿a qué va a inventar este? Si este no le da la cabeza para más.
1: Pero bueno, pero Carlos, esa violencia, joder.
2: Pero no es violencia. Ahora es violencia. Es idiota. ¿Cómo lo va a inventar?
0: Dios, tomará un traje.
2: No lo puede inventar en la vida. Pero bueno, lo de alrededor suyo, que habrá gente
0: inteligente,
2: competente, ¿eh? Pues han hecho el invento este. Yo la verdad que lo veo útil.
1: Sí, eso sí.
2: Lo veo útil. No como aquellos que hablamos de los japoneses que iban corriendo por ahí solos. No, esto hay que ponerlo. Pero vamos, pero está chulo.
1: Si no se lo roban.
2: Pues te puedo decir que yo sé de un sitio que hay lo menos 25
1: de esos
2: variaditos.
0: A mí me gustaba mucho hacer el altavoz con los conos esos.
2: Estamos los para hacer altavoz. Y más cuando se puso el aquello del mundial, que se puso de moda aquello de las
1: bubucelas de Sudáfrica.
2: Pues yo sé de un sitio que hay unas cuantas bubucelas. No son bubucelas, pero casi vale, ¿eh?
0: Oye, mi barrio, en tiempos había un gitánico que se ponía dos de esos en la puerta a casa y una cacharra de obras.
2: Claro.
0: Y cuando llegaba, echaba la valla a la furgoneta, quitaba los conos y aparcaba.
1: Claro, pues también un buen invento, sí.
0: Sí, sobre todo para los vecinos.
2: Bueno, pues mira, pues como ha venido el Papa. ¿Eh?
1: Ah, sí.
2: Que ha venido el Papa, ¿verdad? ¿Eh? Os voy a contar yo una
0: niño, porque llora.
3: Pero viene el Papa.
2: De las matrículas del Vaticano.
1: SCV.
2: Porque son especiales. Unas son SCV, otras no.
1: Ah.
2: O sea, es curioso porque yo pensaba que eran SCV tal. Y no son todas SCV. Y es, no sé, es curiosillo, ¿no? Entonces, fíjate, se hizo un registro para lo de los vehículos vaticanos en 1930, ¿eh? Y entonces la más simbólica de todas pues es la SCV1, ¿eh? Que significa, SCV es Stato della Città del Vaticano.
1: Mira.
2: Que esa es la que pues es el vehículo personal del Papa, tal y todo esto. Y entonces sacaron una ley pontificia número 2, promulgada en el 29, que estableció un sistema propio de ciudadanía y residencia y, por supuesto, de circulación. No son de circular en el Vaticano, ¿no? Yo no he estado, pero...
1: En el garaje.
2: O por la plaza.
1: ¿En la plática ahí dando vueltas?
2: ¿Ahí en la plaza dando vueltas o algo?
1: No, tiene varias calles o tres, ¿no? Yo he estado. En la plaza...
2: No te lo puedo decir. Esperamos. Entonces, este servicio pues se ocupa de matricular los vehículos de la gobernación y de los organismos de la Santa Sede, además de emitir y renovar los permisos de conducir vaticanos. Porque no van con permisos italianos tampoco. Esto
1: es su propio estado.
2: Sí, como su propio estado, tal. Y hoy dependen de la Oficina Jurídica de Gobernación, Para esto. Entonces.
1: ¿Y quién es el alcalde del Vaticano?
2: El Papa.
1: ¿Y el presidente también?
2: También.
0: Ya que no sabes qué coche lleva.
1: ¿Y el obispo del Vaticano también será él?
0: El Robert sí que sabe.
4: El obispo de Roma.
2: El obispo de Roma.
1: Para que te enteres, toma.
2: Toma.
0: Escucha, pero tú sabes qué coche lleva el Papa, ¿no?
1: El Papa Móvil.
0: No, un Seat León. Es que se llama León.
1: Ah, vale.
0: De verdad, no sabéis ni cómo se llama el Papa.
4: No, no, es
2: bueno,
4: que...
2: Pues ya verás, durante muchas décadas, los vehículos privados de los ciudadanos vaticanos utilizaron una matrícula que era EE. Ya no, no era SCV. Ponía EE, que era Excursionisti Esteri, que significa excursionista...
4: estelar.
2: Extranjero.
4: Ah, extranjero.
2: No, estelar ya. Igual era mucho ya.
0: La ha tirado así, ¿sabes? Estelar.
2: Como que no quiere la cosa, ¿sabes? No, pues era. Es curioso porque sí, era ciudadano vaticano, pero era pues excursionista de extranjeros. Pero ya en el 88 se introdujo las matrículas actuales, que es, ya no pone SCV, sino que pone CV, destinadas a presidentes y secretarios de los dicasterios, que no sé qué son los dicasterios.
4: Dicasterios,
2: sí, secretarios de dicasterios.
0: Búscalo,
2: búscalo en Google, que no sé lo que son.
4: Esto habrá que escribirlo en italiano o algo así.
2: No, es de castellano.
4: Dicastello.
2: Dicasterio con R.
4: Dicasterio.
0: Sí, oye, dicasterio. ¿Puede ser que dijeran ayer que van a poner las matrículas francesas rosas?
2: Pues no lo he oído, eso.
0: Pues yo lo
2: leí. Bueno, pues en entonces, tanto las placas SCV...
4: Tiene dos significados el dicasterio, ¿sí? Uno en griego, que son 10 secciones del tribunal de las de los eliastas de Atenas.
2: Madre.
4: Y en la curia romana,
2: eso.
4: Antiguamente tribunal del que no formaba parte ningún cardenal.
2: Pues los directores, o sea, los secretarios de dicasterios. Llevan esas matrículas,
4: ¿eh? O sea, secretarios de tribunales o algo así.
2: Pues algo así será. No sé, ahí como hay tantos cargos extraños, ¿sabes? Tampoco te puedes eso.
4: Ya.
2: Y entonces, bueno, pues tanto las matrículas SCV como las CV se presentan en dos tamaños. Una mayor con un sello especial para la parte trasera y otra más pequeña para la parte delantera. En total circulan aproximadamente, ojo, cuidado, 600 vehículos con la matrícula SCV.
4: Muchos coches.
2: Y unos 300 con la matrícula CV.
4: O sea, tienen casi...
2: mil coches allí, tú.
4: Casi mil coches metidos en el estado más pequeño del mundo, ¿no? ¿Qué será?
2: Sí, que la plática esta. Pero vamos.
4: La plaza y poco más, ¿verdad?
2: Y poco más.
4: Y el castillo, un castillo que hay al lado, ¿no?
2: Y el castillo ya no sé si entiendo.
4: Yo creo que sí, el castillo de Sant'Angelo o algo así.
2: Pues no lo sé. No, como ya tengo, como no está.
1: De Roma,
4: De Roma.
2: Ya es Roma, pues fíjate, no sé dónde lo pondrán.
1: Entonces,
2: fíjate, cuando un vehículo se desguaza o se nacionaliza, sus matrículas deben devolverse al registro, que se encarga de destruirlas según la normativa vigente, porque no queda nada al azar. Mira, tiene 44 hectáreas, tiene el Vaticano.
4: Ajá.
2: Aquí tienes el libro de registro.
4: Sí. Uy.
2: Y entonces, dice, también es sorprendente que se paga impuestos de circulación.
4: Ahí.
2: Sí.
4: Pero si circulará más por Roma que...
2: Sí. Bueno, pues, se paga impuestos de circulación con algunas excepciones. Imagínate quién no pagará. El Papa. Me imagino, La uno seguro que no paga.
0: Ay, el Papa que no paga.
2: Y todos los titulares con derecho a matrícula vaticana deben abonarlos a, salvo cardenales y ciertas personas exentas. El Papa. Entonces, la mayoría de los organismos institucionales tampoco pagan la validación anual, que yo pues no sé para qué se ha sacado el impuesto. Pues si no lo paga el Papa, si no lo pagan los cardenales y no lo pagan los organismos institucionales.
4: Eso
2: no
4: sé será para, pues igual el personal de la Guardia Suiza, o no personal civil que trabaja allí, o yo qué sé, ¿no?
2: Pues no lo sé. Y en los últimos años, la gobernación ha impulsado una renovación del parque automovilístico con criterios ambientales para reducir las emisiones de CO.
4: O sea, que van a ir coches eléctricos.
2: Se han incorporado unos 40 vehículos eléctricos, para las distintas administraciones, y entonces la gestión del parque móvil incluye también la supervisión de los vehículos dados de baja y la trazabilidad de sus matrículas, de manera que así el control garantiza que ninguna placa oficial circule fuera del estado sin autorización.
4: Es que va a circular fuera del estado sí o sí.
2: Pero tiene que tener su autorización.
4: Vale.
2: Y entonces el registro de vehículos vaticanos combina la tradición con la normativa específica y una creciente atención a la sostenibilidad, que es donde se están apuntando todos estos. De hecho, el Papa tiene varios papas móviles ya, eléctricos.
4: Ya.
2: Y para que veáis la matrícula, es muy chula la matrícula,
4: Es blanco y amarillo, será, ¿no?
2: Sí, rojo.
4: Es
2: una matrícula de
4: plata.
2: ¿Y tú?
4: Sí.
2: Y ahí tienes el SCV5, que es uno de los... de los coches de los
4: será
2: que
4: un cardenal o alguien, ¿no? En el 5.
2: Sí, o de varios coches que tiene adjudicados el Papa, porque claro, el Papa tiene
4: un paquete
2: de coches. A ver. Aparte de los que hagamos aquí, que por ejemplo en España fuimos muy espléndidos y el primer coche que le hicimos al Papa fue un Seat Panda, Papa Móvil.
4: ¿Un Seat Panda?
2: Sí.
5: Un Seat Panda.
4: Panda,
2: papa,
0: panda, papa,
2: panda,
0: ¿eh? Papa, panda. Mientras no sea papa, panza, va bien.
2: Pues eso, pues que le hicimos un Seat Panda porque somos así de guays nosotros. En vez de hacerle todos un pedazo de coche, curiosa que te cagas.
0: Pues no se le romperán los accesorios, ¿no?
2: Pero un Seat Panda es para toda la vida y un día más.
0: Claro.
4: Hostia, pues es interesante. Sabía yo que tuvieran tantos coches a gente.
2: Sí, pues mira,
4: porque ya además, lo ves. El personal civil que trabajé allí vivirán en Roma, porque no creo que tengan pisos.
2: Yo la verdad es que digo que como no está, y tampoco es un sitio que me haya preguntado mucho de aprender todas las historias de esta de. Mucho que vea lo de la película del David, yo mierda de esta, pues no.
0: Yo estaba allí en la Basílica esa de San Pedro y se ve todo el Vaticano y todas esas cosas.
2: Pero donde viva la gente, donde esto, lo otro, tal.
0: No, es que no puedes acceder tampoco. Un ciudadano de a pie no entra al Vaticano.
2: Ahí te dejarán ir a la Basílica y
0: a los del traje que parecen los de las cartas de.
4: Eso está para los turistas.
0: Con la pica esa allí.
4: La verdadera guardia suiza que tendrás por ahí que ni sabrás que son.
0: Hay una película muy buena de la Guardia Suiza del Vaticano. Sí. No me acuerdo cómo se llamaba, pero había una película muy interesante.
4: Vale.
0: Bueno,
4: vaya, hay que madrugar tú.
0: Que nos tenemos que ir. Hay que hablar un poquito de cine antes de irnos 2 minutos. Algo que recomendar. Yo os voy a recomendar la película de la mujer del camarote 10. De estas intrigantes. De una muchacha que ve.
5: Película intrigante,
0: Sí. Está muy bien. Yo,
5: camarote 10. La mujer del camarote 10.
0: Está en Netflix, creo que está. Pues un barco de estos de ricos que invitan a una periodista para un evento, bueno.
5: ¿Quién era prota?
0: Uy, ¿cómo se llama esa muchacha? No lo sé cómo se llama, no me acuerdo. Trabaja muy bien además.
5: Ya la buscaremos.
0: Nada, se asoma al balcón y ve una mujer en el agua y da el aviso y. Después de que paran el barco, buscan no sé qué, cuentan a la gente y está todo. Y están todos. Y ahí empieza el rollo.
4: O sea, una de misterio, un thriller.
5: Ah, de la Keira Kinley. Keira Kinley.
4: La doble de la Amidala.
5: Sí, sí.
4: La Keira Kinley.
5: Sí. Y Guy Pearce también.
0: Está muy bien la película. Me gustó.
4: De misterio misterioso.
5: Ay, Hannah Hathaway.
0: Hanaway. Pues alguna cosa más.
5: Yo la serie esa que os dije la semana pasada, la de Paradise.
0: Paradise. Además la busqué, o sea,
5: el otro día cuando viví había visto la primera temporada y me gustó, pero la segunda temporada. Aún me gustó más.
4: Ah, está mejor. Pues sí. Yo vi la primera temporada y dije, oh, madre mía.
5: Pues la segunda está mejor.
0: Que es un final feo ha sido el de The Boys. No me ha gustado nada. El final.
4: Ya, pues lo que hay.
0: Te la chupo.
5: Que te la chupo.
0: Qué mal. Si
5: te quieres cagar encima.
0: Es que si ya se les ha ido la castaña con los poderes.
2: hostia.
0: Los últimos pensamientos del hombre.
4: Pero piénsalo, a que hay gente que con el poder ese y tal, eso le quita los poderes y igual.
1: Claro,
4: cobardes
1: todos.
0: Claro,
4: y seguramente eso que él estaba diciendo, pues más de uno se lo habría dicho a él.
1: Bueno.
4: O sea que.
0: Por probar, ¿verdad?
1: Y el amigo profundo.
4: Ese, sobre todo que se meaba cada vez que le hablaba.
1: Cagaba encima.
0: Hostia. Pues eso.
1: Bueno, que no, que eso sería hacer spoiler.
4: Spoiler.
0: Que más series.
4: Nada, no hay más
0: series. No hay series. Más series, pues nos vamos para casa, que volveremos en 15 días, señores y señoras, porque nos vamos a guardar un dominguito para viajes varios.
2: Vamos a precalentar la vacación.
0: Eso. Ya luego haremos el último programa de la temporada.
1: Ya, el que viene ya.
0: No, el que viene no hacemos programa.
1: Ah, no hacemos, pues estás de festival.
0: Claro, lo podéis hacer vosotros para el Chorman, que no. Está cansada.
1: Estoy cansada.
4: Sí, sí.
0: Y haremos un último y ya fiesta, que será ya para el 23, me parece que es el domingo 23 o 24.
4: Sí, no, por ahí.
2: Por ahí.
0: Ya está bien, ya que desde enero hemos fallado uno. Ojo, hemos cogido una velocidad seis meses seguidos aquí.
1: De crucero.
0: De crucero. Venga, que nos vamos y que hagas lo que hagas.
4: ¡Bragas!

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así, así empieza un día más este programa que se dedica pues a pasarlo bien y a escuchar buena música como es la música de los años 60 y 70.

saber ahora que me estaban hablando al mismo tiempo que estaba presentando y ni presentaba ni entendía. El caso que es aquí, da comienzo, Vinilo y Cassette, un programa en el que podrás disfrutar de la mejor música de los años 60 y 70. Así viene, ¿eh? Un abrazo de Pedro Pastor.

Hoy, pues hoy es un programa peticiones. Las peticiones que nos habéis hecho llegar vosotros y vosotras. Vale, que me dice, ¿siempre dices vosotros? Bueno, yo digo vosotros y creo que están todos. Bueno, vosotros y vosotras. A nuestro WhatsApp particular, no llamadas, solamente WhatsApp. 623 47 47 85. O al correo electrónico radiopioneosandorra@gmail.com.

sin más dilación y sin más esperar, pues vamos, y vamos a nuestros colaboradores habituales en estos días de estas sesiones de peticiones. Y empezamos pues con ese grupo, esa asociación gastronómica cultural, que me parece que ya está preparando una o dos o siete o trece, no sé cuántas, pero no paran, estos chicos no paran. Y hoy ¿qué querían y qué les recomendamos? Les gusta a la mayoría, por no decir a todos, los que a los siete o trece estos, los billis. Pero unos decían, esta canción, esto, otra. Dijimos, oye, vamos a coger un medley, un pupurri, trocitos de canciones de los Bee Gees, y les metemos un rimillo más actual. ¿Y qué salió? Pues esto, lo que vamos a escuchar. ¿Qué marchica lleva?

Así, así mismo hemos cortado. Y tan marchica hemos cogido, pues que ahora un poquito más, bueno, un bastante más relajado. Porque vamos con nuestro buen amigo, nuestro cocinero favorito, Pedro Barroso. Pedro Barroso con una canción de Serrat, pero una canción de Serrat. Así está dicho todo. Y aunque sea aquellas pequeñas cosas, la canción es una gran canción, que se titula, pues eso, Aquellas pequeñas cosas.

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0: Qué bonita, ¿eh? Es que es un sentimiento, es el que es un fenómeno. Es un fenómeno. ¿Y con qué vamos ahora? Amiguito. Bueno, más que amiguito, amiguitas.
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¿Qué quería o qué pedían, qué solicitaban, qué les vamos a poner a estas mis favoritas, mis chicas favoritas, mis Charlies, mis Pedros, con lo que sean? Bueno, el caso que vaya tres cancioncicas. Lo decimos siempre, nuestros escuchantes, oyentes y al mismo tiempo escuchantes, tienen muy buen gusto. Todos tenéis muy buen gusto, porque vaya los programas tan majos que salen en estos llamados peticiones. Y vamos con la primera de los Charlies o Pedros, es igual. Albert Hammond y su Espinita.

bonita, muy bonita. Pues la segunda canción de estas Ángeles de Pedro, pues una canción de Basilio, un temazo, porque sí, Cisne Cuello Negro.

Y la tercera canción, pues a mí me encanta. Me encanta esta canción, me encanta la letra, me encanta la interpretación y me encanta para quién va dedicada. La canción es de Pablo Milanés, Yo no te pido.

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1: Esta, la que estás escuchando. Pues ya ha llegado el momento del reto, juego, reto. Nos lo pasamos muy bien. Y cuando nos pone un 10, que ya llevamos dos o tres de hacer pleno, pues aún nos ponemos más contentos y más felices. Bueno, en realidad, que sea la nota que sea, es lo que se trata es de aumentar ¿la qué? El gozo de vivir. ¡Uy, qué bonito me ha quedado! Bueno, que con el amigo Juan, pues esta semana, pues un gran cantante, que un día hablaremos de él más detenidamente, que se llamaba Hilario Camacho. Bien, pues tres canciones. Y la primera, pues la que va a sonar, que para eso la primera, y estaba puesta, Cuerpo de Ola.

La segunda canción de Hilario Camacho, pues sirvió de sintonía en una serie de televisión. Y creo que la serie se titulaba Anillos de Oro y la canción es Tristeza de Amor.

mientras aclaramos aquí con Juan una pequeña discusión que tenemos, que quién era el protagonista y quién no lo era, que cómo se llamaba la serie o no se llamaba, pues vamos a escuchar la tercera canción de Hilario Camacho. A mí personalmente es la que más me gusta de todas. Bueno, hay unas cuantas que me gustan, pero esta la que más. Tal vez porque durante un tiempo que tuve el honor de acompañar a Olga Estrada a la guitarra, pues llevábamos esta canción. Y la verdad que nos salía muy bien, ¿eh? Los Cuatro Muleros.

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1: Pues mientras solucionamos y indagamos a ver quién tiene razón, creo que tenemos razón los dos, pero estamos mezclando los protagonistas dos protagonistas diferentes, con dos series diferentes y con dos canciones diferentes también. Y estemos mezclando el 1 con el 3, el 3 con el 2, el 2 con el 7, no, el 7 no está. Bueno, lo aclararemos, nos pondrá nota y nosotros mientras pues nos vamos hasta allá abajo, hasta Cartagena, para escuchar a los Fleetwood Mac y su Sara.

0: Bien, pues estos eran Fleetwood Mac, qué buenos, y su canción Sara. Y que estos 6 minutos, o un poquito más de 6 minutos que ha durado la canción, pues nos ha dado tiempo de ir a dar, probar, preguntar, salir a la calle, hacer una entrevista, hacer, total, ¿para qué? Pues para decir que la canción Tristeza de Amor, que hemos puesto antes en las tres de Juan, compuesta e interpretada por el cantautor Hilario Camacho, estoy leyendo literal, de internet, era la sintonía principal de la serie del mismo nombre, Tristeza de Amor, una serie de televisión española emitida por Televisión Española, por supuesto, en el año 1986. Y ahora, título de la serie, Tristeza de Amor, año de estreno, 1986, en Televisión Española, ambientación, el mundo de la radio en Madrid durante los años 80, protagonistas, Alfredo Landa y Concha Cuetos, autor del tema, Hilario Camacho. O sea que, pues que le damos total 100% razón a lo que nos decía a través del telefonillo el amigo Juan. Juan, tiene usted, bueno, tiene la razón, pero no se la damos. Ala, le damos, le mandamos al, en vez de dar la razón, le damos un abracico.
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0: Paco, Paco, que mi Paco. ¿Qué nos trae Paco? ¿Qué nos trae Paco? Pues como decimos siempre, damos al botoncito, que tenemos aquí un botoncito que pone Paco. Y pegamos en Paco y sale Paco.
4: Muy buenas, amigo Pedro, y amigos escuchantes.
0: Muy buenas, Paco.
4: Michael Anthony Orlando, conocido como Tony Orlando, nació en Nueva York en 1944. Desde pequeño comenzó a cantar en la escuela y en eventos locales, abrazando tanto la música pop como la música tradicional griega. La chispa para su carrera musical era innegable, ya que dio sus primeros pasos en un estudio profesional a los 16 años. Después de encontrar su camino en varios roles musicales, desarrolló una profunda apreciación por los discos de vinilo. Tony Orlando, junto con los sensacionales coros de Thelma Hopkins y Vincent Wilson, formaron un trío inolvidable que contó con un dinámico talento vocal y con una encantadora fusión del pop y soul rock. Un momento decisivo para Tony Orlando llegó en 1970 con su éxito Cándida, que alcanzó el número 3 en la lista Billboard americana. Le siguió de cerca otro de sus sencillos, Golpea tres veces. Posteriormente, con la cautivadora historia de Até una cinta amarilla alrededor del viejo roble, alcanzó el número 1 y solidificó su legado en la historia del pop. Recibió múltiples nominaciones a premios y una inmensa aclamación crítica. Su presencia en televisión y en actuaciones en vivo lo catapultó a la mayor fama. Tony Orlando no solo dominó las listas, sino que redefinió el panorama musical de su tiempo. Sus logros innovadores incluyen numerosos discos de oro y colaboraciones con compositores legendarios. Después de esta pequeña síntesis, solo me queda exponer las canciones de hoy. Primera canción, Cándida. Segunda canción, Golpea tres veces. Tercera canción, ¿Qué vas a hacer el domingo? Sus contribuciones a la cultura del vinilo todavía resuenan hoy en día en los amantes de la música, asegurando que su legado permanezca firmemente arraigado en las crónicas de la historia de la música. Nada más por hoy. Un saludo a todos los escuchantes y al grupo Paquis. Hasta el próximo día.
0: Hasta el próximo día, Paco. Y me ha hecho gracia este último título que dice ¿qué vas a hacer el domingo? Pero si no sé lo que voy a hacer dentro de un rato. Bueno, dentro de un rato sí, y dentro de un momento también. Puedes poner las tres canciones que nos ha sugerido el tío Paco. La primera, ¡buah! Anda, que no dio guerra con su... No sé si era Cándida o Candida. No lo sé.

Siguiente canción, golpea tres veces. También conocida, ¿eh? Y la otra ya...

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Y eso que suena tan bajito, pues es la canción El Cóndor Pasa. Una canción que solicitaba, uy sí, nosotros pues se la ponemos a nuestra amiga Rosa María. El Cóndor Pasa, por Simon y Garfunkel. O era Garfunkel. O era muy raro. Pero cantar de maravilla.

bonito este Cóndor Pasa. Bueno, y tenemos dos peticiones de estas que nos han llegado a... Bueno, todas. Ay, que se ha marchado. No, que estoy aquí. Bueno, como decía, estas peticiones que nos llegan al WhatsApp, pero al no teneros como amigos, pues nos sale solamente el número de teléfono. No decimos el número entero, desde luego, decimos solamente los tres primeros números. Así, un 605. Quería escuchar, lo decía, que hacía mucho, mucho tiempo que no escuchaba la banda sonora de la película y de la serie SAF. Oye, pues aquí ya tenemos, dura algo más de 9 minutos, pero lo vamos a poner entera. Isaac Hayes.

vaya temazo, vaya temazo. Como habéis podido comprobar, pues hemos puesto la versión larga, la íntegra, ¿eh? Sí, unos 10 minutos, 9:55,7. Pues el otro telefonillo que empieza por 696 y nos ha solicitado una canción, también una canción así. Esta dura unos 10, algo más de 10 minutos. Es una canción de Supertramp. Es de lo primero que escuché de Supertramp y ya me enamoré de ellos. Es el False Overture.

0: pues este era Supertramp. La verdad es que a pocas peticiones como estas rellenamos el programa enseguida.
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0: Y ahora hasta el final, pues vamos a seguir con ese repaso que estamos haciendo de los últimos programas sobre las canciones del verano. Empezamos en el año 1960 y cogimos las canciones que más escuchaban desde mediados de junio a mitad de septiembre, más o menos, se escuchaban aquí en España. Y poco a poco pues nos hemos plantado en el año 1977. En este momento, pues aquí tendría que entrar una canción de Laredo, que es El Último Guateque. ¿Me vais a permitir que no la ponga, además como estoy yo solo, pues no la ponga, porque es un tema que compartí con mi buen amigo Juan Bog, que ya nos dejó, y en el programa El Último Guateque, que se titulaba El Último Guateque, y comenzábamos pues siempre con esta, aunque era con la versión de Los Rocas Negras, pero era esta canción. Bueno, en este momento ya otro día pues ya la pondré entera, pero hoy me vais a permitir que no la ponga. Al cambio, pues voy a poner a Los Amaya con su Vete.

Y vamos ahora con Pablo Abraida. Vaya temazo aquel. ¿Y cuánto se escuchó el verano del 77 aquel Gavilán o Paloma?

Y mientras descubrimos si es gavilán o paloma, pues entramos en el año 1978. Y vamos a empezar pues con un grupo, un gran grupo, muy marchoso, muy buen grupo, como digo, se llamaba, o se hacía llamar Tequila. Así al mismo tiempo, pues un pequeño homenaje a hace un par de días que nos dejó su bajista, Felipe Gutiérrez Muñoz, más conocido como Felipe Lipe. Pues aquí tenemos a Tequila y fueron a tocar un rock and roll a la Plaza del Pueblo.

El otro día comentábamos que normalmente en la época del verano se escuchaba muchas, muchas veces, o casi todos los años, había una canción que se escuchaba mucho, que era la que ganaba Eurovisión ese año. Bueno, pues este año 1978 no iba a ser menos. Y era la canción de Itzhak Cohen, Analfabeta. A lo mejor así, pues sí, eso qué quiere decir. Pero el título, Abanibí,

Ramón. Y otra, otra canción de este verano del 1978, Matías Bazar, y Solo Tú. Como podéis comprobar, pues es mucha diferencia unas canciones a otras. Unas eran muy movidas, muy alegres, muy pachangueras, y otras eran, pues, no tanto. Variedad para todos los gustos.

me gusta tanto Camilo VI y esta canción que digo, ah, esta la voy a meter así, ahora, sin anunciarla y sin nada. Pero seguro que lo habéis reconocido todos, ¿a que sí? Pues sí, vivir así es morir de amor.

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1: Entramos en el año 1979, no creo que terminemos, porque hay una, dos, tres, cuatro, cinco, unas cinco o seis canciones. Bueno, pues para el próximo día seguiremos, porque aunque siempre anunciamos que Vinilo y Cassette, Radio Pioneros Andorra, pues ante todo música de los 60 y 70, pues aún pondremos algún añico de los 80, ya que llevamos unos cuantos días poniendo temas del verano, pues en los 80 también había música del verano. Y todo esto, si no, nos vamos de vacaciones. Es que hasta ahora no nos han firmado uno la solicitud. Ya veremos. De momento, vamos con Raimundo Amador y aquel Volando Voy.

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Y ya para terminar, pues vamos a poner la canción que se llama Su Canción, que presentó España al Festival de Eurovisión cuando era Festival de la Canción. Y la intérprete era Betty Misiego. Ocurrió algo muy, muy curioso. Íbamos ganando y faltaba uno por votar. Un solo país faltaba por votar. Y precisamente era España. Y resulta que España le dio todos los puntos al que iba segundo. Por lo tanto, nos ganó y nosotros quedamos segundos. Y quedamos segundos con esta su canción, Betty Misiego. Una gran canción. Otro día daremos más detalles y mejor explicado.

nada, pues hasta aquí. Hasta aquí un día más. Hemos llegado al final del programa. Lo hemos pasado muy bien. Hemos escuchado una gran música. La mayor parte la que vosotros nos habéis pedido. Y como siempre, cuando tienes que hablar, pues se te mete un garfuchillo ahí en la garganta que no te deja. Bueno, muchas gracias por vuestras peticiones, vuestras sugerencias, y volvemos. Pues no sabemos si volvemos o no volveremos. La intención es marcharnos de vacaciones unos días. Así que un abrazo, pasarlo bien. Y si estáis de vacaciones, pasarlo mejor. Lo peor de las vacaciones, la víspera de volver.

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0: Estamos en la cara oculta del ciervo. Hoy se junta nuestro viento de Aragón con la tramontana de la costa catalana. Viajaremos a Lloret Negre, el festival más importante de Cataluña de novela. Un especial, y os traeremos la sección de cine Peter Pank y Doña Hernández, y un servidor, Oscar Brief Mene. Os damos la bienvenida.
1: 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Sono, non sono el capitano.
0: Bueno, pues estamos escuchando el rock di Capitán Puccino, Capitán Hook, el gran capitán de Peter Pan. ¿Y por qué Peter Pan? Bueno, pues luego lo vais a conocer. En este especial contamos con dos invitados de lujo: Carmen Posadas, premio Planeta, y Ulises Bertolo. Nos han concedido unas entrevistas. Escucharemos la sección de cine de Idoya. Y luego tenemos también, se pudo grabar parte del festival. Os tendré algún trocito, pero vais a tener en comentarios de iVoox el drive para escuchar partes enteras, ¿vale? De las charlas. Lloret Negre fue una fiesta de la novela negra, donde nos juntamos un montón de escritores de Octubre Negro. Pude tener unas palabras y grabar un poquito en directo con Marta Grau Quintana. Presentaba Sangre, Sudor y Vino, finalista de los Taninos Asesinos, de los premios. Conocí a Rufino Creus, que traía su libro 100 cafés y un carajillo. Luego os contaré un poco de cada uno. Juan Francisco Marcos Atorre, Expediente Isla.
1: La razón de la nuestra parte, ricordad.
0: Carles Viña Yonga traía Muerte con Fecha. Y Concha Mateo Gracia, Una Flor Morada. Todos ellos compartimos editorial y compartimos las ganas de algún día de estar en los escaparates de los centros comerciales, algún día. Por eso, les agradecemos a Ulises como a Carmen que participen en este programa para darnos un poco más de visibilidad. El rock del Capitán La cara oculta del ciervo, vuestro programa de cine, música y literatura. Un programa de Radio Mai en el 102.8 de la FM y a través de nuestro canal de iVoox, Radio Cultura Sic Par, cuando os dé la gana. Todos los viernes a las 10 de la mañana hasta septiembre. Y en radiomai.com os podéis escuchar los viernes desde cualquier punto del planeta. Bueno, quiero empezar el programa con unas preguntas a la comisaria del festival, Angelique Feiser. También trajo un libro de quien lo está presentando, Los Herederos del Silencio. Y bueno, y antes de pasar a lo que fue la charla de presentación con Carmen Posadas, Marta Robles, Ulises Bertolo, Vanessa Monfort y la comisaria Angélica, vamos a hacerle unas preguntas.

vuestro programa de cine, música y literatura, un programa de Radio Cultura Sikpar para Radio Mai en el 102.8 de la FM y a través de radiomai.com en todo el planeta. También nos podéis escuchar en nuestro canal de iVoox, Radio Cultura Sikpar, la cara oculta del cielo. Bueno, y pasamos a la entrevista con Angélica.

0: Hola, ¿qué hay? ¿Qué tal? ¿Cómo estás, Angélica? Angélica Feiser, comisaria del Festival de Novela Negra Lloret Negre. Oye, muchas gracias por participar. Estamos haciendo desde Radio Mai un especial sobre el festival y bueno, serían montones de preguntas las que nos gustaría que nos respondieras, pero voy a hacerte alguna clásica como ¿cómo nació la idea de Lloret Negre y qué lo diferencia de otros festivales de novela negra?
1: Muchísimas gracias por invitarme a vuestro programa. Muchas felicidades por el trabajo que hacéis, Óscar, por potenciar la cultura, por ofrecer esa plataforma de visibilidad y sobre todo por darnos esta oportunidad de poder compartir con todos los oyentes unas pinceladas del Festival Lloret Negre. El Festival Lloret Negre nació precisamente hace 9 años. El año que viene celebramos los 10 años del Lloret Negre. Yo como escritora estaba también en la junta de varios festivales y entonces de género negro y bueno, en un momento dado decidí que por qué no podía forjar yo mi propio festival. En aquel entonces era la primera mujer que forjaba un festival de género negro en España, pero bueno, eso no me impidió seguir adelante con este sueño que hoy es una realidad y una gran familia y sobre todo un espacio de voces valientes. Presenté el programa, una maqueta de programa al Ayuntamiento de Lloret de Mar y de aquí de Gerona, y la verdad es que les pareció muy buena idea, y entonces con varias personas también de Lloret, que en este caso pues el comisario Joaquín Martín, Tomás Aucherloni, que además son los dos subcomisarios del festival, Soledad Casarsa, Montserrat, Tomás, como he dicho, que es el diseñador. Tenemos también a Luis Estragues, que es mozo de criminólogo de los Mossos de Escuadra, Per Anglada, que ha sido también director de la Fura dels Baus y del Teatro al Grec, Mario, en fin, tenemos un Kira, tenemos la verdad un equipazo, y en estos 9 años nos hemos convertido en un referente del género negro. Lloret Negre no es un festival de literatura, sino es un festival de género negro que es completamente diferente a lo que se disfruta en España de otros festivales que también realizan otros compañeros míos. Lloret Negre hace varios eventos al año, hace la fiesta de la literatura, la criminología y las ciencias forenses en el mes de mayo, luego hace la entrega de premios, que es precisamente ahora los próximos 4, 5 y 6 de septiembre, es la entrega de premios de literatura. Además hacemos el homenaje a una figura reconocida dentro de la cultura y entregamos el premio a la mejor novela de lengua castellana, mejor novela de lengua catalana del año anterior, relato inédito a nivel mundial y categoría juvenil, y relato inédito también a nivel mundial categoría adulto. De hecho, este año hemos recibido una cantidad de novelas y de relatos que hemos superado todas las expectativas. Contamos con el apoyo de las instituciones, alcaldía, turismo, la biblioteca, el teatro de Lloret. O sea, la verdad es que hay una sinergia y un engranaje para que Lloret de Mar se ha convertido ya en la ciudad del género negro. Y luego en el mes de octubre hacemos el festival de cine con largometrajes y cortometrajes. Funcionamos como el festival de Sitges y de San Sebastián, con plataforma Fest Home, y tenemos nuestros premios DAFNE en las 15 categorías. Estos premios se entregarán este año el 8, 9 y 10 de octubre. Perdón, desde primeros de año se trabaja también en el Festival de Cine. Nuestra estatuilla, los premios Dafne, simboliza sobre la mitología de Dafne y Apolo. Nos parece pues bueno que Dafne, huyendo de en este caso de Apolo, que la quería violar, convertida en un laurel durante 3.000 años, nos parece un poco, la verdad, ya exagerado, y nosotros continuamos la historia y rescatamos esa mujer que está convertida en un laurel para volverle a dar la libertad. De hecho, no es nuestra imagen del festival a bandera siempre la mujer, desde el minuto uno que se creó el festival, es la imagen de la mujer en una doble lectura, tanto que ataca como se defiende, porque también desde el festival damos visibilidad a todas las asociaciones contra la violencia de género de cualquier ámbito. Es una lucha que también pues seguimos hacia adelante para que nunca tengamos que ver ningún nombre escrito, ni ningún maltrato, ni ninguna desgracia ocurrida. Entonces decidí forjar la imagen de una mujer, tanto que se defiende como ataca, y en este caso los premios Dafne de cine también simbolizan no solo el escudo de Lloret, que en este caso Lloret es Laurentium, que es laurel, sino que también la mitología de Dafne y Apolo en esa continuidad de escribir la historia muy de género negro, como está convertida esa mujer en el laurel. El Lloret negra, ¿por qué el género negro está de moda? Bueno, porque siempre tenemos algo que contar, siempre tenemos algo que explicar, siempre tenemos algo que gritar y siempre tenemos que intentar dar una sacudida a la sociedad para que seamos conscientes de nuestros errores. Y como digo yo siempre, nosotros no podemos cambiar el gran mundo, pero sí podemos intentar proteger y cuidar el pequeño mundo. Y si cada uno de nosotros hacemos una pequeña acción, la suma puede realmente convertir una grandeza de una sociedad que a día de hoy necesita. Sobre todo, pues eso, que vea que no, que tal como vamos el sistema no hay un mundo de muy poca empatía, muy poca humanidad. Y el Festival Lloret Negra también lo que queremos es, sobre todo, pues eso, nuestra filosofía es la filosofía de la cercanía, la filosofía del contacto humano, la filosofía de la familia, la filosofía de que aquel que llegue se encuentre como en su casa, que pueda disfrutar de un fin de semana sin redes, sin teléfonos, con toda la tranquilidad del mundo, enriquecerse de cultura, enriquecerse de ponentes, enriquecerse de amistad. Esa es nuestra filosofía. Y más allá, pues disfrutamos de lo que hacemos e intentamos dejar un legado, porque trabajamos también con el proyecto Lloret Negra Educa de los institutos, también que lo tenemos trabajando para dejar un legado en, sobre todo en estos jóvenes que son motor de presente y de futuro. Y bueno, muchísimas gracias de nuevo por todo, por vuestro trabajo, y desde aquí un abrazo muy fuerte a todos.
0: Bueno, perdón. Como veis todos, Angélica es una gran comunicadora y nos lo demostró en el festival año tras año. Un festival estupendo donde la cercanía es entre autores, lectores, autores consagrados, autores noveles, pues fue estupenda, en plena armonía. Y bueno, y viniendo al caso de lo que dice Angélica sobre lo importante de reivindicar los problemas de que tienen las mujeres cuando se enfrentan a esa violencia machista, que es una lacra que poco a poco entre toda la sociedad intenta superar. Bueno, viniendo al caso, os recuerdo que el día 12 de julio, en la Sala López, a las 6 de la tarde, el festival Somos Más FETS juntará a dos ONGs. Una ONG, la Locomotiva, desde Italia, con la ONG paragofana Somos Más. Las dos asociaciones luchan por defender a las mujeres que han sufrido maltrato. Ese concierto va a ser excepcional. Andrea Salini, banda compartida, Mariano Casanova, Isabel Marco, Aurora Beltrán de Taure Zurdos, Santi Res, bueno, un montón de autores que se juntan todos en un escenario para reivindicar qué se puede hacer. Bueno, y continuamos con la cara oculta del Cierzo.

Como os decía antes, el festival empezó con una mesa, con una charla entre Marta Robles, Vanessa Monfort, Carmen Posadas, Ulises Bertolo y la comisaria Angélica Fraser. Fue una presentación de más de una hora. Va a haber un drive que lo pondré en comentarios y en observaciones en iVoox. Y ahora os voy a poner un poquito y a lo mejor entendéis por qué esa analogía que me vino a mi cabeza pensante de las chicas Peter Pan.

0: ahí tenemos los libros que nos van a presentar. ¿Qué ocurre ahí con esa mujer que se esconde detrás? ¿Qué ocurre?
1: Bueno, primero, buenas tardes a todos. Placer estar aquí. Había oído hablar muchísimo de este festival. Por fin, pues lo conseguí, además, en compañía de grandes amigos. Así que es un doble placer. Para contestar esta pregunta, tengo que decir algo que Marta me va a criticar.
0: ¡No! Bueno, de esto se trata, de esto se trata.
1: El que te dice que tú te la misma película, pero claro, es mi vida, y tengo una historia que contarla, porque es mi experiencia. Yo le debo todo a mis defectos, no le debo nada a mis virtudes, pero en mi defecto le debo muchas cosas. Voy a empezar por lo menos importante. Yo soy una persona más haragana del mundo. Yo por mí no haría absolutamente nada más que estar tumbada bajo un árbol, si posible con un gin tonic y un libro. Ese es mi plan favorito. Pero como odio ese efecto mío, y además lo he visto en personas allegadas y sé que puede ser una catástrofe, sobreactúo y hago muchísimas cosas. Entonces, como veo la cantidad de libros que existe, yo pero ¿de verdad que soy yo? Si yo he escrito 40 libros, sí, pero es todo para superar este horrible defecto que tengo. Ese es uno de los efectos que me ayuda mucho en la vida. Y otro efecto que me ayuda mucho en la vida, y que me critica Marta, es que yo he sido siempre una persona patéticamente tímida. De eso que cuando la gente la mira, se tira encima de la Coca-Cola y tartamudea. O sea, lo mío es muy, muy patético. Además, todo esto venía empeorado por mi situación personal, que es... Marta, no te rías.
0: Marta, te voy a pasar después el micro de esto. No. Por eso te he comentado que vamos a descubrir las personas, porque ese es el valor. Bueno, por favor, cállate.
1: Como te rías, me voy.
0: Bueno, como veis, hay una gran amistad y al final de eso se trata, ¿no? De encontrarse...
1: investigadores. Yo me los comía como todos los niños lectores de mi tiempo, hasta que descubrí a Edgar Allan Poe. En esa época, en el colegio, a mí siempre me elegían las redacciones para leerlas, y siempre eran redacciones de princesas, o de niños con cobertitos y pastel de regalo, pero claro, leía Poe, y entonces, desde la vida de un desarrollador en el ojo, empezaba a se lleno de sal y de suelo. Bueno, la redacción aquella hizo que llamaran a mis padres, que dijeran que si yo tenía algún tipo de problema, las monjas pensando que me había pasado, y en ese momento, casi en ese momento, yo empecé a pensar que de mayor quería hacer algo que tuviera que ver con el género negro, que ya empezaba a descubrir a partir de ahí. Yo me presenté a un montón de concursos literarios como una jovencita, que muchos de ellos tuve la suerte de ganar. Tuve un momento en mi vida en que he ido a prueba de mi vida a todo lo que era el género negro, que para mí era lo máximo, porque yo creo que el género negro, que nace en Chicago en los años 20 contra esa sociedad absolutamente corrupta y que vivía de ello. Y una tía mía lejana, que un día vino a tomar café a casa, cuando le pregunto, lo típico se lo dice el niño, ¿no? Vanessa, ¿y tú qué quieres ser de mayor? Es que nunca quise otra cosa que ser escritora. Todo lo demás han sido satélites, ¿no? Para ser mejor escritora. Y dijo, pues quiero ser escritora. Y dijo, ay, Vanessa, sí, pero de profesión. Y yo, que quiero ser escritora. Pues es que de eso no se vive. Igual hay uno entre un millón. Y yo lo recibí como una gran noticia. Dije, ah, entonces se puede. Y dije, pues yo voy a ser uno entre un millón, ¿no? Bueno, todo esto es para contar que esas pasiones al final son las que te arrastran, ¿no? Y que aparecen a veces, bueno, aparezcan cuando aparezcan, porque mira el caso de Rowling, aunque ha escrito toda la vida, digamos que cuando se profesionaliza uno es una cosa y la pasión por la literatura es otra, ¿no? Y surge, si uno tiene suerte, bastante temprano.
0: ¿Cómo definirías tu relación con la literatura? ¿Cómo la definirías? ¿Una relación imposible de, o sea, de amor, de pasión, de necesidad, de escapatoria, de soledad, de libertad, de, en fin, madre mía, tantos calificativos, Dios mío de mi vida?
1: Bueno, para mí la literatura es como un mal amor. Sí, también esa copla que dice ni contigo ni sin ti, tienen mis penas remedio contigo porque no vivo y sin ti porque me muero,
2: Eso es lo que me pasa a mí con la literatura. Entonces, cuando escribo, lo paso horrible, pienso que todo lo que estoy escribiendo es una porquería, que me duele que la tira de basura, que qué hago yo aquí, que mejor me voy al jardín, bueno, sufrimiento espantoso, pero si no escribo, me siento mucho peor.
1: Entonces, un tormento peor es
2: no sé, sí. Al siguiente, yo pongo todo mi corazón, todo mi...
3: Visión del dolor, ¿no? Poder llegar a comprenderlo sin máscara. Yo creo que la literatura tiene mucho que ver con eso. Tiene que ver con ponerte en la situación de otro, que puede ser un personaje real o puede ser un personaje de ficción, para comprender el dolor del mundo. Y dentro de esto, como estaba diciendo Vanessa, tiene mucho que ver también con las bajas pasiones.
1: Totalmente de acuerdo. Bueno, vamos a...
4: Bueno, pues como os decía, esto se grabó con un micrófono con un pequeño equipo de la cara oculta del Firfo. Perdonar el sonido, pero merecía la pena que expusiera un poquito para que vieres ese punto de chicas de Peter Pan. Y entre las preguntas que les vamos a hacer a los autores es... Una es esa, ¿se mantiene la juventud a través de tus personajes? ¿Puede ser un niño escribiendo? Bueno, y como dicen los Rolling Stones, it's only literatura, but I like it. O es solo rock and roll.

Bueno, vamos a empezar con la entrevista a Carmen Posadas y os voy a poner una canción dedicada a Elia. Luego os diré

Bueno, esto sería una gran infamia dedicarle a Elia esta canción, porque se me ha colado este remix y lo podemos solucionar.

bueno, ¿qué os puedo contar de Carmen Posadas? Pues es una escritora hispano-uruguaya, periodista, ha publicado novelas, ensayos, literatura infantil y alcanzó un gran reconocimiento al ganar el premio Planeta con la novela Pequeñas Infamias. Su obra ha sido traducida a numerosos idiomas y esta es una de, y es una de las autoras más destacadas dentro de la literatura contemporánea en español. Por eso todos la conocemos. He buscado la biografía más cortita, pero vais a encontrar un montón de información de Carmen Posadas.

0: Hola Carmen, ¿qué tal? ¿Cómo estás? Carmen Posadas, todo un lujo para la cara oculta del Cierzo. Muchas gracias desde Radio Mai y desde Zaragoza. Carmen, eres una chica Peter Pan y es una pregunta doble. Bueno, muchas gracias por estar en la cara oculta del Cierzo. Y otra pregunta que les hago siempre: ¿eres una chica Rolling Stone o eres Beatles?
1: Hola Oscar, bueno, encantada de estar en tu programa. Y para contestar tu pregunta, si me considero una chica Peter Punk, lo he sido en otras épocas, porque cuando vivía en Inglaterra pues procuraba disfrazarme un poquito y me iba entre punk y hippie, pero sí, lo he sido en otras épocas. En cuanto a si soy de Rolling Stones o de Beatles, diré que he sido de Beatles casi toda mi vida, pero ahora me estoy volviendo muy de Rolling. Mira tú por dónde. Antes no me hacían tanta gracia, pero me parece que son unos genios, eran muy innovadores, cosa que nosotros no nos dábamos cuenta en ese momento, y además han sabido mantenerse unidos y siendo una, bueno, yo creo que es la banda de rock más longeva. Quizá haya alguna otra por ahí parecida, pero yo soy muy de Rolling.

0: Bueno, pues vamos, continuamos con la entrevista. Carmen, ¿crees que como les pasa a muchos músicos, que los escritores que pierden la rebeldía conforme nos vamos haciendo mayores, que nos cuesta más sacar esos personajes rebeldes y jóvenes, o no? No sé. Es una pregunta que seguro que tú sabes por qué. ¿Por qué?
1: Interesante pregunta. Mira, yo no creo que a medida que uno va cumpliendo años los personajes se vuelvan menos rebeldes. A mí me interesa mucho la rebeldía porque es la forma de ir avanzando en la vida. Lo que sí es verdad es que a medida que vas cumpliendo años, esto le ocurre a todos los escritores, nosotros ya no somos testigos de nuestra época. Y si te fijas, todos los escritores, desde los más renombrados hasta los que no lo son tanto, lo que hacen es irse al pasado. Entonces, en vez de escribir sobre lo que está ocurriendo en la sociedad actual, pues escriben sobre lo que ocurre, que se me da igual, desde la Grecia clásica hasta entreguerras en el siglo XX. Pero claro, tanto en esas épocas como en el presente hay rebeldes, o sea que la rebeldía no se pierde, lo que se pierde es un poco el...

0: Carmen, tú, bueno, como hemos escuchado antes, empezaste a escribir muy, muy jovencita, pero dime, ¿hasta qué punto crees que tenemos que conservar esa parte de la infancia cuando escribimos o incluso cada día, cuando cerramos la puerta y salimos a la calle?
1: Es absolutamente fundamental mantener vivo el niño que fuimos por una razón muy sencilla, porque escribir es asombrarse de lo que uno ve alrededor. Y a medida que vas cumpliendo años, ya las cosas te sorprenden menos, a pesar de que ahora la actualidad está muy trepidante y todo es muy asombroso. Pero bueno, en general, a medida que cumples años, te sorprenden menos las cosas. Y si pierdes la curiosidad y si pierdes la capacidad de asombro, has perdido también la capacidad de conectar con el lector. O sea que yo hago un gran esfuerzo diario por mantener viva la niña que fui y la adolescente asombrada que también fui.
0: Oye, sí, nada, si entramos en el universo de Peter Pan, hay una cosa, los Capitán Tercio los hemos tenido ahí y son fácil de que los identificamos, pero las campanillas, ¿qué me puedes decir? ¿Dónde están? ¿O es verdad que nos quieren tanto hasta para tramar un asesinato?
1: Verdaderas campanillas son muy difíciles de identificar. El mundo está lleno de falsas campanillas, o sea, que van por ahí haciendo creer que son muy sensibles, que son muy inocentes, que son muy rebeldes, pero casi siempre se trata de una fachada. Yo tengo bastante buen ojo para descubrir campanillas, que por cierto, hay campanillas femeninas y campanillas masculinas, por suerte, ¿eh?

0: Carmen, sí, a ver, sí, siempre les digo a los autores que ya tienen tablas, ¿no? Danos un consejo. Y siempre me dicen, hay que leer, hay que leer, hay que leer. Pero yo quiero que nos digas cómo se enfrenta un autor, alguien de que ha ganado un premio Planeta, que su libro va a estar en las cápsulas del tiempo. ¿Cómo se enfrenta a la página en blanco?
1: Eterno se quiere ir, la soledad busca vivir en mí, la vida tiene...
2: Yo tengo un método infalible para luchar contra el vértigo de la página en blanco, y es lo siguiente. Te va a sonar como perogrullo, pero funciona muy bien. A escribir se empieza escribiendo. ¿Qué quiere decir esto? Quiere decir que tú te pones...

0: del ordenador, no se te ocurre nada, te pones nervioso, sales a correr, luego te tomas una cerveza, luego hablas con un amigo y sigues sin que se te ocurra nada. El truco está en sentarse y escribir. Y lo primero que sale te parecerá una porquería y digno de acabar en la papelera y qué horror y me voy a tomar esa cerveza con los amigos y otra vez me voy a correr. Pero hay que seguir ahí sentado porque un momento dado se produce un clic mágico que es cuando uno conecta con la historia que ya está dentro de tu cabeza. En realidad todos tenemos la novela ya en nuestra cabeza. Lo que tienes que hacer es sacarla de ahí. Y cuando conectas con esa historia que ya está dentro, a partir de ahí empiezas a tirar del hilo y la historia se escribe sola. Parece magia, pero no es magia, es literatura.
1: Bueno, continuamos en La cara oculta del Fierfo, vuestro programa de cine, música y literatura. Y encantadísimos de estos minutos, conocimos a Carmen Posadas en Lloret Negre, el festival de novela negra más importante de Cataluña. Y bueno, y ha sido tan maja que nos ha concedido en esta entrevista. Continuamos.

0: Magic. Bueno, vamos a continuar. ¿Por qué? Porque si no... Es que no tengo tiempo para todas las cosas que estaríamos con Carmen. Yo creo de que podríamos estar eternamente con preguntas y ellas tan majas que no las daría. Pero bueno, hay que... que la radio no me deja y luego si veis que los podcasts son muy largos, no los escucháis. Entonces... Vale. Bueno, este es el juego Pregunta Trampa que antes os he comentado, porque ahora en todas las entrevistas que hacen en la tele y en la radio meten algo de juego y se me ha ocurrido esto. He abierto un libro de Carmen, he puesto el dedo sobre un párrafo y luego me he puesto las gafas, o sea que no ha habido trampa. Y dice el párrafo: y hablando de postres, aquí van mis dos trucos secretos de la semana, que esta vez tratan de los sorbetes y los helados. Pero antes, acuérdate de lo que te he dicho. Cuida más tu caligrafía, querido Rey. Por cierto, no estarás pensando en hacer algún chantaje a Teldi, ¿verdad? Hay que tener cuidado con esas cosas. Si no es mucha indiscreción, me gustaría que me contaras qué te propones. ¿Somos amigos? ¿No? Bueno, ahora es... Yo creo que lo ha reconocido.
1: Bueno, lo he reconocido porque es de pequeñas infamias, pero soy absolutamente incapaz de continuar. Date cuenta que he escrito como 40 libros, o sea, mi memoria ya es una calamidad, pero sí es de pequeñas infamias, eso seguro. Bueno, seguro que la frase está tomada de pequeñas infamias, porque hablas de personajes que reconozco y también porque habla de sorbetes y helados. Y esta novela trata de un cocinero que se queda encerrado en una cámara frigorífica y muere ahí, y hay que averiguar por qué y quién es el responsable y quién es el culpable. Pero no me preguntes cómo continúa la frase, porque lo escribí hace 30 años y además he escrito 40 libros, entonces ya es muy, muy difícil que me acuerde de una sola frase. Pero pequeñas infamias es seguro. 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

rock and roll, pues, soy muy fan de Elvis. Bueno, muchas gracias por esta entrevista, que además me has hecho preguntas que nadie me había hecho antes, con lo cual me quedo muy contenta, porque si no tengo la sensación de que me repito como un loro. Así que encantada de haber charlado y espero que nos volvamos a ver en alguna otra ocasión.

Mi vida por un caballo, decían. Yo diría, mi vida por un caramelo. Voy a poneros los audios en directo. Tendré que quitar la música de fondo. Y, o sea, son los audios que grabé con los compañeros. Vamos a ver qué tal queda.

0: Bueno, empieza por Rufino Creus, ¿vale? Y os lo pongo tal como se grabó, ¿vale? En un intermedio entre las sesiones que se hacían. Esto creo que fue el sábado, el día sábado del festival, en mayo, no recuerdo el día.
1: Hola, ¿qué tal, Rufino? Muchas gracias también por participar. Estamos en el Festival Lloret Negro. Ya he conocido algo de esta novela tuya de Sin Casés y un Carajillo. Me has contado de que son muchas historias, todas contadas desde un señor que está en un bar y que ya ha llegado a su vejez y está. Pero cuéntame el trasfondo de estas aventuras.
2: A ver, son todas diferentes, ¿vale? Igual que la variedad de vecinos que poblaban aquel barrio, un barrio humilde de una ciudad que abrió, que recibió con los brazos abiertos a gente que vino del sur. Hay diferentes protagonistas o personajes, algunos difíciles de olvidar y otros que no, o sea, que mejor estar lejos de él. Entonces hablaban de lo que es para este señor mayor que regentó un bar durante 55 años, lo que suponía querían pues con un poco de dedicatoria a esos personajes que poblaron aquel bar. Uno era, pues yo que sé, puede ser el típico kinky de los años 80, otro puede ser pues aquella señora mayor que solo vivía con la compañía de 63 gatos, otro pues podría ser el típico que estaba enganchado a las máquinas de, en fin, siento un relatos que todos son diferentes.
1: ¿Cuántos hay que es un personaje real? ¿Hay alguno o se puede todo?
2: El personaje como tal no hay ninguno. Tramas hay como unas 15 o entre 15 y 16 que sí que son basados realmente en lo que es el barrio y la forma en que se vivía en el barrio en los años 70 y 80 sobre todo.
1: ¿Cómo? Compañero, en Octubre Negro, ¿qué expectativas tienes? ¿Vas a seguir trabajando? ¿Tienes algún proyecto nuevo?
2: Sí, evidentemente. Ahora estoy enfrascado con una novela, porque esto es mi primera novela, porque lo que realmente Cien Cafés y un Carajillo son relatos cortos. Y estoy ahora metido en una novela ambientada en la zona del Montseny, en la época de los del franquismo puro, en los años 40, entre el 45 y 50, de una madre y una hija que están regentando un camping, uno de los primeros campings del país, un camping austero, y ahí pues bueno, hay diferentes historias, diferentes personajes secundarios que hacen...
1: ¿No?
2: ¿Perdona?
1: ¿También un poco parecida y así la temática de ir contando historias?
2: No, es completamente diferente.
1: Pasan cosas, pero es una novela
2: novelada con su estructura y no tiene nada que ver con Cien Cafés y un Carajillo, ¿no?
1: Bueno, nos hemos juntado muchos de Octubre Negro y van a ser un poco rápidas. Vais a tener los enlaces a la compra de todos los libros. Hemos estado hablando con Rufino Creus y su libro Cien Cafés y un Carajillo. Ahora vamos a pasar con Juan Francisco Marcos Atorre y su libro Expediente Isla. Háblanos primero un poco. Hola, ¿qué tal?
3: Hola, ¿qué tal? Encantado de estar con vosotros. Sí.
1: Háblanos un poco primero de tu libro, de la sinopsis, y cuéntame qué te atrae de la novela negra.
3: Pues, a ver, principalmente es un thriller con tintes de novela negra, tiene hasta un puntito incluso de terror. Se trata de una investigación del FBI en la isla de Martha's Vineyard, que es donde rodaron Tiburón, en Nueva Inglaterra, y él tiene que ir a investigar un caso de asesinatos en serie que guarda en relación con algo que le pasó a él de pequeño en esa isla cuando veraneaba con sus padres. Entonces se van a el tanto él como su compañero y el grupo de agentes del FBI que él coordina se van a encontrar con un caso rocambolesco que no van a saber ni por dónde abordarlo, de tan raro y tanta cosa que se les escapa la lógica de lo que es un equipo de élite como es el FBI.
1: O sea, tú has sido pues ¿te has centrado en la novela negra de siempre o
3: no? Tengo la primera que publiqué es una novela de terror ambientada a finales del siglo XIX entre Inglaterra y Europa Central. No tiene nada que ver con esta, ya te digo, aquella es mucho mucho más centrada sobre todo en tema de mitología celta, tema de demonios.
1: ¿Sería novelada?
3: Sí. Sí, es novela, pero ya te digo, pero terror. El Códice del Averno. El Códice del Averno.
1: Vale. Que cuéntanos la experiencia por ahora con la editorial, con Octubre Negro, y expectativas y algún proyecto que tengas entre manos.
3: Pues nada, de momento muy bien, muy contento con ellos. De hecho, aquí estoy, gracias al contacto que me pasaron ellos. Pude estar el año pasado en la Feria del Libro de Madrid con la misma novela, con Expediente Isla, firmando. O sea que de momento muy bien, muy bien, muy
1: bueno.
3: Proyectos, estoy ahora mismo enfrascado en una tercera novela, mucho más ambiciosa, mucho más extensa, con mucha retrospección. No, le doy un... A ver, hay una investigación de fondo, porque la investigación se centra en la CIA, con la Europol, pero ya tiene un poco más de tinte de aventuras. Entonces ahí me he querido salir un poquito, pero sin perder la línea.
1: Con tríos, sin tanta sangre y sin...
3: Exactamente.
1: Bueno, Juan Francisco, como os decía, Marcos Satorre y Expediente Isla. Volveremos a contactar con él cuando tenga este libro ya y muchas gracias por estar.
3: Muchas gracias a vosotros, encantado.
1: Y ahora tenemos a Carles Viñallonga, que he apuntado el nombre varias veces, y su novela es Muerte con Fecha. Ya este título ya nos da la intención de que hay asesinatos y es investigación policial o es cuéntanos un poco.
4: No, es un thriller con algún tinte psicológico basado en un novelista de mucho éxito que de repente se bloquea y para conseguir su nuevo bestseller se le ocurre la macabra idea de ponerse en peligro de muerte para sentir la adrenalina pura para poder después escribir. Y a partir de ahí suceden unos cambios en su vida que le hacen replantearse lo que acaba de hacer, porque él acaba contratando a un sicario para que en una fecha determinada le mate, y en el tiempo de espera él espera escribir su gran bestseller, ¿no? Y ser recordado para siempre.
1: No salen venta. Las cosas como él piensa. No
4: salen como él piensa, las cosas cambian y entonces ahí está el drama de la historia.
1: Os recuerdo, Muerte con Fecha. Este festival, Lloro Negro, que va a representar un siguiente paso.
4: Bueno, la verdad es que es un sitio muy es ideal para poder aprender, contactar con compañeros que escriben, aprender de los grandes, porque aquí ha venido escritores de mucho prestigio y que te dan claves, te dan ideas, y la verdad es que cuando los escuchas a mí se me está encendiendo ya la imaginación para escribir según qué cosas más, ¿no? Te da muchos ánimos
1: para... Algo más que fans.
4: Sí.
1: Y proyectos, dinos, por favor.
4: Sí, bueno, Muerte con Fecha es mi segunda novela. La primera la pude autopublicar y la escribí en catalán, que es mi idioma materno. A pesar de ello, fue nominada para un premio Talento. Entonces eso me dio mucho ánimo para volver a escribir. He escrito ahora con Octubre Negro que para mí fue un espaldarazo importante el que una editorial tradicional confiara en mí. Y ahora, pues la siguiente, tengo otro thriller, continuación de la primera novela, ya en marcha y en fase ya acabada. Es una novela histórica que me ha costado un año entero de preparación y a ver cómo...
1: O sea, te estás dedicando casi ¿no?
4: Exclusivamente.
1: Yo creo que tenemos la misma edad,
4: sí.
1: Estamos jubilados.
4: Sí.
1: ¿No?
4: Sí. Es que la jubilación me ha dado el tiempo. Yo no lo tenía, tenía la ilusión.
1: Lo que digo,
4: pero...
1: yo a veces... Igual que existió la generación del 28, del 98, ¿no?
4: Sí.
1: Nosotros somos la generación del COVID, porque nos planteamos ya que había tiempo y podíamos...
4: Exactamente, escribir. Exactamente. Yo, pues mira, siempre tenía... Bueno, he sido un lector voraz y quizá eso da que luego tú quieres contar tus propias historias y la jubilación me ha dado el tiempo y el tiempo es un regalo, ¿no? Porque así puedes
1: correr el reloj, no para.
4: Exacto, y queremos aprovecharlo, sí, para contar nuestras propias historias.
1: Bueno, pues esa tercera novela, que será continuación de la primera, ¿qué me has dicho el título?
4: El primero era Visions de Calendari, era en catalán.
1: Sí.
4: Visions de Calendari es una novela muy curiosa porque he hecho como tres relatos de los mismos personajes y el personaje principal es está inspirado en una exalumna mía, porque yo fui maestro y era una niña que tuve que la verdad es que era muy muy altruista, se dedicaba, me ayudó mucho con un compañero de educación especial y pensé en esta persona para hacer un personaje muy altruista que no es ni policía ni nada y se involucra
1: de homenaje
4: a ella. Sí, es un personaje muy curioso y bueno, tiene algo de sobrenatural porque esta persona pues tiene visiones y con ellas consigue ayudar a resolver casos.
1: Bueno, pues como decía antes, en iVoox, en La Cara Oculta, va a haber enlaces para conocer todos los libros y esperamos pronto, Carles, que una entrevista un poco más extensa y cuando tengas
4: ese libro. Estaré encantado de...
1: Y compañeros de editorial, que... Muchas gracias.
4: A ti, muchas gracias.
1: Vale, ya estamos todos, ¿no?
5: No, falta Conchi.
1: Vale, falta Conchi.
0: Bueno, cuando se grabó esto, todos formábamos parte de la editorial Octubre Negro junto con Atlantis. Tengo que deciros que ahora mismo, realizando este programa, nos hemos enterado que la editorial que no va a seguir funcionando, problemas que han tenido ellos. Entonces, nuestros libros no van a estar en su catálogo ni en los sitios habituales. Por eso os quiero comentar de que todos los interesados en estos libros, igual que en el mío, que nunca os comento, El placer de la vida o mi último libro, Letras de sangre, si alguien los quiere, no estarán en la Casa del Libro, en otros sitios, y tardarán en volverse a ver en Amazon. Entonces, si alguien lo quiere, se lo mandaremos al autor dedicado y con muchas ganas de que os guste. Nos falta una entrevista de Marta, que la pongo a continuación. Nada, y solo quería comentaros esto para que no haya, y estoy seguro que estos autores volverán a estar en buenas editoriales, pero esto ha sido un pequeño traspiés que lo superaremos.

0: Bueno, continuamos con Martha Krause y como os he dicho antes, esto se grabó en directo, había muchísima gente en el festival. Disculpar por el sonido de fondo.
1: Hola Marta, muchas gracias por participar en La cara oculta de Cierzo. Quiero que nos cuentes en plan breve algo de tu libro y te haremos un par de preguntas.
2: Hola, buenas. Mira, mi libro se titula Sangre, sudor y vino. El subtítulo es Crónica de un silencio compartido. Es una novela negra, es mi primera novela y trata sobre los secretos que hay en los pueblos pequeños. Se trata de una novela negra en la que parte de un asesinato y no se trata tanto de investigarlo como de ver el motivo por el cual ha sucedido y cómo los silencios de la población para atenderlos, los secretos, llevan a esto que se podía haber evitado.
1: ¿Qué te atrae de este festival y qué te gustaría huella dejar?
2: Bueno, me encanta el tipo de festivales porque, bueno, aprendes muchísimas cosas, hay tertulias muy interesantes, conferencias también muy interesantes, conoces gente, y es un poco también un poco para abrir lo que es la novela negra, dijéramos, al sector, ¿no? Al lector, porque el lector no lee mucha novela policíaca, lee mucho tipo de novelas, pero a veces la novela negra queda un poco de incomprendida, queda un poco, no es tan comercial quizás.
1: ¿Te ves escribiendo otro género diferente o eres de thriller y de novela negra? Porque me has dicho que es más thriller lo tuyo, ¿no?
2: Sí, bueno, sí, a mí me gusta, es lo que más me gusta, me cuesta mucho el otro tipo de novela, no, no me imagino, quizás a lo mejor algún día sí, pero prácticamente todo lo que tengo de planteamientos, ideas, etcétera, son de, o sea, novela tipo policíaca o novela negra o novela psicológico, un tipo así.
1: Bueno, muchas gracias. Pronto esperamos verte de nuevo con otra novela y que estés en la cara oculta.
2: Perfecto, muchas gracias a ti.
1: Gracias. A ver. Bueno, pues vamos a acabar esta serie de preguntas de compañeros de Octubre Negro y Atlantis. Volveremos a tenerlos todos cuando vuelvan a publicar. Y para acabar, tenemos a Concha Mateo Gracia y nos va a hablar de Una flor morada, su última publicación. Y le estaba preguntando, cuando empezaste con este libro, cuéntanos un poco de la trama. Y cuando empezaste con él, ¿ya sabías que iba a ser una novela negra desde el principio? ¿Qué te atrae de la novela negra?
3: Mira, esta novela es de ficción histórica. Sale de un relato, de un curso de estrategias narrativas, en la que nos habían dado unas pautas para hacer un relato, que era una familia de los años 30, que el padre tiene un accidente laboral, pierde una mano, tenían tres hijas y la pequeña cae enferma en esa situación. Entonces yo de ahí saco un relato que en la escuela tiene mucha aceptación, yo le cojo cariño a los personajes. En su momento considero que lo voy a alargar, que no van a ser cuatro folios, sino que voy a hacer uno de 15, 20. En esos momentos, cuando yo lo estaba
1: Todavía
3: alargando,
1: no iba a ser novela negra.
3: no, iba a ser un relato, y un relato largo porque yo los había cogido cariño y yo no quería desprenderme de esos personajes, de alguna manera. Entonces, muere Almudena Grandes, yo estaba leyendo Inés y la Alegría, y pensé por un momento que si sus personajes y los míos hubieran coincidido en un mundo real, pues que hubieran sido coetáneos, ¿no? Ella nombra a Dolores Ibárruri y tal, yo los míos eran totalmente de ficción, pero podrían haber coincidido. Entonces pienso que, bueno, ella muerta a mí me gustaba mucho como escritora y pensé que ya no me quedaba en un relato, iba a ser una novela. Y lo primero que tenía que hacer era documentarme de esa época, ese ambiente y elegir, ¿no? Entonces me encuentro con una cosa que me llamó mucho la atención, que era el paso de la fiesta del libro a la feria del libro. Me encuentro con la cantidad de manifestaciones que hubo de las mujeres, los logros que consiguieron las mujeres con su lucha, y pensé que me iba a decantar por ahí, ¿no? Estas hijas iban a vivir, o nos iban a hacer vivir esa historia.
1: A tocar la desigualdad.
3: Sí, de alguna manera. La novela empieza en un pueblo donde vivían. Una de las hijas, que el novio era anarquista y tal, va a la capital, va a Madrid, y a partir de ahí empiezan, bueno, pues toda su actividad política, toda su actividad docente también, esta o que te comentaba de la fiesta del libro a la feria del libro, la situación de la mujer básicamente, y cómo va evolucionando y cómo también la van, en cierta manera, yo considero, utilizando.
1: ¿Vale? Oye, del festival, ¿te esperabas estar en un festival, tener tus libros y hace unos años? ¿Tú te hubieras visto aquí? Porque me ha pasado a mí, yo no lo, nunca lo planeé. ¿Tú sí que tenías en la cabeza de que ibas a ser escritora y estar en...
3: Mira,
1: y estar junto a
3: esa gente, ¿no? Yo la primera novela la publiqué hace 3 años. He ido a ferias y demás, pero en un festival como este no. Pero es que esta novela, todo lo que te he explicado de este proceso, que es un tanto inusual, sin prepararlo, sin esperarlo, pues yo ahora no la pensaba publicar. Yo la tenía registrada en el 2003, empezada en el 21, registrada en el 23. En el 24 solicité un informe lector.
1: Somos la generación del COVID, de los escritores.
3: Sí, igual más o menos.
1: La del 28, la del 98, tal, nosotros.
3: Sí, los del COVID. Bueno, y pedí ese informe al lector por tener, porque todos los 3 lectores que yo había buscado me decían que era buena, pero yo no me la acababa de creer, ¿no? Y busqué un informe en la agencia Sandra Bruna, que no es una persona, sino un equipo, quien te hace el desde muchos puntos de vista. Me hicieron un informe muy bueno, con unos puntos a mejorar, que mejoré, o sea, lo hice yo sola porque después trabajar con ellos era muy caro, ¿no? Y porque tampoco pensaba publicarla. Y la he tenido desde el 24 hasta ahora, queda en un cajón. La presenté al concurso Daga Negra de Chiripa. Daga Negra,
1: historia. ¿Y he sido finalista?
3: He sido finalista con Accesi. Entonces me dijeron, ya me vine de Madrid el día de los premios, sabiendo que me publicaban. Y desde esto que fue el 26 de febrero hasta ahora, no ha sido todo pues muy emocionante.
1: Bueno, Concha, muchas gracias. Te esperamos con más libros en La cara oculta del Cierzo, y como os decía, Radio Mayen, el 102.8 de la FM para Zaragoza. Un abrazo y muchas gracias.
3: Muchas gracias a ti.
0: Bueno, continuamos con la sección de Idoia Hernández sobre Peter Pan, que os va a encantar, y acabaremos ya con la entrevista a Ulises Bertolo en la sección Yo vine a hablar de mi libro. Muchas gracias a estos 5 autores y compañeros. Éramos más de Octubre Negro, pero cuestiones de tiempo de no encontrarnos. Solamente pude grabar con estos 5. Me hubiera gustado mucho más, pero tampoco podemos alargar el programa. Así que nada, que lo dicho, tendréis enlaces, ¿vale?, para contactar con ellos y estos estupendos libros. Continuamos. La cara oculta del Cierzo.

0: bueno, os puedo contar del festival que lo más cinematográfico seguramente fue una ceremonia de una hermandad secreta, que fue tan secreta que no nos enteramos Tito y yo de lugar y llegamos tarde, pero fue una ceremonia auténtica con capas que luego os contaré. Y porque pasamos a escuchar a nuestra colaboradora Idoia Hernández.
1: 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Qué strano, sì che tiro. 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
2: Siamo alla sezione di cine.
1: Mi divierte.
2: Como siempre, nuestra colaboradora estrella, que le digo yo, Idoia Hernández,
1: sí, provo gusto.
2: Nos ha hecho un reportaje muy bueno sobre Peter Pan.
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2: Peter Pan está relacionado con un montón de cosas, ¿no? Y ella nos lo va a desmenuzar. Comentando sobre Idoia, pues diría que, bueno, aparte de ser una ejecutiva en una gran empresa internacional, ¿no? Una multinacional.
1: Correcto.
2: Es creadora de contenidos y en Cultura Sin Par.
1: Tienes
2: varias secciones, hace una muy bonita donde nos trae una canción con un vídeo con letra en castellano y tenemos que sacar un mini relato de estos de 25 palabras y es un ejercicio muy bueno. Ahora tiene otra sección que es
1: Vida, una
2: series inolvidables de la televisión y nos hace volver a cuando estábamos ahí desde la televisión en blanco y negro a las más actuales y nos descubre y nos hace su valoración. Ya lo veis, estamos escuchando Rock Cocodrilo.
1: Son serie, voy.
2: Cocodrilo que lleva oculto dentro de su prima un reloj. Y vamos a ver qué nos cuenta de todo esto. Idoia Hernández.
1: 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Voy, no me
3: oyentes, la verdad que estoy encantada de volver a compartir con vosotros estos momentos maravillosos, la verdad, ¿no? Gracias a la generosidad y genialidad de Óscar Brit, que en esta ocasión me decía, hoy ya podíamos hablar de la figura de Peter Pan, ¿no? Y su trascendencia en el cine. Me parece una idea magnífica, que es un tema apasionante, ¿no? Que tuvo comienzo en 1953. Sin duda con el clásico de Walt Disney, ese largometraje animado, ¿no? Que sin duda, no sé si estaréis de acuerdo conmigo, pero cimentó esa imagen visual y ese imaginario colectivo del personaje, porque no hay que olvidar que en la obra de teatro que creó J.M. Barrie, en la cual está basada Peter Pan, pues el personaje no vestía de verde, vestía de color caoba y con hojas, ¿no? Entonces, sin embargo, Walt Disney creó esa imagen y no podemos separar a Peter Pan del color verde. Es muy curioso saber que Walt Disney, cuando él era niño, ¿no? Pues participó en una obra de teatro escolar en la que tuvo pues una oportunidad de interpretar el papel protagonista de Peter Pan, ¿no? Se dice que ese momento sin duda marcó esa profunda fascinación por el personaje y por su historia. Y aparte del clásico de Disney, pues bueno, quería compartir con vosotros algunas anécdotas de algunas películas posteriores, ¿no? Sin duda, pues una de mis favoritas es la de 1991, Hook, dirigida por nada más y nada menos que el mago del cine, ¿no? Steven Spielberg. esta película sin duda fue un taquillazo, ¿no? Porque no sé si recordaréis, pero reimaginaba la historia tradicional de Peter Pan, mostrando a un Peter Pan que había crecido, ¿no? Y que había olvidado esos días en el país de nunca jamás, debiendo regresar para salvar a sus hijos, ¿no? Y la película, pues, tiene muchas anécdotas del rodaje, pero mira, una de ellas es sin duda que la gran actriz Maggie Smith, una gran actriz, pues interpretó a la abuela de Wendy, ¿no? En la película el personaje tenía supuestamente 92 años, pero sin embargo en la vida real, pues la actriz tan solo tenía 56 años, o sea que imaginad pues todo ese proceso complejo de maquillaje para lograr una apariencia completa, ¿no?, de anciana. Es también súper curioso saber el origen, el meollo del guión de la película, que cambiaba y transformaba la historia original. Tuvo que ver con el hijo del guionista, ¿no?, de James V. Hart, porque una noche su hijo pues no quería irse a dormir, ¿no?, y le preguntó a su padre algo así como: papá, ¿qué pasaría si Peter Pan hubiera crecido?, ¿no? Y en eso se basa la película, precisamente. En la película también aparecían varias estrellas, ¿no?, que si volvéis a visionar la película, bueno, pues es a reconocer a un Phil Collins, nada más y nada menos, como el inspector de policía. O imaginad a George Lucas y Carrie Fisher como una pareja que se besaba en un puente, ¿no? Y también otra figura clave en la película pues era Dustin Hoffman, ¿no?, que interpretaba a Hook, que se involucró pues un montón en el proyecto, ¿no?, porque tres de sus hijos participaron en el rodaje. Uno de los hijos era el joven Peter Pan en la escena teatral, otro interpretaba a Jane en la misma obra, y el tercer hijo pues como un jugador en un partido de béisbol, ¿no? Una de las anécdotas así más conocidas también del rodaje de la película, sin duda, la malísima relación entre el director Spielberg y Julia Roberts, que interpretaba a Campanilla, ¿no? Su relación fue complicada, sin duda, en el set de rodaje, hasta tal punto que a Julia Roberts le pusieron un apodo bastante irónico, que era Campanilla del Infierno, ¿no? Y bueno, esta anécdota tiene su gracia, la verdad, o a mí por lo menos me lo parece, ¿no? Y bueno, este taquillazo, sin embargo, tiene también otra anécdota muy curiosa, que es que a Spielberg realmente no le gustó el resultado final, ¿no?, en la película. Sin embargo, cuando falleció tristemente Robin Williams, pues el director cambiaría de opinión, ¿no? Confesaría que estaba muy contento de haber rodado esta película, porque sin duda, gracias a ella, pues conoció a Robin Williams y se hicieron grandes amigos. Esta es una anécdota que a mí me emociona, ¿no?, y me parece súper entrañable del cine, ¿no?, que al final mezcla lo laboral y lo humano, ¿no? Y hay otra película también preciosa del año 2003 que se llamaba Peter Pan, la gran aventura. Esta versión, sin duda, pues fue muy aclamada, pues sobre todo por la fidelidad al espíritu original de la obra, ¿no?, y sobre todo también por un impresionante despliegue visual. En esta película Peter Pan era interpretado por el actor Jeremy Sumpter, ¿no?, que durante todo el rodaje, imaginad, creció 20 centímetros, pasando de 1,52 a 1,72, y debido a ese estirón, pues la ventana de la guardería de los Darling tuvo que ser reconstruida 4 veces, porque el actor no dejaba de golpearse la cabeza una y otra vez al entrar y salir. Además se cuenta, ¿no?, que el actor Jeremy pues también tuvo que entrenar durante 7 meses con un arnés para perfeccionar todos esos movimientos y controlar su cuerpo en el aire, ¿no?, antes de empezar a rodar todas las escenas del vuelo de Peter Pan. Inicialmente también se había planteado que Campanilla pues iba a ser creada completamente por el ordenador, pero se hizo una prueba, ¿no?, a la actriz Ludivine Sagnier, y bueno, pues les sorprendió muchísimo la fuerza expresiva de esta actriz, que finalmente pues fue quien interpretó a Campanilla en esta gran versión, ¿no? Y aunque esta versión dirigida por J.P. Hogan es pues muy querida por el público y a mí personalmente me gusta mucho también, pues irónicamente, algo que me cuesta un poquito entender, ¿no?, pues fue todo un fracaso, ¿no?, en taquilla y supuso pues una pérdida para los estudios. Es una de esas ironías de la vida, ¿no? Si damos un salto en el tiempo, queridos oyentes, pues también nos encontramos en el año 2023, bastante próximo ahora a la actualidad, otra nueva versión, ¿no?, de la figura de Peter Pan, que se llamaba Peter Pan y Wendy. Y bueno, pues es la adaptación más moderna, ¿no?, de Disney, que sin duda pues modernizaba pues la historia clásica, ¿no?, dirigida por David Lowery. Y fue interpretado por Jude Law, y se cuenta que asustaba muchísimo a los niños durante todo el rodaje con su caracterización de Hook. Y al final del rodaje, pues el último día les invitó a todos, les regaló a todos helado para compensar esos sustos que les había dado. Y bueno, a mí me parece también súper interesante, ¿no?, que en esta versión, a diferencia sin duda de otras versiones, pues la película ahondaba en cuál era el motivo por el cual Garfio y Peter Pan se odiaban, ¿no? Todo tenía que ver con el pasado, ¿no?, porque se revelaba que Garfio había sido el mejor amigo de Peter Pan y también el primer niño perdido, ¿no? Y esta visión pues fue una novedad, ¿no?, respecto a las anteriores versiones. Y si algo me gustaba a mí de esta versión, como decía antes, pues era la fidelidad a la obra clásica, ¿no? Porque en esta película se respetó una frase que era icónica en la obra de J.M. Barrie, ¿no?, que era la famosísima frase: morir sería una aventura tremendamente grande, ¿no? Se respetó y fue una cita directa de la obra, ¿no? Yo creo que eso fue súper acertado. Esta película se estrenaría en el 70 aniversario, ¿no?, del clásico animado original de Disney de 1953. Pero la figura de Peter Pan tampoco se puede olvidar que está unida al síndrome de Peter Pan, ¿no?, que ese es el síndrome emocional de las personas que no son capaces de aceptar las responsabilidades y a las que les cuesta enormemente madurar. Y el cine también ha tratado muchísimo ese tema del síndrome de Peter Pan, que está completamente unido al personaje, ¿no? Vamos a recordar dos películas, ¿verdad?, ya más modernas, que tienen que ver con el síndrome de Peter Pan. La primera de ellas es una película que a mí me encanta, que se llama Descubriendo Nunca Jamás, del año 2004, ¿no?, que mostraba al autor J.M. Barrie, al creador de Peter Pan, interpretado por Johnny Depp, en esa lucha personal, ¿no?, para mantener viva la fantasía frente a las presiones del mundo moderno. Esta película, aunque es preciosa, la verdad que estuvo a punto de no realizarse, porque más de 50 directores rechazaron el proyecto antes de que Mark Foster aceptara dirigirla. Es súper curioso que inicialmente se pensaba que el personaje iba a ser interpretado por Jim Carrey, pero finalmente pues Johnny Depp interpretó a J.M. Barry y tuvo que adoptar pues ese acento escocés que a veces nos cuesta tanto entender, ¿verdad?, para dar vida a J.M. Barry, un papel que también le dio muchísimo lucimiento en la adaptación del personaje en el teatro musical, ¿no? Y en cuanto a esta película, bueno, pues también es muy curioso saber que el director, ¿verdad?, de la película hizo un breve cameo, ¿no?, en la pantalla, y que en un momento de la película pues aparecía, ¿no?, como uno de los trabajadores del teatro durante la escena en la que J.M. Barry pues visitaba la sala del vestuario. La verdad que hay otra película también súper curiosa que os recomiendo que veáis, que se llama pues Baja de Paternidad, del año 2025, muy reciente, muy cercana a nosotros, ¿no? Y en esta historia dramática pues se narraba esa inmadurez de un padre que no asumía sus responsabilidades, lo cual obligaba a su hija a madurar antes de tiempo, ¿no? Fue muy curioso que el protagonista, que hacía de padre, Luca Marinelli, pues era pareja de la directora, Alyssa Young, de la actriz, ¿no?, en su ópera prima. Y bueno, pues el actor sin duda declaró que había sido complicado rodar a las órdenes de su pareja, ¿no?, pues porque no había un lugar donde esconderse, ya que su pareja le conocía profundamente. No me gustaría estar en su pellejo. Y bueno, para interpretar a Leo, la hija, ¿verdad?, del padre, pues se tardaron meses, ¿no?, en conseguir a la actriz, ¿no? Finalmente se seleccionó a Julie Grabengerich, que tuvo muchísimo éxito, una intérprete que no había tenido ninguna experiencia previa, pero cuya fisicidad se encajaba con esa visión cruda que buscaba la directora, porque la película de destacaba, ¿no?, por ser una colaboración entre Italia y Alemania, ¿no?, fusionando por un lado los idílicos paisajes de Italia y luego también ese trasfondo emocional germano, ¿no? La directora sin duda pues se apoyó muchísimo en las expresiones físicas de los personajes, en sus miradas, ¿no?, evitando en cierto modo también un exceso de diálogos, ¿no?, para que el espectador pues sintiese sin duda la rabia y la tensión contenida entre un padre inmaduro y una hija a la que realmente pues esa inmadurez de su padre le destroza la vida y le puede hacer muchísimo daño, ¿no? La verdad que si pensamos un poco en una conclusión acerca de la importancia de Peter Pan, yo creo que es un personaje muy importante en la historia del cine, ya que, bueno, por un lado consolidó el género de la fantasía, pero también popularizó pues una temática o una narrativa que tenía que ver con el valor de la imaginación, de la creatividad, imaginación al poder, ¿verdad? Y el miedo a madurar, porque desde luego ese paso de la infancia o de la adolescencia a la madurez, para algunas personas puede ser un auténtico trauma, ¿no? La obra de J.M. Barry pues sin duda ha permitido a un montón de grandes directores reinterpretar la historia original de J.M. Barry, adaptándola a distintas épocas, ¿no?, pero manteniendo siempre vivo y siempre vigente al personaje. Bueno, espero que hayáis disfrutado tantísimo como yo, que ha sido un auténtico placer, como siempre. Os mando un gran abrazo y un hasta pronto.
0: Bueno, Itoya, muchísimas gracias. Acabamos la tercera temporada, pero con muchas ganas de llegar en septiembre y volver a tocar temas desde nuestra ilusión, porque no somos intrusistas en la radio, pero sí aficionados, ¿verdad? Oye, ¿y de dónde te viene tanta afición al cine y sobre todo a esa sección tan buena que tienes en Cultura SICPAR sobre series que nos dejas con la boca abierta muchas veces?
3: Pues muchísimas gracias, Óscar, por hacerme una pregunta tan interesante, ¿no? Y desde mi humilde punto de vista tan profunda. La verdad que yo creo que casi todo en las personas empieza en la infancia, ¿no? Y si yo asocio mi infancia, que yo vivía en Pamplona cuando era niña, pues recuerdo esos momentos en los que yo con mi padre y mis hermanos íbamos al cine con mis primos, ¿no? Navarros, por ejemplo, a ver Bambi o Marcelino, Pan y Vino. Tengo esos recuerdos grabados en la memoria a fuego, ¿no? Y realmente mi padre ha sido siempre un gran cinéfilo y yo creo que los hijos muchas veces consciente o inconscientemente pues imitamos a los padres, ¿no? Cuando es algo que nos llena es maravilloso imitarles, ¿no? Y realmente yo siempre he tenido esta afición por el cine desde niña. Ahora, fijaos, todavía voy a ver a mi padre que tiene 84 años. A veces está él viendo una película en la televisión y bueno, pues él me pregunta qué opino yo. Seguimos haciendo listas de nuestros top 10, nuestros top 20, de nuestras películas favoritas de la historia del cine, que yo creo que es un ejercicio maravilloso para compartir con los demás. ¿Por qué? Porque muchas veces coincides, pero otras veces no coincides. Realmente es algo bastante subjetivo en algunos casos, pero realmente es un motivo de encuentro, de diálogo, de debate, ¿verdad? Y bueno, solo decir que aparte de esa afición que yo creo que me viene de mi padre, ¿no? Pues realmente yo creo que en mi generación, que yo soy del año 1972, sin duda pues fuimos unos privilegiados porque todos veíamos las mismas cadenas, ¿no? La 1, la 2. Acordaos de esas películas del sábado por la tarde, ¿no? De la sesión de sábado tarde. Esas películas de Tarzán, de Esther Williams, La Sirena de Hollywood, La Clave. Realmente la televisión era un pegamento, un motivo, ¿no?, de compartir y de unir a distintas generaciones. Veíamos juntos la televisión, abuelos, padres, nietos. Sin embargo, hoy en día, pues no es así. Con tantas plataformas como HBO, Netflix, Amazon Prime, hay personas que pueden permitirse el pagar una afición y poder acceder a determinadas películas o series, pero hay otras personas, ¿verdad?, que no son tan privilegiadas porque el mundo está bastante mal repartido y realmente no pueden acceder a esas películas ni a esas series, y ya no es un motivo de debate y de unión entre las personas.
0: Bueno, aparte de cinéfila, también eres una gran aficionada a la música, y es que te gusta, yo sé que desde lo más clásico al pop, al rock, al blues, y esa otra sección que nos haces, que nos traes siempre canciones con una letra que podría ser, bueno, son letras que no te dejan ni indiferente, y donde sacamos un mini relato de 25 palabras. Cuéntanos un poco cómo se te ocurrió la música y buscar en esa letra algo interior para estos relatos que os digo a todos, tenéis que buscar porque son estupendos.
3: Es Oscar, ¿no?, por preguntarme pues por una gran afición que tengo, que es la música. Y todo, la verdad, que procede de un accidente que tuve de niña, ¿no? Porque en el fondo mis padres querían que yo fuese a ballet,
4: en el conservatorio de la prueba me caí. Y entonces, bueno, no me cogieron a ballet, pero sí me apuntaron a solfeo. Luego estudié guitarra, hasta quinto de guitarra clásica, estudié 2 años de coro, y siempre, pues a lo largo de mi vida, la verdad que he estado cantando en

0: o más que pensado, sentido, porque realmente yo elijo la canción en función de mis experiencias vitales esa semana y de lo que observo a mi alrededor con una especie de radar, ¿no? Y puedo decir que ha habido momentos en los que, por ejemplo, he elegido una canción, como una canción The Weight de Van, una banda maravillosa, pues debido a una situación personal vivida, ¿no? Como que un conocido pues había perdido a su pareja de manera repentina. Y la canción venía más o menos a decir que los demás pueden entender o no una relación, pero lo importante es sentirla. Entonces, bueno, lo bueno de la música, que es una herramienta de cambio, porque nos transforma a nosotros por dentro, ¿verdad? Cada individuo, y luego los demás como individuos podemos colaborar, podemos unirnos, dar pequeños pasos y cambiar el mundo, ¿verdad? Entonces, bueno, solo agradeceros muchísimo la participación también en esta sección. A mí me está llenando, me está transformando y realmente, pues eso, espero que sigáis participando. Os mando un abrazo gigante. Nos vamos a escuchar muy prontito en septiembre. Y bueno, muchísimos besos y un hasta pronto.
1: Bueno, después de esta estupenda sección de cine sobre Peter Pan, estoy seguro de que Idoya, que os ha dejado con ganas de ver todas estas películas sobre la obra de Peter Pan. Y bueno, los que si has tenido la oportunidad de asistir al teatro a ver la obra, pues enhorabuena. Y ahora pasamos a nuestra sección favorita para finalizar el programa, este último programa de La cara oculta del cierzo, vuestro programa de cine, música y literatura. Despedimos la temporada con un programa de lujo sobre el festival Lloret Negro y con unos invitados de lujo. Como os dije, Ulises Bertolo, lo conocí en el festival, es un tío de que desprende mucho carisma, nada más verlo. Cuando lo vi ahí en el escenario, sentado junto a cuatro escritoras, dije, este tío tiene lo que hay que tener. Pero bueno, eran las cuatro, Carmen Robles, Vanessa Monzor, Marta Robles, Vanessa Monzor, Carmen Posadas y Angélica Feiser, eran también encantadoras. No encantadoras de serpientes, solo encantadoras. ¿Qué os puedo contar de Ulises? Pues es un madrileño, escritor, abogado, profesor de Derecho Español y afincado en Santiago de Compostela. Es autor de novela de suspense y thriller como La sustancia invisible de los cielos, La dama del norte y su última obra, la que está ahora en promoción, Exitus. Sobre sus obras os podría decir que se caracteriza por que combina la intriga con hechos reales y una profunda reflexión sobre la condición humana y la corrupción. Exitus nos va a hablar él, pero os quiero leer algo de que dice en la contraportada. Exitus, la nueva novela de Ulises Bertolo, es una historia de venganza ambientada en las calles de Madrid, pero enraizada en religiones y guerras remotas. Un thriller original, completamente impredecible, que nos enseña que ángeles y demonios, el bien y el mal más puro, habitan entre nosotros. Son las dos caras de la misma moneda. La muerte nunca es el final. Éxito.

Bueno, lo primero, muchas gracias, Ulises. Es todo un placer el tenerte en la cara oculta del Cierzo. Y como primera pregunta, te diría, después de tantas entrevistas sobre Exitus, ¿hay alguna pregunta que siempre hayas echado de menos y hayas pensado, joder, cómo no me han preguntado esto?

0: Hola, soy Ulises Bertolo. Un fuerte abrazo para todos los oyentes de La Cara Oculta del Cierzo. Pues sí, y me sorprende que no me la hayan hecho todavía esta pregunta. Todo el mundo quiere saber quién es el asesino, cuánto hay de autobiográfico, por ejemplo, o de dónde salió la historia, pero casi nadie me ha preguntado por qué necesitaba escribir esta novela Exitus, ¿no? Y creo que esa es la pregunta verdaderamente importante, porque esa novela, bueno, nació en un momento difícil, donde había perdido a una persona importante en mi vida, y eso pues me hizo casi entrar en un diálogo, ¿no?, con la muerte a través de esta novela, preguntándome además, ¿no?, desde el punto de vista de la ficción que uno va construyendo, esto de si el bien y el mal existen como compartimentos estancos o si llegado un momento, eso es una cuestión de prioridades, ¿no? Es decir, ¿qué ocurre cuando una determinada persona es llevada a un extremo, es llevada a un límite, ¿no? Ahí es donde todos pensamos hasta ese momento que sabemos quiénes somos, pero ¿qué pasa si la vida nos arrebata aquello que realmente nos define? Entonces, Exitus es ese instante, en el momento en el que puedes llegar a descubrir que quizás el mayor peligro no está delante de ti, sino dentro, ¿no?
1: Cuéntanos, Ulises, ¿qué es lo que más te atrae de la novela negra? En festivales como este de Lloret Negre encontramos un gran nivel de escritores. ¿Pero crees que, a pesar de ello, el género sigue sin estar suficientemente valorado? ¿O que no se le reconoce como una literatura seria?
0: Creo que todavía quizás arrastramos un pequeño cierto prejuicio. Si una novela hace pensar, tendemos a llamarla literatura. Si consigue que no puedas dejar de pasar páginas, la llamamos thriller, como si fueran cosas incompatibles. La historia de la literatura nos ha demostrado que no. Dostoyevsky escribía sobre asesinatos, Shakespeare llenó sus obras de crímenes, En nombre de la rosa, una investigación criminal, ¿no? Es decir, la novela negra tiene una extraordinaria ventaja, que el lector entra en un crimen, empieza pues, digamos, a disfrutar, a tener sensaciones, a sentirse apegado a lo que va ocurriendo, ¿no?, en el paso de las páginas, pero casi empieza también al mismo tiempo a reflexionar sobre la culpa, la justicia, el miedo, la condición humana. ¿Cómo no va a ser literatura y no tener el valor suficiente? Bueno, aparte que yo cada día soy menos creyente en los géneros estancos, ¿no? A mí, por ejemplo, me gusta decir que utilizo el thriller como otro se puede utilizar un caballo de Troya. El lector entra buscando un asesinato y al final casi sale cuestionándose a sí mismo.
1: Tu personaje, Elia, tiene una personalidad muy, muy fuerte y marcada. ¿Querías reflejar esa lucha entre la parte racional y la parte más instintiva del animal, del ser humano?
0: Absolutamente, sí, absolutamente. Desconfío bastante de las personas que dicen actuar siempre de una manera racional. Me parece absolutamente imposible. Por lo menos yo siempre entiendo que dentro de cualquier decisión, de cualquier elección, hay una parte y una dosis de instinto importante, ¿no? Todos somos más instintivos muchas veces de lo que solemos reconocer. La razón a veces, incluso en esa toma de decisiones, llega minutos después y pensamos que la hemos tomado basándonos en la razón y a lo mejor ha salido de las propias tripas. Y efectivamente Elia, la protagonista, representa esa batalla, la lucha entre lo que creemos que deberíamos hacer y aquello que una parte mucho más antigua, visceral de nosotros nos empuja realmente a hacer, ¿no? Es que la evolución nos ha enseñado pues a una convivencia social, ¿no?, a soportarnos viviendo en sociedad. Pero es que la supervivencia sigue siendo una cosa muy cercana, sigue viviendo muy cerca de nosotros, y cuando se activa, surge lo que llevamos dentro.
1: Hoy he leído una frase tuya que dice, me ha llamado la atención. Dice, todo abogado lleva dentro un escritor. ¿Crees que le podríamos dar la vuelta a esa frase y decir, todo escritor lleva dentro un abogado dispuesto a defender una causa justa o injusta? mediante sus novelas o la literatura.
0: Sí. Es una buena pregunta. Esta reflexión es interesante. Hay una gran diferencia entre ser abogado y ser escritor, y es la prueba. Un escritor tiene que ser verosímil, pero no tiene que ser, o sonar verosímil, pero no tiene que ser verídico. Sin embargo, un abogado necesariamente, para poder convencer, para poder seducir a un juez, tiene que probar. Solamente vale la verdad judicial. La verdad que uno imagina, la verdad que uno sostiene, pero que no es capaz de rearmar con pruebas objetivas, no es una prueba, una verdad que se pueda sostener en un estrado. Sin embargo, cuando uno es escritor, tiene un pasaporte a la inmunidad, porque uno puede, no tiene ya que convencer a un juez, sino que trata de seducir a miles de personas contando una historia que suene verosímil, no necesariamente verdadera. Por lo tanto, yo no tengo que enseñar mis cartas, no tengo que enseñar mis pruebas. Es decir, toda novela es una defensa apasionada de una idea, aunque el propio autor no sea plenamente dueño de la verdad. Y yo, como abogado, sí que lo que he llegado a aprender con esa verdad judicial es que casi toda conducta humana tiene una explicación. Como escritor descubrí algo todavía, bueno, pues que me lleva un poquito más lejos, ¿no? Que comprender no significa justificar. Y eso está muy presente en Exitus. Yo lo que quiero es que el lector comprenda, aunque no justifique, lo que ocurre, las acciones de los personajes principales de esta novela, porque eso no nos convierte en cómplices, ¿eh? Como sería en el caso, por ejemplo, de un juicio, sino sencillamente nos hace humanos.
1: Continuamos con La cara oculta del Cierzo, la despedida de la tercera temporada. En septiembre volveremos

estamos escuchando a Led Zeppelin, el disco Coda, esta canción de lo último que grabó Bonzo, el batería. No sé por qué me ha venido a la cabeza. Antes de preguntarle a Ulises Bertolo, quería preguntar, en tu relación en el Festival Negro, con todos ha sido muy, muy cercana, ¿no? Estábamos muchos escritores noveles, algunos que hemos sacado la primera novela o mucha gente que estaba con esa intención. Y te queríamos preguntar, siempre se dice que la realidad supera la ficción. En tu carrera como abogado, ¿te ha llegado a pasar que sintieras, joder, esto es tan fuerte que es que no lo puedo escribir ni siquiera en una novela?

0: Pues varias veces, y siempre por el mismo motivo, fíjate. Pero no creo que nadie me creyese, porque la realidad, el problema es que no tiene obligación de ser verosímil. La ficción sí. O sea, yo he participado en procesos y conocido historias que si las escribiese exactamente como ocurrieron, el lector diría, esto es imposible, y tendría razón. Por eso muchas veces digo que la realidad es mucho más imaginativa que cualquier novelista. Esto es así.
1: Bueno, como a Carmen, voy a hacerte un juego, ¿no? Es un pequeño juego de memoria. En el caso de Carmen era que nos dijera de qué novela era, ¿no? Creo que le leía, pero a ti lo que te propongo es a ver si me sabes decir qué personaje dice este párrafo. Y dice el párrafo: los españoles han regresado de la misión, han matado a 10 miembros del Estado Islámico y han logrado liberar a 20 chicas de un harén. Acaban de llegar. ¿Quién lo dice?
0: Uf, pues me has pillado. A ver, creo recordar que es Marcus. Si no me falla la memoria, aparece en torno a la vida de la protagonista. Pero te voy a confesar una cosa. Esta frase está justo antes de uno de esos pasajes especialmente violentos de la novela. Y quizás mi cerebro, por pura salud mental, ha decidido guardarlo en una carpeta a la procura de no volver sobre ese recuerdo demasiado, ¿no? Los escritores tenemos, yo creo, una memoria muy curiosa. A veces olvidamos las frases exactas que escribimos. A mí me suele ocurrir, no solamente a mí, lo he hablado con muchos compañeros, pero recordamos perfectamente cómo un personaje se movía o desenvolvía cuando las decía. O sea, más que la literalidad, recordamos ese estado emocional que provoca esa expresión, ¿no? De la rabia, de la emoción o de los sentimientos que lleva el personaje encima.

0: Mientras os veía en el escenario el otro día, junto a Carmen, bueno, Marta y Vanessa y a Jacqueline, me vino a la cabeza lo de Peter Pan, ¿no? Ese personaje que se negaba a crecer, bueno, todos esos personajes. Pensé que quizás a los escritores les ocurre algo parecido, nos ocurre. El intento de mantenerse joven y por eso se siguen creando esos personajes, porque nunca dejas de, o sea, el escritor nunca dejas de imaginar, se cuestiona todo y así conserva cierta rebeldía.
1: Me encanta la reflexión, porque siempre he pensado que los escritores tenemos un privilegio, tenemos muchas servidumbres, pero bueno, pues como cualquier oficio, pero también un privilegio enorme, que nos permiten envejecer sin dejar de jugar, porque en definitiva es lo que haces, estás componiendo puzzles, estás componiendo historias, estás ordenando la mente de gente, ¿no? Construyendo caracteres, construyendo personalidades, construyendo acciones, desencuentros. Cada novela te obliga realmente a volver por el factor temporal a tener 20 años, luego 50, luego 12, después de pensar como asesino, como una víctima, como un niño, como una anciana. De hecho, siempre recuerdo que a mí uno de los temas que más me costó fue ponerme en la cabeza de una niña en mi anterior novela, La Dama del Norte. Fue un tema y un trabajo y un esfuerzo enorme, y eso de alguna manera te lleva a dialogar con el niño que aún llevas dentro, ¿no? Tiene mucho que ver la juventud con la incomodidad, más que con la edad, ¿no? Y el día que un escritor deja de hacerse preguntas incómodas, pues yo creo que empieza a escribir libros cómodos y por lo tanto envejece.
0: Bueno, muchísimas gracias, Ulises, todo un placer y un lujazo tenerte, igual que a Carmen. Y para despedirnos, cuéntanos, ¿cuándo vamos a poder disfrutar de una nueva publicación tuya? ¿Puedes adelantarnos en qué estás trabajando? ¿O todavía es todo un secreto? Bueno, muchas gracias y hasta pronto. Te queremos desde La Cara Oculta del Ciervo, vuestro programa de cine, música y literatura.
1: Si te lo digo demasiado alto, mi editor me llamará mañana y a lo mejor no de muy buenas maneras, porque la verdad es que los escritores siempre estamos con una contradicción. Estamos presentando una novela y ya estamos pensando o escribiendo la siguiente. Este es el caso, ¿eh? La llevo con Exitus en una promoción muy larga y evidentemente eso ha dado tiempo para pensar, para repensar y para escribir. Pero todavía está en ese momento mágico en el que todavía me pertenece más a mí que al papel, ¿no? Y quiero disfrutar de ese momento, aunque espero que no sea dentro de mucho cuando pueda por fin hacer la parte más importante, que es sacar esa historia de dentro de ti y que esa historia al final forme parte de los lectores. Eso yo creo que es el paso en el que los escritores nos sentimos más contentos, porque dejamos que se vaya la criatura y ya sabemos perfectamente que desde ese momento ya nunca más vuelva a ser nuestra. Muchas gracias, Óscar, muchas gracias a los oyentes de La Cara Oculta del Cierzo y hasta la próxima.

0: bueno, esta es la despedida de la tercera temporada. Seguramente en septiembre estemos en otra emisora. Muchas gracias a Radio Mai por estos años. Aquí he estado con estas grandes personas en una radio libre. Y el año que viene, bueno, y la temporada que viene, pues ya se verá. Que siempre nos podéis seguir en nuestro podcast La Cara Oculta del Cierzo, o buscar como Radio Cultura Sigma. Muchas gracias de nuevo por escucharnos. Y ha sido todo un placer.
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0: Os podéis escribir a radioculturasectar@gmail.com si queréis participar. Vais a tener enlaces a todos los libros y a páginas web en los comentarios de iVoox. Y nada, también muchísimas gracias a los compañeros de Octubre Negro. Ha sido estupendo el tener contacto con escritores como yo, que estamos empezando, y a la vez juntarnos con estos escritores consagrados. La Cara Oculta del Cierzo.
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0: ¡Felicín! ¡Lávate las manos y a cenar! ¡Y que no te lo tengas que repetir dos veces, eh!
1: ¡Que sí, que ya voy, que estoy estudiando!
0: ¡Y la mía!

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0: Hostia.
1: Buenísima.
2: Hostia.
0: Yo casi me voy a mí.
2: Yo también, ¿eh?
1: Bueno. ¡Lol! La guitarra.
3: A ver, ¿estáis bien?
2: Un ¿no?
1: A ver.
2: Hola, hola.
0: Es que no se va a hacer todo.
2: Mental.
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mierda! Venga, alguien quiere...

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Muchísimas gracias, amigos. Es un placer estar en Madrid. Es como jugar en casa. Así que trataremos de achicar espacios en defensa, controlaremos el juego en los tiempos medios y lanzaremos ataques fulminantes con todas nuestras canciones. Esperamos que sea el concierto de vuestro agrado y que al final podáis decir que hemos ganado por goleada. Vamos, señores.

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1: Finalizamos el anterior programa dedicado al turismo masivo con el caso de Beceite, cuyo ayuntamiento convocó una consulta ciudadana para decidir si las campanas de la iglesia debían dejar de tañir por las noches para no molestar a los turistas tras las quejas trasladadas por un propietario de casa rural. Hoy veremos que no son un caso aislado, que la falta de respeto cultural, el ruido excesivo, el deterioro del entorno, la invasión del espacio local y la actitud de todo me está permitido porque soy turista, campan a sus anchas. No estarán todos los comportamientos que nos podemos encontrar, como ignorar normas locales, entrar a templos sin la vestimenta adecuada, no respetar rituales, tocar objetos sagrados, fotografiar sin permiso, especialmente a personas, niños o ceremonias, exigir que todo funcione como en su sitio de origen, desde horarios hasta comida, quejarse de todo porque no es como en casa, fiestas fuera de lugar, comportamientos agresivos o peligrosos, especialmente en destinos de ocio nocturno, dejar basura en playas, montañas o parques, salir de los senderos marcados, dañando flora o fauna, llevarse souvenirs naturales, como corales, piedras, plantas, dejar grafitis o marcas en monumentos para que quede tu huella para siempre, subirse a estructuras para fotos, robar piezas pequeñas de ruinas o sitios arqueológicos, bloquear calles o negocios para fotos o grupos grandes, entrar en propiedades privadas porque

0: para fotos o por desconocimiento. Conducir sin experiencia en terrenos peligrosos.
1: ¿Podría ser este el aeropuerto más pequeño de España?
2: Yo no sé si quiero ver el vídeo.
1: ¿Y el control de seguridad?
2: ¿Qué pasa? ¿El control?
1: ¿Una cinta?
2: Ah, ya. Yo que pensaba que iba a tardar Vader esperando con la espada láser ahí.
3: ¿Pasó el aeropuerto?
2: No, si quieres va a ser para vosotros dos. ¿Pero qué? ¿Hay un babayo al fondo que hace los coros?
1: ¿Hasta aquí mi viaje en Cantabria?
2: Y menos mal, porque si quedes más días tocando los cojones...
1: El aeropuerto de Santander, por cierto. Mira esta mierda.
2: Estás dándome una repugnancia y una revoltura aquí en...
1: ¡Adiós!
2: Venga a tomar por culo.
1: Una curiosidad.
2: Espera, que vuelve.
1: Cuatro vuelos, cuatro mierdas de vuelos.
2: Y es el claro ejemplo de que a veces yo mejor estar callado, ¿eh?
1: Un segundo, a las 7:30. Gate 1.
2: ¡Oh! ¡Bilingüe!

Resulta que sale la semana pasada, esta semana para mí que fue, una noticia que me llamó muchísimo la atención. Que decía que el dueño de un hotel rural de Sotucangas, de cuyo nombre no quiero acordarme, pero que responde a las iniciales J.

esta MG que a los inquilinos del hotelito rural molestaba a ellos el canto de los pitos, porque cantaban a horas intempestivas. Horas intempestivas, ¿qué horas son, majos? Porque una hora intempestiva para mí son las 3 de la mañana, cuando los inquilinos de las casas rurales están con la música en el jardincito, chunda, chunda, chunda, chunda, chunda, chunda, chunda, a las 3 de la mañana. Y nunca nadie en Pueblo Mío protestó. Pero que un pollo cante a las 7 de la mañana, a las 6, cuando empieza a salir el sol, pues sí, lo normal. Esa es la primera reflexión. Y luego otra reflexión. Para el dueño del hotel. Vamos a ver, majo, tú tienes un hotel rural. Rural, lo rural, en contraposición con lo urbano, tiene unas características determinadas. Y entre esas características está que en los pueblos hay pites, y hay vaques, y hay tractores, y hay cuchu. Y entonces les pites y los pollos, pues canten, les vaques caguen, los tractores meten ruido, etc. ¿Qué ye? Que tú cuando vas a Madrid, a Gijón, a Uvía o lo que sea, a un hotel, ¿ocúrrese te ir al dueño del hotel a preguntar o a protestar porque mete ruido los coches, porque meten ruido los camiones de la basura a las 2 de la mañana? Y la última reflexión, la culpa de todo esto no lo tienen ni los carapijos de los inquilinos que protesten por el gallito cuando vienen al hotel rural, no sé si saben a dónde vienen, pero bueno, ni el carapijo del dueño del hotel, ni por supuesto las gallinas, ni la Nueva España. La culpa de esto tiene lo del Xue, porque a nadie se le ocurre aceptar, tramitar ese tipo de denuncias. Que venga un tipo y denuncie unas gallinas en un pueblo porque canten. Y es que al señor Xuez o Xueza no eres completo o completa. Falta vos una patatina pa'l kilo o dos.

¿qué tal? Son Chicho. Estoy fodido, estoy un poco fodido o me están fodendo, no sé. Yo quería romper un anzuelo a favor de otros visitantes. Hola, buenas tardes. Fodechincho es un término que tenemos aquí en Galicia. Fode, que es del verbo foder, y chincho, que es un jurel pequeño, ¿no? Quería yo explicar lo que significa este término. Buenas tardes. Fodechincho viene de la antigüedad, cuando el turista venía con pocos recursos, aparentando ser una cosa, y después pues se iba al puerto a lo mejor a joder pues algunos pescaditos pequeños, chinchos, jureles pequeños, bogones, xoubas, pues lo que, chanquetes, ¿no?, que dicen en otros sitios. Entonces ese turista, que era muy económico y que después iba aparentando que era soberbio, que iba como pisando a las personas locales, aparcando donde quería, pues mira, de ahí viene el término fodechincho. Si os lo llaman, es con todo el cariño, pero ojo, porque también hay fodechinchos que son de aquí, y que tienen complejo de superioridad, que es de aquí, no sabes, te estoy guiñando un ojo, no lo sé.

0: ¿No hay mucha gente ya contando curiosidades de todas las ciudades?
1: Lo prometido es deuda. Ya está aquí el vídeo de las arquetas visigodas.
0: Pero vamos a ver, igual si esa curiosidad no ha trascendido, igual es que no le importa a nadie, no hay que contarla.
2: Justo aquí, Diego de Velázquez meó por primera vez en este árbol.
0: Pero además es que ya hay tantas curiosidades que se han contado que viene gente de fuera a contarte curiosidades de tu propia ciudad.
3: Gente, Buenos Aires y Sevilla, ¿en qué se parecen?
0: Es que no va a quedar qué curiosidades contar ni nada que contar.
4: A mí esto me vale.
1: Aquí hizo Juan Amodeo su célebre vídeo cagándose en las curiosidades.
0: Serio, para allá, no hay tantas curiosidades.

0: Son los sonidos típicos del campo.
1: No tengo ningún inconveniente.
0: Aunque las demandas y las quejas no paran de crecer. Viajamos hasta Bayota. Aquí los sonidos del campo y sus olores, aunque en este caso tendrán que imaginárselo, también molestan a los turistas.
2: Dice que mal huele, que esto es un menudo olor.
3: Es fundamental para nosotros. Con ese abono crece la hierba y comen nuestras vacas.
4: A ti te han denunciado por el canto de las gallinas y es una cosa que no se puede evitar.
5: Claro, es normal. Y dentro de los pueblos, oye, lo que no sería que estuviera un gallinero en medio de una ciudad.
0: En Llanes, estos carteles advierten.
6: Si le molesta, quizá está en el lugar equivocado. Disminuyeron las denuncias que nos llega al ayuntamiento, las llamadas, a mí como concejal concretamente.
0: Pero ahora han dado un paso más.
7: Hola, Ignacio.
0: Ignacio y Marina, abogados, preguntaron a más de 100 ganaderos qué es lo propio del entorno rural para protegerlo frente a posibles denuncias. Han adaptado una ley francesa.
8: La ley eleva a la categoría de patrimonio sensorial rural asturiano todos los sonidos y olores que se producen en el mundo rural. Puede haber denuncias, pero no tendría ninguna posibilidad de prosperar ante los tribunales, porque quedarían blindados.
9: Como si nosotros intentamos ir a Madrid a regular los semáforos.
0: Hay que saber disfrutar del mundo rural con todo.

¿En qué momento decidimos que salir de turismo era una buena idea? Cuando vas de turismo vas a ver turistas. Están todos. Toledo, ¿cómo es el atasco de ida? La media hora para entrar al museo. Y ya cuando llegas está todo de cintas para que no te acerques a los cuadros. Como las ovejas de mi pueblo. Solo falta que las electrifiquen. Todo el mundo haciendo fotos de los cuadros. ¿Pero para qué? Si ya las tienes en internet. Otra media hora para salir. Vas a comer a un bar de turistas. Media hora para coger mesa. Llega el camarero nervioso. Te canta el menú. Solo memorizas el primer plato porque lo dice a toda la velocidad. Pues venga, paella mixta. Ya te lo ponen y el propio conejo te está diciendo, no me comas que te voy a sentar mal. Pero son las 4 de la tarde, tienes hambre, te lo comes, pides sal, pero el camarero no aparece ya más, te comes la paella sosa. De postre tenéis y tarrina de helado. Pues tarrina de helado, que es como cemento frío. Te vas con dolor de espalda y el estómago pesado. Pagas los 12 euros del parking, te coges el atasco de vuelta y llegas a casa estresado. Que para otro domingo me voy a ver cosas que no haya gente. Yo, el intercambiador de Moncloa. Mira tú qué bien hecho, ¿ves? Que ahí voy a estar solo, con una cerveza en un chino y es que me he ahorrado 150 euros. Nada, el próximo museo me ponen a mí, el turista quemado.

se dio a conocer un nuevo caso de agresión por parte de extranjeros españoles contra oaxaqueñas en la ciudad de Oaxaca este fin de semana. En las imágenes que tienen pantalla se puede ver cómo de forma agresiva le reclaman por la música que escuchaban mientras se llevaba a cabo mercado de diseño en un espacio comercial público. Ahora resulta que los locales se deben hacer a los modos de los extranjeros.

0: curioso lo sucedido en el municipio segoviano de Duruelo. Se ha hecho viral una foto colocada en el pueblo en la que se defienden los sonidos naturales que se pueden escuchar allí, como el canto de los gallos o las campanas. Y no solo eso, recuerdan en ese cartel a quienes no les gusten que han elegido el lugar equivocado.
1: El canto del gallo nos avisa de que estamos en un pueblo.
2: Yo creo que no molesta a nadie, en las ciudades también tiene otro ruido, aquí tenemos otro.
3: Y empieza el cántico de la paloma y eso casi es lo que más molesta.
1: 2 semanas intensas de quejas en el ayuntamiento.
4: De los tractores que a primera de la mañana, el gallo, los caballos.
1: Dieron lugar a este curioso cartel que advierte de los sonidos que se escuchan en Duruelo.
5: Decírselo sin tener que molestar a nadie, o sea, simplemente dejarlo ahí. Que la gente lo entienda.
1: Las protestas procedían sobre todo de las segundas residencias.
6: Vete a la playa, que no se escuchan gallos.
7: De fuera vendrán, que de casa te echarán.
1: A partir de entonces, algunos se dieron por aludidos y descendieron las reclamaciones.
8: Estoy a favor de los gallos y las gallinas y de todo.
9: Cuando me hice la casa aquí, yo sabía que es un pueblo y los pueblos tienen su ventaja y su inconveniente.
1: Todos ponen de su parte.
7: El reloj del ayuntamiento, que daban las horas y se ha parado.
1: Para el bienestar de los visitantes, en un pueblo con menos de 200 vecinos, encantado de acoger, eso sí, a los amantes de lo rural.

0: pocio de engañado. Acabamos de venir a la playa de Burkipuri o Gulpipuri o ¿cómo se llama, Pintú?
1: Burkipuri. ¿Burkipuri?
2: ¿Pero qué Gulpipuri? ¿Qué Gulpipuri? ¡Gulpiyuri! ¡Gulpiyuri! Cojones, que es el nombre más andaluz que vas a encontrar en toda Asturias. El más.
0: ¿Y qué pasa en la playa? ¿Qué te ha parecido?
1: Vamos, es que no sé ni describir lo que he sentido. A ver, el charco, no es una playa, es un charco.
0: Eso es un escupitajo ahí que han tirado, ¿eh? Y la gente está ahí bañándose en el escupitajo que han echado.
2: Dos andaluces por Asturias haciendo amigos. Que dicen que es un escupitajo la playa del Gulpiyuri. Pero si es la playa más bonita que he visto yo creo que en toda mi vida.
0: Vaya porquería. Y nos ha dicho una señora que era muy pintoresca. Pintoresca, señora. En una pintura hay más agua que ahí.
2: Madre mía, que la haya más porquería. Los asturianos están ahora mismo en pie de guerra con las botellas de sidra así, pero al revés.
1: Yo no sé qué sentido yo, la verdad. Hacío.
0: Indescriptible.
2: Lo que ha pasado es que no tenéis ni puta idea de lo que es una marea. Eso es lo que ha pasado. Que habéis ido ahí 10 minutos, habéis visto el agua con la marea para abajo, porque eso está conectado con el mar. Y se ha bajado la marea y lo habéis visto así. Pues si vais en otro momento, eso está para arriba el agua. Es lo que tiene no saber lo que son las mareas, porque vosotros seréis a lo mejor del Mediterráneo. En el Mediterráneo no existen las mareas. Muy ligero, no se nota un cambio de marea. Pero en el Cantábrico hay mareas. El agua sube y baja. Sube y baja. Que antes de criticar algo hay que saber. Hombre, opa Asturias ahí, puse Asturias. No se puede insultar un sitio tan bonito sin saber, hombre. De hecho, yo me bañé justo con el cambio de marea. Y yo estaba bañándome con mucha agua y de repente pues el agua va retrocediendo, claro, con la marea. Hay que informarse antes de salir del pueblo, amigo.

0: En Ogrove, Pontevedra, este fin de semana hemos visto una imagen que se repite a menudo. Los turistas que aparcan en el muelle sin saber que cuando sube la marea sus coches pueden acabar en el agua, un problema que se repite cada verano en muchos ayuntamientos de la costa. Bueno, y a pesar de los sustos que son recurrentes, los conductores siguen aparcando alegremente en el puerto. Marta Coira.
1: Pues sí, hoy también hay coches aquí aparcados en la zona portuaria, eso sí, mucho más lejos de esta línea que es la que marca el nivel de a dónde llega la marea. La problemática para encontrar aparcamiento en zonas como la de esta hace que esta imagen sea muy habitual, coches entrando y estacionando en esta zona a pesar de que está prohibido aparcar. Estamos además en época de mareas vivas, por lo que el nivel del agua suele llegar más arriba de lo habitual.

vengo a hacer otro camino, que es este, que va a la Torre Martí Artu y al Club Martí Artu. Y mira lo que me encuentro aquí, señoras y señores. Mirad lo que me encuentro aquí. Una VTC enfangada, enfangada hasta los cojones. Que esto no le viene la grúa ni loco. Este camino, que es el que voy a hacer yo hoy, va al Club Martí Artu y a la Torre Martí Artu. Y luego pues daré a Carlanda. Pero miren, señores, miren lo que hay aquí. Lo que hay aquí. En fin.

sketch musical de la televisión británica que presenta a un grupo de turistas ingleses volando a España para sus vacaciones de verano. En un país extranjero, lo único que quieren es pasar el rato juntos en pubs exactamente iguales a los que tienen en casa. Al final, son rescatados por un irlandés que los lleva a su pub. Evidentemente, irlandés.

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1: Ya está el mismo coño de la canción que habéis tocado.
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